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1: Pues Moisés le recuerda al pueblo y dice: guardad pues todos los mandamientos que yo os prescribo hoy para que seáis fortalecidos, llenos de fuerza, y entréis y poseáis la tierra a la cual pasáis para tomarla, y para que os sean prolongados los días sobre la tierra. Entonces, vas a sentirte bien, saludable, sano, bendecido. Vas a vivir muchos días. Hay algunos que tienen algunos años, pero están llenos de enfermedad, de estrés, de desespero, que ya quisieran morirse. Y algunos optan hasta por darse un balazo. Y dicen: esta miserable vida, esta perra vida, ya lo que quiero es morirme. Dios dice: si tú guardas mis mandamientos que te estoy ordenando hoy, vas a ser fortalecido. Vas a estar en el lugar que yo he elegido para ti. Se van a prolongar tus días, la cual Dios juró a los padres que había de dar a ellos y a su descendencia tierra que fluye leche y miel. Entonces, vivir una vida en orden, guardando los mandamientos de Dios, temiendo a Dios, no solo nos va a ir bien a nosotros, estamos decidiendo nosotros el bien de nuestros hijos y de los hijos de nuestros hijos. Entonces, cuando no nos comportamos bien, estamos ya de antemano maldiciendo a nuestros hijos. Es como cuando un muchacho no quiere estudiar, un joven no quiere estudiar. Yo a veces me atrevo a decirles: mira, desde ya ya estás afectando a la que va a ser tu esposa, ya estás afectando a tus hijos, porque vas a ser solo un burro con orejas y vas a andar para un lado y para otro a ver dónde consigues un trabajo que te pague cuando menos el mínimo para darle una vida muy limitada a tu familia. Iba a contarles una metáfora de muchos años de primaria que salía en México, donde la educación era muy poco valorada por nuestros antepasados, por la mayoría de ellos, ¿verdad? Ellos trabajaron con el pico y la pala y tras el burro y el caballo y la mula, y así nos querían tener a todos los hijos, porque así vivieron ellos y así vivieron sus padres. Entonces, era muy poca valorada la educación, muy pocos. Teníamos además que salirnos del rancho donde estábamos porque no había escuela, si acaso había primaria, no había secundaria, pero no había prepa, no había menos universidad. Habría que aventarse uno y salir, ¿no? Así lo hice yo, salir y salir solo, siendo un adolescente prácticamente, para irme a estudiar. Entonces, se dice que llega un padre de familia, al fin decidió, porque el niño le pedía que lo llevara a la escuela, que él quería aprender. Y llega al fin al pueblo donde hay escuela y le dice: traigo a mi niño para que usted le instruya. Y le dice el maestro: ¿sabe escribir su nombre? Porque en aquellos entonces mamá o papá nos enseñaba desde la casa. Yo tuve esa bendición que mi madre fue maestra. Yo fui a primer año, ya sabía leer, escribir y las tablas de multiplicar, porque tuve una maestra en la casa. No fue problema, pero hay quienes no. Y entonces, ¿sabe escribir su nombre? Y el padre contesta: no. ¿Sabe leer? ¿No sabe escribir? No. Y le dice el maestro al padre: ¿me daría usted 12 duros, que era una moneda antigua? Y dice el padre: ¡ca! En igual precio me venden un burro. Y le dice el maestro: pues será mejor que compre usted ese burro y con este tendrá dos. Era una manera de ilustrarnos el no darle valor a lo que valor tiene, ¿no? Entonces, vuelvo, aquí está hablándose del bien que Dios quiere darnos, pero a cambio de reconocerlo a Él como nuestro Dios y obedecerlo y guardar sus mandamientos, nos irá bien a nosotros, le irá bien a nuestros hijos, a nuestra descendencia. Verso 10, la tierra a la cual entras para tomarla no es como la tierra de Egipto, de donde habéis salido, donde sembrabas tu semilla y regabas con tu pie como huerto de hortaliza. O sea, Moisés ya tiene al pueblo para entrar a la tierra prometida, ya recorrieron 40 años, toda la vieja generación que salió murió por desobediente en el desierto, solo dos pasaron, Josué y Caleb, son los que pasaron. Y la nueva generación es la que entró o va a entrar acá. Entonces, Moisés les aclara, les dice, mire, esta tierra a la que ustedes van a entrar no es como la tierra de donde vienen, la tierra de Egipto, de donde han salido. Allá tirabas la semilla y regabas con tu pie, haciendo alusión a las inmensas aguas del río Nilo. Es el río más largo del mundo. Tiene 6.500 kilómetros de largo. Tiene fácil un kilómetro de ancho. Cuando el río Nilo se salía, creo que ya no ocurre, de su borde por tanta agua, parecía que era un mar inmenso, se volvía un mar inmenso. Las tierras eran súper fértiles. Entonces era, al hacer mención, Moisés, la de donde sembrabas la semilla y regabas con tu pie, ¿verdad? Es, dice, como huerto de hortaliza. La tierra a la cual ahora pasas para tomarla, es tierra de montes y de vegas, que bebe las aguas, ¿de dónde? De las lluvias del cielo. Ahora, en esta tierra que vas, vas a depender de la lluvia, no de un inmenso río. Tienes que mirar para arriba, al que te va a dar el agua. ¿Qué está buscando Dios? Relación con su pueblo, intimidad con su pueblo. Y lo está aclarando sin engaños, se lo está diciendo. Ellos anhelaban la tierra prometida a los padres, pero esta tierra es diferente a aquella. Aquellos no tienen que mirar para arriba, no tienen que orar, no tienen que... No, no, son idólatras. Ellos tienen demasiada agua, un río Nilo, como el que hasta hoy en día está ahí. Ustedes, el agua que van a tener va a llegar de arriba. Va a ser lluvia del cielo. Tierra de la cual el Señor tu Dios cuida. Yo tengo que creer que Dios cuida de esta tierra. Yo tengo que creer que Dios va a hacer llover sobre esta tierra. Siempre están sobre ella los ojos del Señor tu Dios, desde el principio del año hasta el fin. ¿Cuántos aquí saben lo que es sembrar en temporales? Nomás yo soy de rancho. Ah, qué bueno. Un temporal, a diferencia de canales, por ejemplo, aquí tenemos nosotros un canal que se usa para regar los nogales que están acá atrás o el zacate, ¿verdad? Es muy fácil. Tal fecha, tal temporada, no llovió, no hay agua en la presa, ni modo, no se riega. Tenemos un pozo o dos, gracias a Dios. Pero temporal es donde no hay canales, donde no hay pozos, donde el sembrador, el agricultor es entendido y entiende cuándo es tiempo de lluvias, cuándo empiezan las lluvias, cuándo terminan las lluvias para sembrar y para cosechar. Entonces depende del cielo, depende que llueva. Esta tierra va a ser así. Pero si Dios le dice a usted, en forma directa y clara, el agua que vas a tener viene del cielo, yo la mando. Mis ojos van a estar atentos todo el año, desde el principio hasta el fin del año. Pero luego condiciona, si obedecieres cuidadosamente mis mandamientos que yo os prescribo hoy, amando al Señor tu Dios y sirviéndole con todo vuestro corazón y con toda vuestra alma. O sea que si el agua falta, no es problema mío, es problema de ustedes, porque no me están obedeciendo, porque en lugar de mirar al cielo están mirando en tantas direcciones, porque no me obedecen. Ahí están mis escritos sagrados, pero no me obedecen. Si obedecieres cuidadosamente mis mandamientos que yo os prescribo hoy, amando al Señor tu Dios y sirviéndole con todo vuestro corazón y con toda vuestra alma. Qué bonito que tengamos algo que Dios constantemente nos recuerde. Y si no estamos caminando bien, algo nos apriete, aunque sea el zapato, para decir: ay, Señor, perdóname. No estoy mirando correctamente, me estoy desviando. Entonces, dice el verso 14: yo daré la lluvia de vuestra tierra a su tiempo, la temprana y la tardía. Vas a recoger tu grano, tu vino, tu aceite. Daré también hierba en el campo para tus ganados, y comerás y te saciarás. Dios no miente, lo va a hacer así. Pero la condición es: obedéceme, guarda mis mandamientos, ámalos, sírveme con todo tu corazón y toda tu alma. Yo digo: Dios mío, a mí no me cuesta trabajo amar a mi esposa, no me cuesta trabajo amar a mis hijos. Eso es por razón natural. Pero el apóstol Pablo dice a Timoteo precisamente que en los últimos tiempos se acabaría el afecto natural, lo que las mismas bestias no tienen. La perra ama a sus cachorros y los defiende. La vaca ama a sus crías y les da de beber. Y los seres humanos, los abortos, millonadas de abortos al año. ¿Cómo es posible matar a su hijo y en su propio vientre? Hemos perdido el afecto natural, así. Por razón natural, uno ama a la esposa, ama al esposo, ama a los hijos. Cuando ya perdiste eso, ya eres peor que una bestia. Y así es como está tristemente la condición humana. Entonces, sírveme. Yo voy a darte lluvia. Vas a recoger tu grano, tu vino, tu aceite. Habrá en tus campos hierba para tus ganados. Tú vas a comer y te vas a hartar, te vas a saciar. Verso 16.
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1: Verso 16. Guardaos pues con vuestro corazón. Guardaos pues que vuestro corazón no se infatúe y os apartéis y sirváis a dioses ajenos y os inclinéis a ellos. Y entonces, en lugar de bendecirte así, se encenderá mi furor sobre ustedes y cerraré los cielos para que no haya lluvia ni la tierra dé su fruto y perezcáis pronto de la buena tierra que os da Dios. ¿Qué mejores indicadores que eso? Algo está mal, no está lloviendo, no hay cosecha, el ganado se está muriendo. Pues vamos a mirar al cielo, vamos a arrepentirnos, vamos a... No, ¿cuál ha sido la reacción? Vamos a buscar otra solución, que no dependamos de Dios. Eso me causó mucha tristeza cuando oí de la guía, hoy buena noticia. Ahora, lo bueno no significa, me dio gusto al principio, qué bueno. Pero el Señor Espíritu llegó a mí luego y me dijo, lo bueno no es lo mejor. Y lo mejor no es lo excelente, que es lo que yo quiero. Lo excelente es lo mejor de lo mejor. Y si Dios nos trata a nosotros así, ¿por qué es que queremos ser tan cabezas duras? Y la verdad es pues que ya están plantas desalinizadoras, ya no dependemos de la lluvia al cielo, ya del agua que cae. ¡Ah! Y el Espíritu llegó y me dio una redargüida. No. Eso ha entristecido mi corazón. Porque si así no quieren depender de mí, no quieren mirarme a mí, no me han mirado ni menos. Ellos piensan que ellos son Dios, que ellos tienen la solución. ¿Eh? Y luego dice el verso 18, por tanto pondréis estas mis palabras en vuestro corazón y en vuestra alma y las ataréis como señal en vuestra mano. Y serán por frontales entre vuestros ojos y las enseñaréis a vuestros hijos, hablando de ellas cuando sientes en tu casa, cuando andes por vino, cuando te acuestes y cuando te levantes. ¡Ay, qué aburrido! Dicen algunos. ¿Cómo? Tener que conocer los mandamientos de Dios, obedecerlos y vivirlos, y luego instruir a mis hijos. ¿Saben ustedes que las mejores universidades del mundo, en Inglaterra, en Estados Unidos, como Harvard, Yale, sus fundamentos fueron la Biblia? Se enseñaba la Biblia. Todo eso se fue quitando. Esta nación así nació, bajo fundamentos de Biblia, la Constitución que fue el modelo de todas las constituciones del mundo, la más justa, la más apropiada. Se sacó de la Biblia. Nos hemos alejado. ¿Y cómo nos ha ido? La nación no va así. No. Y en picada. Entonces, lo mismo que el pueblo de Israel. No somos mejores que ellos. Somos testarudos. ¿Qué hacemos? En lugar de instruir a nuestros niños con la palabra de Dios, vamos, hoy en día les lanzamos el teléfono para que vean lo que ni sabemos que ven. Que los entretenga quien sea, la televisión, el gato, lo que sea. Entonces, queremos una vida relajada, tonta, infructuosa, necia. Y entonces el pueblo pensó, hemos dependido del agua del cielo por 3.500 años. Y el agua llega si nosotros buscamos a Dios. Y como no queremos vivir así, vamos a buscar otra solución, que es automáticamente alejarse de Dios. Dios les dijo, estas palabras que yo te hablo hoy estarán en tu corazón, meditarás en ellas cuando te sientes en la casa, cuando andes en el camino, cuando te acuestes, cuando te levantes. Esto me martilló a mí cuando leí estas porciones hace 53 años a leer la Biblia. Y yo dije, yo no puedo vivir mejor pensando tonterías, acostándome y pensando en banalidades y tonterías, que meditando en la palabra de Dios, que bendiciendo a Dios. Y así lo he hecho por años. Así lo he hecho por años. Tengo 1000 pendientes, pero no me acuesto pensando en ellos. Prefiero alabar a Dios. Dios es mayor que mis pendientes. Entonces decidí hacer eso. Las escribirás en los postes de tu casa y en tus puertas. Hoy en nuestros hogares no tenemos textos de la Biblia puestos, ¿no? Pero pregunte usted por todo el montón de artistas, de ídolos, de deportistas, de satanistas, de gente desfachatada, y es lo que está en los cuartos de nuestros hijos. Y todo está bien para que no renieguen y se enojen. ¿Cómo nos va? ¿Cómo estamos? Pensemos la solución para que sean vuestros días y los días de vuestros hijos tan numerosos sobre la tierra como Dios juró a sus padres que les había de dar, como los días de los cielos sobre la tierra. Porque si guardareis cuidadosamente todos estos mandamientos que yo os prescribo hoy para que los cumplas y ames al Señor tu Dios con todo tu corazón, andando en sus caminos y siguiéndole a Él, Dios también echará delante de vosotros todas estas naciones y desposeerán naciones grandes y poderosas que vosotros. En otras palabras, míreme a mí, guarda mis mandamientos, dice Dios, vas a tener en abundancia todo. Y todo lo que sea tu enemigo o te quiera atacar, no podrá. Tienes un poder que es mi poder, dice Dios, que está sobre cualquier enemigo. Si no haces eso, la vida solo será una calamidad. A mí me arde el corazón cuando escucho a cristianos que su vida es una miseria, que su vida es una tristeza, que tienen que ir con el psiquiatra y con el psicólogo y que y no se la acaban. ¿Dónde está la solución? En nuestra intimidad con Dios. Si Él es nuestro refugio, si nuestro habitar es Él. Dios es Dios y nos puede probar, pero una cosa es que Dios me quiera probar, como probó a Job, como probó a Pablo, como probó a otros. La cosa es que sea mi estilo de vida y que yo me entregue a Él. No, yo renuncio a todo eso. Yo renuncio a todo eso. Por eso cuando algo llega a mi vida que es una prueba, me río y digo, Señor, y ahora, ¿cómo me vas a probar? Échale, tú sabes, me has probado por tantos años y te he mostrado que tú eres sobre todas las cosas y lo vas a hacer siempre. Y si en 53 años no te he mostrado mi amor lo suficiente, porque solo tú eres Dios y solo tú tienes la medida correcta, venga la prueba y te vas a dar cuenta que la voy a pasar. Jamás, jamás de los jamases, por nada, algo va a ser primero que tú. Todo lugar que pisare la planta de vuestros pies será vuestro. ¿Cuándo tendremos esa confianza? Que digo, me gusta ese terreno, me gusta esa casa, voy y la piso, la declaro mía en el nombre de Jesucristo. Me voy y hasta me van a buscar para hacer negocio o hasta dámela. ¿Podrá ser posible eso? Sí, sí es posible. Cuando uno da esos pasos de fe, la gente dice, está loco. Yo recuerdo el lugar anterior a este era la calle Esther. Y yo les dije a los hermanos, ya no cabemos aquí, ya íbamos casi para 3 cultos. No se preocupen, Dios nos va a dar un buen terreno. El próximo templo, el próximo culto, eso fue en la Bliss, en el anterior. el bautisterio va a estar arriba, ustedes no van a tener que pararse para ver a los que se van a bautizar, bla, bla, bla. Recuerdo que ahí estaba un empresario de visita. Y luego fue y le dijo a otro amigo empresario, gente de mucho dinero, oye, este amador se volvió loco. Él habla de muchos acres, uno que se dedica a los negocios, batalla, y él habla de que tendrán a esto, que tendrán a ta, ta, ta, ta. Después, dice que el otro empresario me lo dijo. Me dijo, oye, negro, esa gente de fe hace lo que tú y yo no hacemos con dinero. Ellos lo hacen con la fe. Todo lugar que pisara la planta de vuestro pie será vuestro. Desde el desierto del Líbano al norte, hasta el río Éufrates al este, hasta el mar occidental será vuestro territorio. Nadie se sostendrá delante de ustedes. Los enemigos solo van a tener miedo y temor de ustedes, porque el Señor vuestro Dios lo dice. Él lo ha dicho. He aquí, yo pongo hoy delante de ustedes bendición y maldición. La bendición y la maldición. La bendición la tendrán si oyen mis mandamientos que yo les ordeno hoy. La maldición la tendrán si no oyen mis mandamientos y se apartan de mi camino y se van en pos de su corazón y de dioses ajenos. Bien. Al oír esto, pues, de nuestra guía, una buena noticia. Y al principio la tomé, ah, qué bueno. Pero viene el Espíritu de Dios y dice, es bueno, pero no es lo mejor. Porque separación de mí, buscar depender, no buscar más la dependencia de mí, ya no mirarme más, se creen autosuficientes. Que no nos ocurra eso a nosotros, que no nos pase eso, que podamos pensar con libertad, puedo tener millones y billones de dólares y nunca pondré mi corazón en ellos. Es más, en mi caso, ni los administraría, pondría a alguien que los administre. Yo haría lo que tengo que hacer y estoy haciendo y debo de hacer los negocios del reino. Que subirte un carro nuevo como un carro viejo sea lo mismo. Que tener una mansión por casa como vivir en una cueva te sea lo mismo. El corazón no está ahí. Eso. Y lo hemos dicho. No es que el dinero sea malo en sí. El problema está en el corazón. Que se ponen las cosas o se pone el dinero. No es que todo lo demás que puede ser bueno y necesario sea malo, es que nosotros lo hemos idolatrado. En más de una ocasión alguien ha venido a mí diciendo, estoy deshecha. ¿Por qué? Porque yo adoraba a mi marido y se me fue con otra, y tengo que confesar mi pecado, que delante de Dios yo pienso, digo, qué bueno que Dios te quebró el ídolo, porque al único que tienes que adorar es a Dios. No a tu marido, no a tu esposa, no a tu hijo, no tu carro, no tu casa, no tu dinero, no tu inteligencia, no tus capacidades, no tus títulos. Al único que tienes que adorar es a Dios. Con todo tu corazón, con toda tu alma. Cuando te sales de allí, eres idólatra y te va a ir mal porque te va a ir mal. La sentencia está dada, no lo digo yo, lo dice Dios. Bendición o maldición. Tú eliges. ¿Qué quieres?
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1: Gloria a Dios. Dios le bendiga en esta mañana, amén, que estamos aquí en esta estación, amén. Gracias a Dios porque nos permitió un día más, porque estamos aquí, amén, para llevarle la palabra de Dios. Gracias a Dios porque le damos gracias a Dios por el nuevo día, por la vida, por la salud, porque la misericordia es tan bueno, es tan bueno Dios, la misericordia de Dios es para siempre y nos permite un día más de vida. Amén. Gloria a Cristo Jesús. Gracias, Padre, gracias. Gracias, mi Señor amado, por esta bendición de estar de pie. Dios les bendiga. Este es su programa Libertando al Cautivo de la Iglesia Fuente de Salvación, que estamos en el 7580 Alameda. Tenemos los servicios los domingos a las 10:30 y los martes hoy tenemos oración, amén, a las 6:30. Si usted anda buscando iglesia, no tiene dónde congregarse, vaya, donde Dios lo tenga, donde Dios le diga, aquí es tu lugar, acá, en fin, usted búsquele hasta que Dios lo plante en el lugar que Él va a llevarlo, amén. Que Dios lo ponga en el lugar, no en donde nosotros queramos, amén, sino donde Dios nos quiera tener, donde vamos a ser de bendición para usted, amén, y usted para nosotros igualmente, amén. Porque el pueblo de Dios es bendición también para vosotros, quiero decirle, amén. Como vosotros queremos ser de bendición para el que llega ahí. Gloria a tu nombre, Señor. Le mando un saludo a todas las hermanas, amén, que están ahí, todo el pueblo de Dios que está ahí escuchando esta programación, amén, Libertando al Cautivo. Les mando un saludo a todos, a todas las hermanas, amén. La hermana Chávez, Dios me bendiga a mi hermana Chávez, Dios me bendiga a mi hermana Berta Chávez, Dios me la bendiga ricamente, mi hermana de la cementera, mi hermana Ofelia de Juárez, amén. En fin, Dios los bendiga a todos los oyentes, amén. Y yo no me puedo aprender los nombres, tantos nombres y que me hablan, ¿verdad? Después de la programación, que Dios los bendiga. A mi hermana Magdalena, que yo creo está escuchando el radio. Que me hablaba el que fue el martes pasado me hablaba y tiene un testimonio tremendo. Dios la bendiga, hermana Magdalena, que Dios la resucitó después, no me acuerdo si dijo 3 o 6 horas que estaba ya en la bolsa negra con ese zipper que las abrochan, las aseguran. Y ya estaba muerta, le echaron ahí y Dios la resucitó, pueblo de Dios, bendito Dios, un tremendo milagro que Dios le hizo a esa mujer y bendito Dios, que Dios bendiga a mi hermana Magdalena. Usted es un testimonio para que vaya a testificar, hermana, allá a las calles, para que grite de las bendiciones, de los milagros de Dios. Usted es un Lázaro, amén, usted es una hija de la, como decía la palabra la semana pasada, de la viuda de Naín, ¿verdad?, que resucitó aquel muchacho. Usted es una persona tremenda que tiene un testimonio muy bonito, hermana. Qué bonito testimonio, amén. Gloria a Dios. Yo ya estaría gritando ese testimonio allá afuera. No lo esconda. Tiene que decir usted las maravillas que Dios ha hecho en su vida, hermana Magdalena. Gloria a Dios. Gloria a tu nombre, Señor. Pues mire, la palabra de Dios que Dios me daba es aquí en el libro de Hebreos, capítulo 12. Amén. Capítulo 12, y el Señor nos va a hablar.

0: de algo que a muchos no nos gusta, ¿verdad? No nos gusta porque en veces ni a los siervos, a los pastores, nos gusta en veces la disciplina de Dios, pero la tenemos que tomar. Tenemos que sujetarnos a nuestro Dios, pueblo. Tenemos que sujetarnos, estos, los siervos, cada siervo, cada pastor, pastora, evangelista, en fin, profeta, todo lo que es llamado de Dios, los que somos llamados, tenemos que sujetarnos a Él y a la su disciplina. Y también la congregación se tiene que sujetar a la disciplina de Dios y cuando el pastor les llama la atención. Gloria a Dios. Voy a, aquí en el Hebreos 12, amén, versículo 1, voy a orar. Padre poderoso, yo pongo esta palabra en tus manos, Señor, sabiendo que eres tú el que va a llevar la palabra. Sabiendo que eres tú, poderoso Dios, el que va a hablar, Padre. Oh, santo eres, llena mi boca de tu palabra, embózate, Espíritu Santo, sobre mi cuerda vocal, en mi lengua, Padre. Oh, en el nombre de Jesús de Nazaret, que esta palabra corra, mi Señor, por esas ondas radiales. Que corra, Padre Santo, esa voz, Padre, hasta donde esté el oyente, poderoso Señor. Que sea usted quien esté hablando, que sea usted quien esté llevando, mi Señor amado, su palabra. Oh, santo eres, Padre, úngeme con el carbón encendido de tu Santo Espíritu. Úngeme con esa llama del Espíritu Santo, Padre. Oh, santo eres, Padre, unge esas ondas radiales, Padre, esa antena, Padre, oh, Señor. Usa, Padre, este medio, Padre, de comunicación para que llegue tu palabra a cada oyente, Padre. El que esté por ahí caído, desanimado, levántalo. El que esté enfermo, Padre, levántalo, Padre. El que esté desanimado, Padre, el que esté por ahí triste, levántalo, Padre. Vuelve la tristeza en gozo, Cordero Santo, en el nombre de Jesús de Nazaret. Gloria a Dios. Aquí en la palabra de Dios, capítulo 12 de Hebreos, versículo 1, en el nombre del Padre, del Hijo y del Espíritu Santo. Por tanto, nosotros también teniendo en derredor nuestro tan grande nube de testigo, despojémonos de todo peso del pecado que nos asedia y corramos con paciencia la carrera que tenemos por delante. Puestos los ojos en Jesús, el autor y consumador de la fe, el cual por el gozo puesto delante de él sufrió la cruz menospreciando el oprobio y se sentó a la diestra del trono de Dios. Considerad aquel que sufrió tal contradicción de pecadores contra sí mismo, para que vuestro ánimo no se canse hasta desmayar, porque aún no habéis resistido hasta la sangre, combatiendo contra el pecado, y habéis ya olvidado la exhortación que como a hijos se nos dirige diciendo, Hijo mío, no desprecie la disciplina del Señor. No desprecie la disciplina del Señor, ni desmayes cuando eres reprendido por Él, porque el Señor al que ama disciplina y azota a todo aquel que recibe por hijo. Si soportáis la disciplina, Dios trata como a hijos, porque ¿qué hijo es aquel a quien el Padre no disciplina? Pero si os deja sin disciplina, de la cual todos han sido participantes, entonces sois bastardos y no hijos. Por otra parte, tuvimos nuestros padres terrenales que nos disciplinaban y los venerábamos porque no ¿por qué no obedecemos mucho mejor al Padre de los Espíritus y viviremos? Y aquellos ciertamente por pocos días nos disciplinaban como a ellos les parecía, pero este para lo que no es, nos es provechoso, para que participemos de su santidad. Gloria a Dios. En verdad que ninguna disciplina al presente parece ser causa de gozo, sino de tristeza. Pero después da fruto apacible de justicia a los que en ella han sido ejercitados. Gloria a Dios. Qué hermosa palabra de veras. Por algo se quedó escrito el libro de la vida, la Biblia, pueblo de Dios, nuestro Padre nos da aquí cada consejo, cada ánimo, nos da tanto consejo, nuestro Dios usó cada uno de aquellos que escribieron, ¿verdad? Desde Génesis hasta Apocalipsis los usó los usó para escribir su palabra, para darles a cada uno lo que él tenía para vosotros, iglesia, pueblo que me escucha. Y aquí dice, puesto los ojos en Jesús, puesto nuestra mirada en Jesucristo solamente, nada más en Él, caminando derecho con Él, pueblo de Dios. Los que ya estamos dentro, ya tenemos que mirar solamente a nuestro Dios, voltear la mirada a Él en todo problema, en toda circunstancia, en todo lo que venga, en todo lo que venga. Por eso nos habla aquí el Señor en el versículo 2, puesto los ojos en Jesús, el autor y consumador de la fe, el cual por el gozo puesto delante Él sufrió la cruz, menospreciando el oprobio, y se sentó a la diestra del trono de Dios. Fíjese, y dice, considerad aquel que sufrió tal contradicción de pecadores por nosotros contra sí mismo, para que vuestro ánimo no se canse hasta desmayar. ¿Cuántos se han cansado ya? ¿Cuántos se han cansado ya? Porque se les llama la atención por la disciplina. Oh, bendito Dios. Porque dice, porque aún no habéis resistido hasta la sangre combatiendo contra el pecado. Qué tremendo nos habla aquí la palabra de Dios, pueblo que me escucha. Qué tremendo nos habla aquí la palabra de Dios. Por eso nos dice aquí la palabra de Dios, hijo mío, no menosprecies la disciplina del Señor, ni desmayes cuando eres reprendido por Él. Fíjese, dice reprendido por Él. Él nos reprende. Él nos reprende, pueblo. Y que no debemos de menospreciar la disciplina de Dios. Cuando Dios nos ve que andamos mal, cuando Dios ve que nos salimos del redil, cuando Dios ve que caminamos chueco, nos salimos de la línea, entonces Dios nos disciplina, nos reprende, dice, somos reprendidos por Él. Fíjese, oh bendito Dios, nos reprende. Y nos habla duro el Señor. Dice, porque el Señor, al que ama, disciplina. Por eso nos disciplina, iglesia, pueblo que me escucha. Porque nos ama. Yo no puedo creer que Dios nos vaya a dejar la iglesia que camine como le da gana. Yo no creo ni me pasa por mi mente que un pastor no discipline a su ovejita cuando sabe que anda mal en el pecado, adulterio, fornicación, en el vicio, en fin. Yo no creo que no lo puedan reprender, que no le puedan llamar la atención, porque se enojan, se enoja. Si le llamo la atención, se enoja y se va. Que Dios lo bendiga. Dios traerá a alguien más, se tiene preparado a alguien más. Pero vosotros vamos a dar cuentas porque no disciplinamos a la iglesia. Oh, santo eres, poderoso. Y muchos se enojan porque son disciplinados. Y muchos se enojan porque se les llama la atención. Y se enfrentan con el pastor y se enfrentan con los siervos de Dios. Pero ellos van a dar cuenta. Y cuando un siervo de Dios le llama la disciplina a aquel que anda mal, que hizo algo malo, que anda mal, y se enfrenta con el pastor diciendo, usted esto, usted aquello, él va a dar cuentas a Dios, porque Dios está viendo. Por eso dice, hijo mío, no menosprecie la disciplina del Señor, ni desmayes cuando eres reprendido por Él. Qué bonita palabra. Cuando eres reprendido por Él, cuando a mí Dios me llama a la disciplina, tengo que obedecer. Estos siervos tenemos que obedecer. Cuando nos salimos poquito, entonces viene el Señor y el Señor dice, ¿qué estás haciendo? ¿Dónde vas? ¿Por qué? Sí. Y qué bonito es cuando vosotros aceptamos, ¿verdad? Eso no está bien. Eso no está bien lo que estás haciendo. Porque el Señor, al que ama, disciplina. ¿Cómo nos ama Dios de veras? Yo no creo que si yo ando mal, que si yo estoy mal, pueblo, que si yo ando mal, pero voy a predicar y allí doy otra cara. yo no creo que un día que Dios me llame a cuentas me voy a ir con Él. No, no puede ser, no puede ser. Dios me ama y por eso me está disciplinando. Cuando el pastor le llama la atención a la congregación, es porque algo anda mal. Y luego dicen, ahí el pastor. Sí, pero es que tenemos que hacerlo porque si no nosotros vamos a dar cuentas. Dice, y azota a todo el que recibe por hijo. Si nos consideramos los hijos de Dios, fíjese, ¿cómo podemos andar en el pecado? ¿Cómo podemos andar en el pecado? ¿Cómo el cristiano puede decirse soy hijo, soy hija de Dios? Y lo ven a usted, varón, por allá, lo ven con otra persona, con otra mujer, o lo ven tomando en la barra. A ti, mujer, te ven por ahí en la calle con algún otro hombre, o te pones a escondidas a hablar con alguien que no debes. ¿Cómo podemos decir que somos hijos de Dios? Un hijo de Dios se tiene que guardar para Él, para Dios, para Dios. Él dice que y azota a todo el que recibe por hijo. Hemos sido recibidos como hijos de Dios. Yo soy hija de Dios y por lo tanto tengo que dar testimonio. Usted es hija, hijo de Dios, tiene que dar testimonio y no ensuciar el nombre del Señor y pisotearlo. ¿Cómo nos verá Dios? ¿Cómo verá Dios la congregación cuando la congregación jala por donde ella quiere, cuando la hermana y el hermano hacen lo que les da la gana y no quieren que se les llame la atención? No, ya me voy, Dios lo bendiga, Dios la bendiga. Sí, porque no nos debe de doler. Nos dolería si lo dejamos sin disciplina, pero usted ya puso su parte. Oh, santo eres, poderoso Dios. Dice, si soportáis la disciplina, Dios, dice, Dios os es, si soportáis la disciplina, Dios os trata como a hijos, porque ¿qué hijo es aquel a quien el padre no disciplina? No sé si a usted lo disciplinaron sus padres cuando estaba chiquito, que hacía aquellas travesuras grandes, o en fin, o no iba a la escuela y por ahí se escapaba, ¿verdad? Y se iba por ahí al río a pescar, ¿verdad? Y se acostaba con los arbolitos bien a gusto, ¿verdad? O se iba por ahí, se escondía con los demás amigos, ¿verdad? Así lo hice yo algunas veces. No vamos a la escuela, vámonos a mi casa y vamos a hacer esto y vamos a hacer una comida y bien suave nos la pasamos dos de nuestras amigas. Pero cuando la maestra mandaba la nota a mis padres, ¿por qué no vino? ¿Por qué su hija no vino? Esto y esto y esto. No, yo la mandé a la escuela y nos castigaban, y aquellos castigos eran duros, eran duros. ¿Y por qué ahora no aceptamos la disciplina de nuestro padre? Si antes la aceptábamos, aquella disciplina dura que nos daban en las escuelas, ahí en mi pueblo, cuando no obedecíamos, nos hincaban en las piedritas esas filosas de hormigueros, en una esquina del salón. Oiga, eran disciplinas tremendas, acabamos con nuestras rodillas sangradas y la aceptábamos y volvíamos a hacer lo mismo. ¿Por qué ahora no aceptamos la disciplina de nuestro Dios? Pero fíjese esta palabra que dice aquí, pero si se os deja sin disciplina, de la cual todos han sido participantes, entonces soy bastardos, fíjese, y no hijos, fíjese lo que dice, bastardos. Qué feo se oye ser un bastardo, que no somos hijos de Dios, nos desechó el Señor. Oh, bendito Dios, el Señor dice, tú ya no eres mi hijo, eres un bastardo. Oiga, duele eso, duele esa palabra. A mí me dolería que Dios me desechara, que Dios me apartara porque no obedecí, y una y otra vez me llamaron la atención y no quise obedecer. Así hay muchas ovejitas en la iglesia, que ya no son ovejitas, yo creo son chivitas, que andan en una iglesia, andan en otra iglesia, les llamaron la atención sus pastores en la iglesia, no aceptaron, les llamaron en la otra tampoco, y ahora van a otra tampoco. Oiga, y nos decimos ser hijos de Dios. Qué triste, de veras, qué triste. Dice bastardos y no hijos. Por otra parte, tuvimos nuestros padres terrenales que nos disciplinaban y los venerábamos. Fíjese, los venerábamos. Ya cuando acaba aquella disciplina, ¿y vas a hacer esto? Sí, papá. Sí, mamá. Sí, y andamos muy bonitos, muy mansitos, ¿verdad? ¿Y por qué ahora con Dios? ¿Por qué no obedecemos? Oiga, hay congregaciones tan duras. Hay hermanos, congregación en veces tan duros que se les llama la atención y quisiéramos con mucho amor tratarlos, pero no se puede porque no aceptan la disciplina. Oh, santo eres, poderoso Dios. ¿Por qué no obedeceremos mucho mejor al Padre de los Espíritus y viviremos? ¿Por qué no obedecemos a Dios? Dice, y viviremos al Padre de los Espíritus y viviremos. Oh, poderoso Dios. Dice aquí la palabra de Dios en el libro de Proverbios 3, 11 y 12. Dice la palabra de Dios: no menospreciéis, hijo mío, el castigo de Jehová. Fíjese el castigo, ¿eh? No menospreciéis, hijo mío, el castigo de Jehová, ni te fatigues de su corrección. Porque Jehová, al que ama castigo, al que ama castiga, como el padre al hijo quien quiere. Oh, gloria a Dios. Fíjese, porque Jehová, al que ama castiga, como el padre al hijo que quiere. Aquí nos vuelve a decir el Señor. Y aquí en el libro de Job nos habla también, en Job 5:17, y dice la palabra de Dios: he aquí, bienaventurado, dice, es el hombre a quien Dios castiga. Por tanto, no menosprecie la corrección del Todopoderoso. Fíjese, he aquí, bienaventurados, somos bendecidos, súper bendecidos, cuando alguien nos dice, hey, estás mal, vas por mal camino, y si no obedeces, ya estás en el camino de Dios, y si no obedeces, algo peor te va a venir. Y después dice, pero ¿por qué me vino todo esto? ¿Por qué? Y preguntamos, ¿por qué? Y culpamos a Dios. Es que Dios no escucha mi oración. Es que Dios no escucha mi ruego. Si lo escucha, pero tú no quieres cambiar. Si escucha tu oración, si escucha tu ruego. Pero está viendo tu camino, Amashiangandandarabasaya. Está viendo tu camino que estás mal. Está viendo cómo tú estás caminando. Que estás un pie adentro y otro afuera, y así no se puede. O servimos a Dios o servimos al mundo. ¡Qué tremendo! O nos tenemos que decidir por Dios o nos tenemos que decidir por el mundo, por lo que nos ofrece el enemigo, el diablo, por lo que él nos ofrece. O nos decidimos y nos afirmamos en el camino de Dios y esperamos las ricas bendiciones, victorias, milagros de Dios. Oh, santo, porque él es quien hace la llaga y él la vendará. Fíjese, sí, él es el que hace la llaga, pero él también la venda. Cuando la disciplina es dura, dice, ah, no, es bien duro esto y yo no aguanto, yo mejor me voy para atrás. Dice, él hiere y sus manos curan. Oh, gloria a Dios. Él te hiere cuando es dura su disciplina, cuando pone dura su mano sobre ti. Ah, tú dices, es duro. cuando el pastor te llama la atención y dice, ¿sabes qué, hermano, hermana? Eso no está bien. Eso no está bien. Y te disciplina. Y si estás sirviendo a Dios en alguna área, allí en la iglesia, te dice, no vas a poder ya llevar la dominical. No vas a poder ya estar en la alabanza, joven, jovencita, varón, mujer. Ya no vas a poder. Vas a estar en disciplina por tanto tiempo. Y que dicen, ah, no, ya me voy. Ya me voy. ¿Por qué voy a aceptar la disciplina? ¿Por qué me bajan de la alabanza? ¿Por qué me bajan de allá, de dirigir? ¿Por qué me bajan de ujier por esto y por qué esto? Oiga, porque no se debe ensuciar el altar, el lugar santo de Dios. No puede estar el pecado allá arriba. No. Dios va a pedirnos cuentas. Dios nos va a pedir cuentas. Gloria a Dios. Es muy clara la palabra de Dios, fíjese. Lo bonito es que nosotros obedezcamos a la palabra de Dios. Es lo bonito que obedezcamos. Que obedezcamos, que nos afirmemos y que dejemos todo aquello que nos está estorbando, nos está atrayendo al pecado. Que dejemos todo eso. Dice que el Señor hace la llaga, pero que también Él la venda, Él la sana. Él la venda, fíjese. Qué bonitas sus manos, qué hermosas las manos de Dios. Fíjese, cuando a usted le duele aquello, ¿verdad? Dice, es que me está doliendo. ¿Por qué te está doliendo? Porque es la verdad lo que Dios está hablándote a tu vida. Pero el Señor ve y pone su mano en tu corazón, en tu mente, en tus pensamientos. Y te dice, sé libre de todo ese pecado. Deja ese pecado. Déjalo. Dice, y aquellos ciertamente por pocos días nos disciplinaban, fíjese, nuestros padres. Como a ellos les parecía, pero este para lo que nos es provechoso, para que participemos de su santidad. Fíjese, dice la palabra de Dios que sin santidad nadie verá al Señor. Para que participemos de su santidad. Dios es santo, santo, santo, santo. Tres veces santo es mi Padre. Yo no creo que el pecado vaya a poner el pie allá en el cielo, en su trono. Yo no creo que el que ande en adulterio, en fornicación, en vicios y no haber querido arreglar su vida, yo no creo que vaya a poder pisar ese lugar. Dice, Dios nos quiere limpiar. Dios nos quiere limpiar. Dios nos quiere limpiar. Dios nos está hablando. Es verdad que ninguna disciplina al presente parece ser causa de gozo. Fíjese. Claro que no. No es causa de gozo. No nos causa gozo la disciplina, sino de tristeza. Fíjese. Pero qué dice, pero después de dar fruto, da fruto apacible. Oh, gloria a Dios, de justicia a los que en ella han sido ejercitados. Deja que Dios ponga su mano sobre ti si andas mal. Dale tiempo a Dios, dale una oportunidad a Dios, déjalo entrar. Déjalo entrar a tu vida, déjalo entrar en tu camino, que enderece tu camino. Dios trae cada palabra, ¿por qué? Porque hay alguien que le está escuchando y hay alguien que necesita entender que anda mal. Hay alguien que no está bien con Dios, que está en un pie en el camino de Dios, pero está otro con otro pie afuera. Y así no se puede. Dios nos está dando chance, nos está dando tiempo, nos está dejando, ¿verdad? Soltando, como dicen, el hilito, y nos suelta, y nos suelta, y nos suelta. Pero el día que Dios diga hasta aquí, entonces no nos cansemos, no digamos, no reneguemos. ¿Por qué esto? ¿Por qué aquello? Porque no obedecimos la disciplina, no obedeciste la disciplina de tu padre, de tu madre, del pastor, de aquel que te dio consejo. No obedeciste a la disciplina que te dio Dios. Dios, no la obedeciste. Antes de que sea demasiado tarde, arregla tu vida. arregla tu vida, aléjate del pecado. Aléjate del pecado porque no nos trae nada bueno, nada bueno. Aléjate. Deja que Dios trate con tu vida. Deja que Dios toque tu corazón. Deja que Dios toque tu mente, tus pensamientos, porque la mente es muy traicionera y el corazón. Ponlos en la mano de Dios y dile: Padre, aquí está mi corazón, sánalo, Padre. Aquí está mi mente, Padre, que a continuo está pensando la maldad, lo malo, Padre. Entrégueselos a Dios. Entrégueselos a Él. Él es el único que puede. Quiero decirle que es el único, ni el consejero del hospital, ni el médico, cuando lo mandan con consejeros. A mí me dicen: es que necesita consejería, no, consejería de que nos mande consejería con doctor. No necesitamos ir con esos consejeros. Necesitamos al consejero de los cielos, quiero decirle. Necesitamos rendirnos a Él. Necesitamos que Él diga: pongo mi mano sobre ti para que seas libre de todo eso. Pero no lo dejamos llegar. Le decimos: no, no es tiempo. No es tiempo. Y Dios tiene su tiempo para ti. El tiempo de Dios es medido. Él sabe cuándo. Cuando menos nos esperamos, trae la prueba. Oh, gloria a Dios. Espero que esta palabra haya sido de bendición para tu vida. Que la hayas escuchado. Medítala. Medítala. Acepta el consejo. Recibe el consejo de tu Padre Dios. Arregla tu vida. Dóblate de rodillas y pídele perdón a Dios por todo lo que le has fallado, porque te saliste del redil, porque no andas bien. Dile: perdóname Señor, arregla mi vida. Dice la palabra de Dios que sin santidad nadie verá al Señor. Oh, poderoso eres mi Señor, gloria a tu nombre. Se me termina mi tiempo. Espero primeramente Dios que estemos aquí el martes, primeramente Dios, que Dios nos permita estar aquí contigo para llevarte la palabra de Dios, amén. Que Dios nos permita ahora también por estos siervos, amén. Oh, poderoso Dios, fuente de salvación, está en el 7980 Alameda. Si gusta visitarnos, lleva a tus enfermos. Si necesitas oración, llévalos. Si necesitas hablar con alguien, ve. Ve por un consejo, ve buscando de Dios. Ahí estamos, pueblo que me está escuchando. Estamos en el 7580 Alameda. Tenemos el servicio domingo a 10:30 y ahora a las 6:30 tenemos oración. Oh, poderoso Dios, Dios te bendiga. Le quiero mandar un saludo a mi hermana Gloria, Gloria López. Dios me la bendiga, hermana. Dios me la bendiga, la amo mucho, feliz cumpleaños, que fue su cumpleaños en esta semana, ¿verdad?, que pasó. Que Dios me la bendiga ricamente, amén. Gloria a tu nombre, Señor. Gracias, Padre. Gracias, mi Dios. Dios le bendiga.
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1: No tenía que orar por ellos, solo tocarlo. Ese mismo Jesús que sanaba, que lo tocaban, tócalo ahora tú por la fe. Hoy lo puedes tocar. Levanta tu manito. Él no ha cambiado.
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1: Hebreos capítulo 13. Hebreos capítulo 13, verso 8. Jesucristo.

Antes sí salvaba, liberaba, pero ya no. Bueno, acaba de verlo. El Señor Jesús no cambia. Es el mismo sanador, es el mismo salvador. Y si usted necesita, hoy es el mismo su sanador. Multitudes le seguían porque Jesús es tan real hace 2000 años atrás como cuando estuvo crucificado, es tan real como lo es hoy. Yo he estado en, por la gracia de Dios, en 75 países del mundo, y no lo digo esto para jactarme, sino para decirle, yo he puesto las promesas a Dios a prueba, si lo que Dios ha prometido en su palabra es la verdad. Y uno tras otra nación, Dios ha probado ser salvador y ha probado ser sanador. Cientos y cientos de milagros. Dios no ha cambiado. Entonces, donde quiera que he visto, lo he puesto a prueba. Bueno, Señor, me decían que era muy difícil Jamaica, cuando fui a Jamaica. Muy difícil, eso es muy difícil. Cuando fui a Japón, muy difícil, ahí Dios no hace nada. Y unos milagros que Dios hizo, porque Dios no ha cambiado. Dios es el mismo ayer, hoy y por los siglos. Juan capítulo 2, verso 23. Muchos creían porque miraba los milagros que él hacía. Miles y multitudes vienen a nuestras cruzadas porque han visto los milagros. Y como decían los evangelistas, hay tanta gente con tanta necesidad. Gente con cáncer, gente lista para morirse. La hermana de Yamil, el director de los Gedeones inversionistas, en la cosecha le decretaron un cáncer, le dieron no sé cuántos meses de vida, y me la pasó al teléfono. Ella estando en México, lloré por ella y se sanó. Es decir, la gente viene al Rey Jesús porque saben que aquí hay, se predica un Cristo vivo, real, que no ha cambiado, que es el mismo ayer, hoy y por los siglos. Y estando en Jerusalén en la fiesta de la Pascua, muchos creyeron en su nombre, viendo las señales que él hacía. La gente hoy en día no se convence con solo palabra. La gente hay que probarle que Cristo está vivo. Usted vio muchas de esas personas que vinieron por un milagro, por una palabra, algo sobrenatural les tocó. Cuando vemos todo esto, yo he puesto a prueba muchísimos hindúes, musulmanes, japoneses, budistas han creído en Jesús por los milagros que me siguen. Y me siguen a mí no por mí, sino por lo que predico el evangelio de poder. Esta generación necesita probar que Él es un Dios de milagros. Marcos capítulo 6, versos 55 y 56. Y Él no ha cambiado. La religión nos dijo que no, que ya no hace milagros, pero Dios no ha cambiado. Y recorriendo toda la tierra de alrededor, comenzaron a traer de todas partes enfermos en lechos, a donde oían que Él estaba. Esto fue lo que vio el pastor Sabino. Cuando murió, Dios se lo llevó al cielo. Y eso ocurre, eso es real. Esas experiencias son reales. Dios lo llevó, y cuando lo llevó, vio una cola de carros hasta la Lexus. Vio un montón de camas y lechos de personas que lo traían de los hospitales. O sea que eso está por ocurrir aquí en el Rey Jesús. Y donde quiera que entraba, en las aldeas, ciudades, campos, poníanse en las calles a los que estaban enfermos y le rogaban que les dejase tocar siquiera el borde de su manto. Y todos los que le tocaban quedaban sanos. No tenía que orar por ellos, solo tocarlo. Ese mismo Jesús que sanaba, que lo tocaban, tócalo ahora tú por la fe. Hoy lo puedes tocar. Levanta tu manito. Él no ha cambiado. En una oportunidad, Juan el Bautista es el profeta. La Biblia dice que el más grande profeta que ha existido. Y la razón que lo hizo grande fue que le predicó el camino de la venida de Jesús. Dijo: el que viene detrás de mí, no soy digno de amarrarle la correa de su zapato. Y un día estaba bautizando.

0: Ando en el río Jordán y llegó Jesús y lo vio de lejos y dijo: ese es el Cordero de Dios que quita el pecado del mundo. Y de repente dijo: ese es el Mesías. Pasa un tiempo, pasa un año, año y medio, y en una oportunidad Juan el Bautista ve a Herodes en pecado. Herodes era como el gobernador, el presidente, vamos a decirlo así, de ese tiempo. Ahora en términos modernos, el primer ministro. Dice: tú estás en pecado. Y le habló y le dijo el pecado. Y en una oportunidad, la esposa de Herodes, en ese momento que le habló así, ya sabía que le estaba diciendo la verdad. En el momento que le habla, la hija comienza a danzar. La Herodina empieza a danzar. Y en el tiempo antiguo, todos los reyes tenían un grupo de danza. Tenían un grupo de payasos para que los hicieran reír. Tenían un grupo de danza. Todo eso era lo que le llamaban la corte del rey. Tenían música, tenían danza. Y en una oportunidad llamó a la danzarina. Y la hija de su vino a danzar y le encantó cómo danzó y le dijo: pídeme lo que quieras y yo te doy todo lo que quieras. Y se fue a preguntarle a la mamá, pero resulta que la madre era una Jessie. ¿Qué Jessie, apóstol? Jezabel. Y Jezabel le dice: pídele la cabeza de Juan el Bautista. Él lo había metido preso. Y dice que le dolió tanto porque él sabía que Juan el Bautista era inocente. Pero un rey, cuando daba una orden, ya no podía echarse para atrás. Y le mandó a cortar la cabeza y le dijo: ¿qué quieres? Que dijo que traigan la cabeza de Juan el Bautista en un plato. Y se la trajeron. Y cuando esto ocurrió, meten a Juan el Bautista en la cárcel. Y estando en la cárcel, Juan el Bautista, oído, espera. La expectación de él es Jesús el Señor, el Mesías. Él seguro que va a venir a sacarme de la cárcel. Y como Jesús no fue, primero porque no vino a hacer política, Jesús no vino a eso, vino a predicar la palabra, no tenía los contactos ahí en la prisión para sacarlo, y no fue. Y dice la Biblia que Juan el Bautista se ofendió. A muchos de ustedes que están ofendidos con Dios porque creyeron por algo y no pasó. La Biblia dice que la decepción, la falta de esperanza, lo decepcionó y dijo: yo pensé que me iba a venir a sacar de acá. ¿Y qué fue lo primero que dijo Juan? El Cordero de Dios que quita el pecado del mundo. Ese es el hombre. Cuando usted vino al Rey Jesús, usted dijo: ese es el mejor pastor del mundo. No hay otro como el apóstol Maldonado. Pero cuando se ofendió, usted dice: ese es el peor pastor del mundo. La ofensa es esta: cuando usted hace algo o deja de hacer algo, la gente se va a ofender. Entonces llegó al Rey Jesús y dijo: esta es la mejor iglesia. Todo usted lo ve bonito. Pero cuando se ofende, ya sus lentes espirituales cambian. Ya usted empieza a ver las personas diferentes. El diablo te sembró la semilla en la cabeza. Ya la sembró, te ofendiste. Me he encontrado familias fuera del Rey Jesús. Y digo: ¿y por qué te fuiste? Una me dijo: me ofendí porque me pedían demasiado compromiso para servir a Dios y para orar, y yo no tengo tiempo para eso. Pues, ¿cómo se ofendió? Pues injustamente, porque la Biblia nos manda a orar, la Biblia nos manda a servir a Dios. Pues se ofendió. Entonces hay muchos de acá que están ofendidos con un hermano. Se fueron ofendidos con el mentor, con el líder que tenía. ¿Están ofendidos conmigo? Una vez alguien se ofendió porque dijo que no me gustaban los perros.
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0: Es que no tengo tiempo para cuidarlos. Pero si usted quiere tener 80 perros, téngalos todos. Hay una cosecha que recoger. En vez de dar tiempo para perros, yo se lo dedico a las almas. Eso es todo. El punto es este. ¿Por qué le digo todo esto? Juan el Bautista, cuando no estaba ofendido, ese es el mejor, ese es el Mesías. Cuando estaba ofendido dijo, Mateo capítulo 11 verso 1. Empezó la duda porque la ofensa causó que el corazón viera las cosas diferentes. Y empezó a entretener el pensamiento y dijo, este no es el Mesías. Pensé, pues me equivoqué. ¿Qué lo pasó? La ofensa. Cuando Jesús terminó de dar instrucciones a sus 12 discípulos, se fue aquí a enseñar y a predicar en las ciudades. Se la pasaba haciendo eso, predicando. Verso 2. Y al oír Juan en la cárcel, ya le di toda la historia, los hechos de Cristo, les envió a sus discípulos. Juan tenía discípulos como Jesús. ¿Y qué les dijo Juan a su discípulo? Verso 3, para preguntarle, ¿eres tú aquel que había de venir o esperamos otro? ¿Será la iglesia que Dios me quiere? ¿Será ese mi pastor o Dios tiene otro pastor? ¿Será que Dios me quiere sano o será que Dios me quiere enfermo? Empezamos a dudar. Respondiendo Jesús le dijo, haced saber a Juan. Juan está en la cárcel ofendidísimo, porque Jesús no fue a sacarlo del preso. Entonces nosotros nos ofendemos con Dios. ¿Por qué no me diste? ¿Por qué permitiste? Yo estaba ofendido con Dios porque yo decía, ¿por qué te llevaste a mi madre cuando yo tenía 5 años? Y me crecí bravo con Dios. No era cristiano. ¿Por qué te la llevaste? ¿Y culpaba a Dios? ¡Qué mentira del diablo! Entonces, muchos de ustedes ofendidos con Dios, ¿por qué no hiciste nada cuando me abusaron? ¿Por qué no hiciste nada cuando me maltrataron, cuando me robaron? Empezamos a hacer preguntas. Ahorita entonces, mire lo que pasó. Le dice, discípulos, pregúntele, ¿es este o es otro? Y le dice Jesús, díganle a Juan, haced saber a Juan las cosas que oís y que veis. No le dijo Jesús, mira, en Génesis dice, 3:15, dice que yo soy la simiente de la mujer. En Levítico dice que yo soy el sumo sacerdote. Le hubiera dicho todos los versos bíblicos para afirmar la duda que tenía. Pero la duda no se cambia con palabras. La duda tiene que tener hechos reales. Dios te quiere sacar de duda. Dios quiere disolver esa duda de tu identidad. ¿Soy hombre o soy mujer o soy trans? Y creó a Dios al hombre, mujer, lo creó hombre, mujer. En otras palabras, los creó hombre y mujer, punto. Si hay una duda de tu identidad, si hay una duda en quién tú eres, si hay una duda de que Dios quiere sanarte, no creas que el diablo te dice que Dios te mandó esa enfermedad. Dios no tiene enfermedad para sanar. Es la voluntad de Dios que usted esté sano. Dios quiere sacarte de duda. Tiene dudas acerca de tu llamado, de tu propósito en la vida. No tengas duda. Cree, Dios nunca crea a nadie sin un propósito. Nadie está aquí por una emergencia o por un error de Dios. Dios mío, se me salió este cubano y ahora a ver qué propósito. Cuando Dios lo hizo, antes de venir a la tierra, ya había un propósito en la vida. No es el suicidio la salida, es Cristo la salida, es Jesús la salida. ¿Por qué duda del llamado? ¿Por qué duda de lo que Dios te ha hablado? ¿Por qué duda? Oh, si dudas, es porque hay una ofensa. Y le dijo, mira, los ciegos ven, los sordos andan. No le dijo palabra. Dile a Juan, que tiene duda que soy el Mesías. Él mismo lo profetizó. ¿Y ahora qué le pasó? La ofensa. Se ofendió. Me voy. Ofensa. Es que yo he visto muchas cosas en esa iglesia. Cállate la boca. Tu vida fue transformada en esta iglesia. Tu familia fue transformada en esta iglesia. Tu vida fue cambiada y todavía tienes duda. Cuando Dios te sacó del alcohol, cuando Dios te sacó de la pobreza, cuando Dios te sacó de la miseria, cuando Dios te sacó del homosexualismo, cuando Dios te sacó del borrachera, y ahora todavía tienes duda. Yo me voy. No existe iglesia perfecta, ni pastor perfecto, pero una cosa sí le voy a decir: la presencia de Dios está acá. Y yo te voy a decir, Dios está acá. Cuando pasamos por todo lo que pasamos, yo me recuerdo que yo decía, Señor, el servicio de las 11 llegó a tener 1,000 personas. Eso es pasillo. Por todo lo que pasamos, el COVID, el otro COVID, 3 pandemias. Y todo lo que pasamos. Y un día, yo soy una persona de expansión. Yo no puedo estar ahí conformado a lo chiquito. Yo quiero expandir, quiero ganar más almas. Si usted es un hombre de negocio, aprende esa mentalidad de expandir, de creer cosas más grandes. Crea en su mente, crea por cosas poderosas, crea por milagro. Y digo, Señor, yo me voy a ir a las naciones y dejo esta iglesia y se la entrego a alguien. Y le dije, porque yo no soporto ver la iglesia vacía. Y no por el ego, sino sabe por qué, porque una silla vacía es un alma que debería estar. Así que si usted tiene una silla vacía al lado, diga que el Espíritu de Dios te dé convicción, que no venga solo. No seas egoísta, gana alma, busca un enemigo, tráelo. Y yo dije, Señor, yo no soporto esta iglesia así vacía. Y Dios me dijo, la gente no está, pero yo estoy. Y lo mismo que Dios le habló a mi hijo allá en Argentina, yo no sabía, es más, hasta lo posteé, porque Dios es lo mismo que Dios me habló. Y Dios me dijo, no está llena, pero yo estoy aquí. Cuando tú me busques a mí, yo la vuelvo a llenar. Bueno, ahora mire, usted volvió a llenar. ¿Por qué? Porque hay mucha gente que me dejaban por muerto. Hay mucha gente que te deja a ti por muerto. No vas a poder. Pero yo vengo a decirte acá que no dudes. Cree que Dios te va a hacer una persona próspera, bendecida. Que Dios te va a sanar. Que Dios te va a levantar. Que Dios te va a dar tus papeles. Dios te va a dar tus papeles migratorios. Créelo, agárrate. Yo le decía ayer a una persona que no tiene sus papeles: si no tienes papeles, tienes que vivir por fe, levantarte por fe, dormir por fe. Todo es por fe. No puedes estar frío. Tienes que estar ganando alma. Qué poderoso. Dios me dijo: yo estoy acá. ¿Cuál es el problema? Yo la vuelvo a llenar. Y Juan duda y dice: hey, ¿eres tú? ¿Es este o no? Y dudó. Y díganle a Juan. No dijo: mire, denle los versículos bíblicos donde habla de que yo soy el Mesías. Dijo: díganle que los ciegos ven, que los sordos oyen, que los paralíticos, a los pobres se les predica el Evangelio. Verso 5: y es anunciado el Evangelio, y los muertos resucitan. Ese mismo que él dijo eso es el mismo de hoy. He visto miles de ciegos ver, miles de sordos oír. Lo mismo. Lo mismo. Ese no ha cambiado. Ha cambiado porque tú estás ofendido. Empieza la fe a disminuir. Empiezas a dudar, ¿verdad? Y los ciegos ven y los sordos oyen. Verso 6: bienaventurado es el que no haya tropiezo en mí. La palabra tropiezo es ofensa. Dijo: bienaventurado que no se ofende conmigo. Y todo lo que yo te he hecho, dice Jesús, es bien. ¿Por qué te ofende? Y yo me puedo parar ahora y decirle esto: nadie de ustedes puede decir que yo le he hecho mal, porque delante de Dios mi conciencia está. Nunca he usado a la gente para hacerle mal a la gente. Al contrario, todo lo que yo he hecho por ustedes es hacer el bien. Si usted se ofende y yo le hago una lista, usted se ofende, es mejor que le pase, porque las ofensas vienen para probar el corazón. A probarte, a ver de verdad que tú eres un hijo, o vas a agarrar e irte y te da, o decir: wey, estoy ofendido aquí con el hermano. Dicho el que no tropieza por causa mía, es el ofensa. Escúcheme esto: ¿cómo hay personas que abortan el plan y el propósito de Dios por una ofensa? Se ahogan al final de la salida del mar.
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5: Aquí tenemos este evangelista que está en fuego. Ella se acaba de ganar estas personas en el gimnasio. Ella fue, los evangelizó, se los ganó y hoy los trajo a bautizarse.
0: Ay. Cuéntame, hija, tú sabes para qué es el evangelio. ¿Cómo fue? Cuéntame.
6: Yo los conocí en el gimnasio y les hablé sobre la palabra de Dios. Los invité a la casa de paz y ya, bueno, el resto fue Jesús.
0: Wow. Y ahora los traje a bautizarse.
6: Sí.
0: Wow. ¿Cómo te sientes?
7: La verdad me siento muy contento, agradecido con Dios. Solamente hay un Cristo que lo puede todo.
0: Gracias. Amén.
4: Muchas gracias por acompañarme en lo sobrenatural ahora. Amigo que está siendo atormentado en tu mente o afligido por alguna enfermedad, Dios quiere hablarte a tu vida. Si nunca le has entregado tu vida a Jesús, la Biblia dice que todos los hombres somos pecadores. Que la paga del pecado es la muerte, pero el regalo de Dios es la vida eterna. La liberación está disponible para usted. Lo primero que tienes que hacerte es arrepentirte de tus pecados y Jesús va a venir a entrar a tu corazón y va a cambiar tu vida. Repite esta oración conmigo. Di, Padre Celestial, yo me arrepiento de todos mis pecados. Yo confieso con mi boca que Jesucristo es el Hijo de Dios. Yo creo con todo mi corazón que Dios el Padre lo resucitó de los muertos. Amén. Si hizo esta oración con nosotros, llámanos o escríbenos. Bienvenidos.
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1: Bienvenidos a nuestro programa radial Nuevas de Gran Gozo, bajo la dirección de Galván Revival Church y el reverendo Baltasar Dueñas. Damos gracias a Dios por el privilegio de llegar hacia ustedes a través de este su programa radial. Es un placer y gran honor poder publicar las grandes maravillas y milagros que Cristo Jesús está haciendo el día de hoy a través de este ministerio. La Biblia dice en Marcos 16:15, ir por todo el mundo, predicar el evangelio a toda criatura. Cristo dio el mandamiento de que se predicara su palabra por todo el mundo y este es el trabajo número uno. San Lucas 9:1-2 dice, y juntando a sus 12 discípulos, les dio virtud y potestad sobre todos los demonios y que sanasen enfermedades. 2. Y les envió a que predicasen el reino de Dios y que sanasen. 2. Y les envió a que predicasen el reino de Dios y que sanasen a los enfermos.

0: venido para traer bendición a la gente enferma y necesitada, Reverendo Baltasar Dueñas.
1: Muchas gracias. Recuerde que conforme a nuestro calendario, hoy es día jueves, día 23 de julio del año 2026, y estamos con servicios especiales viniendo. Recuerde que el día de mañana, viernes 24, comenzamos la conferencia internacional en Tanqueán de Escobedo, San Luis Potosí. El día de mañana damos principio, día de mañana, viernes 24, y luego 25, y luego 26. 3 días de conferencia internacional en Tanqueán de Escobedo, San Luis Potosí, en el edificio Vida Victoriosa, por la calle Mariano Abasolo, sin número, barrio Fátima. Estaremos con 3 servicios, 3 atenciones o 3 oraciones al día, a las 10, a las 2 y a las 6 de la tarde. Ahí donde administra el reverendo Rafael Santiago y la mujer de Dios, Estacia Carrillo. No deje pasar esta oportunidad. Recuerde que Cristo los estará esperando para hacerles un milagro en su vida. Recuerde que estarán conmigo todos los hombres y mujeres de Dios que me acompañan para traer bendición a la gente enferma y necesitada. También los invito a los 3 días de oración y ayuno, los días 31 de julio, 1 y 2 de agosto. Son 3 días de oración y de ayuno. Únase con nosotros a favor de la gente enferma y necesitada, y también a favor por la salvación, por la paz y la prosperidad y la salud de nuestra nación, de México, de Estados Unidos, de Israel y de cada nación que es temerosa de Dios. Hay que aclamar a Dios. La Biblia dice en Jeremías 33:3, Dios dice, clama a mí y yo te responderé y te enseñaré cosas grandes y dificultosas que tú no sabes. Esas son las cosas que necesitamos, que Dios nos ayude a todos. Únase con nosotros durante estos 3 días de ayuno y oración. Dios le dijo a Moisés, estando en el monte Sinaí, en el capítulo 19 de Éxodo, en el verso 10, Dios le dijo a Moisés, santifícame al pueblo por 3 días, porque el tercer día voy a descender sobre ellos. Y el pueblo obedeció, y Dios cumplió su promesa, y lo milagroso y el poder de Dios descendió sobre su pueblo, y milagros empezaron a acontecer también el día de hoy. Recuerde que también estaré el día 31 de julio, estaré en la comunidad Las Delicias Chiapas, en el edificio Vida Victoriosa con la familia Vera, estaremos a las 5 de la tarde. Y el día sábado 1 de agosto estaré en Villahermosa, Tabasco, en el edificio Vida Victoriosa a las 4 de la tarde. El edificio Vida Victoriosa en Villahermosa, Tabasco, está ubicado por la avenida Luis Donaldo Colosio, número 716, Colonia Gaviota Sur. Ahí un día ministra la mujer de Dios Trinidad Torres. Recuerde, a las 4 de la tarde, servicio especial de milagros. Y el día domingo 2 de agosto estaré en Ciudad Guadalupe, Nuevo León, en la Quinta San Jorge, por la calle Jiménez, número 328, desde las 11 de la mañana, horario corrido, hasta las 8 de la noche, orando por la gente enferma y necesitada, impartiendo la unción del Espíritu Santo, impartiendo fe a través de la palabra del Dios viviente. También los invito, el día sábado 8 de agosto estaré en la comunidad de Vega Rica, Veracruz, a las 2 de la tarde, ahí donde administra la mujer de Dios Dora Cruz. Y también los invito, el día domingo 9 de agosto estaré en Tempoal, Veracruz, en el edificio Vida Victoriosa, ubicado por las 5 de mayo, desde las 11 de la mañana, horario corrido. Y también el día lunes 10 de agosto estaré en Ciudad Valle, San Luis Potosí, en el lugar del hermano Darío Hernández, en la dirección es Río Guayalejo, entre Álvaro Obregón y Graciano Sánchez, Colonia Vista Hermosa. A las 7 de la noche estaré con servicio especial de milagros. No deje pasar esta oportunidad. Cristo lo estará esperando para hacerles un milagro en su vida. También los invito para que hagan una promesa a Dios de $100 o de $1,000 pesos mexicanos para seguir salvando muchas almas para el reino de los cielos y seguir ayudando a la gente enferma y necesitada. La Biblia dice estas palabras en el libro de San Lucas, capítulo 8, del verso 1 en adelante. Dice, y aconteció después que Cristo caminaba por todas las ciudades y aldeas, así como lo estamos haciendo nosotros, siguiendo las pisadas del Señor Jesús, predicando y anunciando el evangelio del reino de Dios, y los 12 con él, y algunas mujeres que habían sido curadas de malos espíritus y de enfermedades, María Magdalena, que se llamaba o que se apellidaba Magdalena, de la cual habían salido 7 demonios, y Juana, mujer de Chuza, procurador de Herodes, y Susana, y otras muchas que le servían de sus bienes, de sus haciendas, respaldaban al Señor Jesús para los gastos que necesitaba. Sí, Cristo, muchas veces, Cristo rentaba sinagogas. Muchas veces Cristo Jesús rentaba lugares para predicar. Muchas veces Cristo rentó casas. Muchas veces Cristo rentó casas, como lo escuchan. En una de ellas es cuando metieron a un hombre imposibilitado por arriba de la casa y agujeraron la casa o el techo para bajar a esa persona entre 4 personas. Gloria a Dios. Y aunque después Cristo tuvo que pagar para componer esa casa o el techo donde hicieron el agujero. Pero Cristo, muchas veces en el aposento alto donde Cristo Jesús hizo la Santa Cena con los apóstoles, lo rentó, gloria a Dios. Y ahí por un tiempo lo estaba rentando, de igual manera los apóstoles, gloria

Gloria a Dios. Pero lo más importante es que Cristo Jesús caminaba por todas las ciudades y aldeas ayudando a la gente enferma y necesitada y predicando el evangelio del reino de Dios, salvando muchas almas para el reino de los cielos. La Biblia dice en el libro de Proverbios 11:30, el que salva almas es sabio. El que salva almas es sabio. Gloria a Dios. Y eso es lo que Cristo Jesús vino a este mundo. Vino a buscar y a salvar lo que se había perdido. Gloria a Dios. ¿Qué se había perdido? El hombre espiritual. Y Cristo Jesús vino a buscarlo y a salvarlo. La Biblia dice estas palabras en el libro de San Mateo, en el capítulo 6, en el verso 19. Dice Cristo: no acumules tesoros en la tierra donde la polilla y el orín y las ladrones corrompen, oxidan o roban. Acumula tesoros en el cielo donde las cosas no pierden valor. ¿Saben ustedes que las almas tienen un valor altísimo, altísimo? Gloria a Dios. De tal manera que el que invierte en almas, por eso aquí Cristo está diciendo, acumula tesoros en el cielo donde las cosas no pierden valor. Porque como las almas tienen un valor altísimo, gloria a Dios, ahí está invertido su dinero en las almas que valen muchísimo delante de la presencia de Dios. Dice, y donde no hay polilla ni orín, ni ladrón que puedan corromper, oxidar o robar. Dice, pues donde esté tu tesoro, ahí estará también tu corazón. Y si su tesoro está invertido en almas que están, pertenecen a Dios y que están en el cielo, pues ahí, ahí también está su corazón. Gloria a Dios. La Biblia dice estas palabras en el libro de San Lucas, capítulo 11, en el verso 23. Cristo Jesús dice, el que... En el capítulo 11, en el verso 23, dice, el que no está a mi favor, esto lo dice en la Biblia, versión al día, el que no está a mi favor está en contra mía. El que no ayuda a mi causa de salvar almas para el reino de los cielos, le hace daño. El que no está a mi favor está en contra mía, dice el Señor Jesús. El que no ayuda a mi causa para salvar almas para el reino de los cielos, le hace daño. Gloria a Dios. Y la Biblia dice estas palabras en el capítulo 12, del libro de San Lucas, en el verso 21. Cristo dice, el hombre que acumula riquezas en la tierra y no las acumula en el cielo es necio. Gloria a Dios. Hacer tesoros en el cielo es a través de invertir en las almas, en salvar muchas almas para el reino de los cielos. Gloria a Dios. Hagan su parte, dice en San Lucas capítulo 12, en el verso 33, dice, allí en el cielo cualquier tesoro está seguro, porque no hay ladrón que robe ni polilla que destruya. Además, el corazón del hombre está siempre donde está su tesoro. Acumule tesoros en el cielo. Así es como se hacen tesoros en el cielo. Gloria a Dios. Y la Biblia dice estas palabras en el libro de San Marcos capítulo 10, en el verso 30. Cristo Jesús dijo, el que da por amor a mí y por amor al extendimiento del evangelio, yo les garantizo una recompensa de 100 veces más en esta tierra y aparte garantizada la vida eterna. Gloria a Dios. Haga su parte y Dios los bendecirá a ustedes desde ahora y para siempre. Yo llamo esto la gana aquí en la tierra y la gana allá en el cielo al instante, o sea, al momento, al mismo momento surge dos efectos aquí y efecto en el cielo y para siempre. Hago una promesa, muy especialmente de $100 o de $1,000 mexicanos para seguir salvando muchas almas a través de los programas de radio, a través de las cruzadas que llevamos, a través de la televisión que tenemos también en Guadalajara, a través por vía internet, en la aplicación Roku. Ahí estamos en Guadalajara, Jalisco, con 3 programas al día, a las 6:30 de la mañana, a las 12 del mediodía y a las 12 de la noche. 3 programas al día en la televisión en Guadalajara, Jalisco. El único propósito es de hacer bien, de ser de bendición para ustedes y salvar muchas almas para el reino de los cielos. Y unidos la podemos hacer. Y Dios los bendecirá desde ahora y para siempre. Ahora quiero llevarlos para que escuchen un canto con el reverendo Baltasar Dueñas.

0: solamente en Cristo, solamente en Él, la salvación. No nomás de su espíritu, también de su sanidad. Cristo salva, lo salva de la enfermedad, lo salva su alma, lo salva del pecado, lo salva de la enfermedad y lo salva también de toda aflicción. En el nombre de Jesús. Arrímala para acá. Arrímala. Gloria a Dios. A ver, madre. Mejor. Gloria a Dios. A ver, muévete, ya no te molesta. Tócate. ¿Qué te molestaba a ti, madre? ¿Qué te molestaba?
1: Sí.
2: Sí.
1: Pues estaba entumido mis pies.
0: Ya no, levanta tus pies. Levanta tus pies. También de su columna. De tu columna también. Gloria a Dios. Gloria a Dios.
1: Gloria a Cristo.
0: Hacía muchos gestos. La primera vez hizo un gesto que, ¿verdad? Porque le dolía. Después, la segunda ya no, ya era menos. Y a la demás ya no. Gloria a Dios.
1: Ahorita cuando estaba yo sentado con usted, estaba haciendo aquí la oración y yo estaba casi me perdí.
0: Casi te perdías. O sea, casi te ibas.
1: Sí.
0: Gloria a Dios. Nomás avisa cuando te quieras ir. Gloria a Dios. ¿Cuántos dan gloria a Dios?
1: Gloria a Dios.
0: Aleluya. Pues ya Cristo te sanó, madre. ¿Ok? Ya Cristo te sanó. Ya no había ese problema de también de tu de los intestinos delgados que iban a la colita, a tu cola. Gloria a Dios. ¿Te sientes bien? ¿Te sientes mejor?
1: Sí.
0: So, claro que sí. Sí. ¿Ya tenías tiempo con eso?
1: Sí, sí.
0: ¿Ya tiempo? Sí. ¿Meses, años? Sí,
1: meses, años.
0: Meses y años. O nomás me sigue la corriente.
1: Yo tenía diabetes.
0: Ok. Dice que tenía diabetes, que por eso. Señor Jesús, inyéctale la medicina divina directamente al páncreas y haz que el páncreas, Señor, produzca la insulina, la original, la divina, Señor, la original, Señor, y que le dé vida a todas las ramas que fueron dañadas por causa de eso. En el nombre poderoso de Cristo Jesús, limpia su sangre, limpia todo su sistema, te lo pido en el nombre de Jesús. Amén. Todo va a estar bien, madre. La Biblia dice, Dios dice, los buscarás y no los hallarás. Los que contienden contigo. La enfermedad contiende con usted. El dolor contiende con usted. Gloria a Dios. Dice Dios, los buscarás y no los hallarás. Gloria a Dios. A ver, ¿qué te duele? Nada.
2: No, no me duele.
0: Si le hubiera dolido, yo habría gritado. No hay nada. Ya no te duele nada. Gloria a Dios. Que se vaya a jugar ese dolor a otro cuerpo de esas brujas o brujos que mandaron ese problema. Gloria a Dios. ¿Cómo te llamas, joven?
3: Aquilino.
0: Aquilino, ¿dónde vives?
3: De Agualoja.
0: Gloria a Dios. Pues Cristo te sanó. ¿Ya tenías tiempo con eso?
3: Sí, sí, 5 años.
0: 5 años. 5 años. Gloria a Dios. Dios te bendiga. Ya lo hiciste con Cristo. Vete diciendo, ya la hice con Cristo. No, sigue, sí. Sigue. Yo te diga cuándo. Gloria a Dios. Está pataleando y no podía ni, mis hermanos, ni mover el pie. Gloria a Dios. Gloria a Dios. ¿Qué pasó, mi hermano?
4: No, pues ya me siento flojo de aquí, de la rodilla.
0: Aquí aflojamos todo. En el nombre de Jesús. Tenemos el aceite del Espíritu Santo que afloja todo. Gloria a Dios, miren, gloria a Dios, sea el lujo ahora doblar sus rodillas, si no podía, mis hermanos, estar hacía gestos. Gloria a Dios.
4: Amén.
0: Pues ya Cristo te sanó, brother.
4: Sí, claro que...
0: Te felicito.
5: Para algo.
6: Nada más malestares como tal. Nada más es cuando comía, no me
5: malestares como tal. No tenía, entonces, bueno, entonces el problema era también que te perjudicaban los intestinos gruesos y delgados. Los intestinos delgados son los que están entre la vejiga y la matriz. Y por eso las personas, para una mujer se le complica más, porque viene el asunto del mes. Y luego es el colitis, se le llama colitis porque es de los intestinos delgados a la colita. O sea, entonces se le complica más a una mujer. Ya no se sabe si es el dermatitis o si es de los intestinos. Pero te decía que era el problema. Gloria a Dios. Ahora, ¿qué diferencia sientes ahora?
1: Pues ya no
5: me acuerdo. Cuando te miraste, después de que
1: me faltó el aire, me sentía bien mal. Pensé que salir, pero dije, no, mejor me aguanto.
5: Gloria a Dios.
1: Porque ya estaba adentro, pues cómo le voy a correr, ¿verdad? Pero sí, no aguantaba el ruido, me empezó a atorrecer y me empezó a faltar el aire y la taquicardia.
2: ¿Cómo se siente ahorita?
1: Pues todo el día me sentí.
5: Aquí con el movimiento de
1: sí, pero no, yo no aguanto.
5: No sentía, no aguantaba ni el ruido de su casa.
1: No,
5: dice, pero aquí me he sentido muy bien todos los días. Todo el ruido que ha habido se me ha sentido bien.
1: Sí, porque la arritmia no me deja. O sea, el corazón se me desespera.
5: Mira, voy a hacer una cosa. Vamos a hacer una terapia. Vas a caminar, voy a checar el corazón para ver cómo quedó y si que ya no está esa taquicardia. Tenía que ver algo con el corazón también. Bien, porque está ligado. ¿Dónde vive ese
7: político? Acá en Tepemeche.
5: ¿Tepemeche?
7: Sí.
5: Gloria a Dios.
7: Hermana
5: Lorena,
7: hermana.
5: Ah, bueno, ok, es un conocido.
8: Sí, sí.
5: Gloria a Dios. Y pues te he visto varias veces, ¿verdad?
7: Sí.
5: Pero a veces, como no lo veo así tan seguido, ya se me olvida el nombre ya cuando lo veo otra vez. Gloria a Dios. Ok, hermano. Vamos a hacer una terapia. Levanta tu pie izquierdo 7 veces. El pie izquierdo, la mujer eres izquierdo, ¿verdad?
7: Sí,
5: siete veces. Con 2, 3, 4, 5, 6 y 7. El número milagroso. Ahora vamos al otro. 7 veces de igual manera. 2, 3, 4, 5, 6 y 7. Gloria a Dios. ¿Cuál es el que te perjudicaba? Ese. Pues yo vi que el otro le batallaba más con el otro que con este. Este lo hiciste más rápido que el otro, no te le pensaste para levantar bien. Gloria a Dios. Pero es que es así, hermano. Cuando hay algo, un golpe, fracturas de la prima, sí, se repercute en un pie, pero el otro también fue dañado, perjudicado. Porque cuando lo levantas, reaccionas que no te respondió como este te respondió más rápido y según era el afectado. Gloria a Dios. ¿Ok? Bueno, checa tu cintura también, es que te molestaba todo esto desde acá hasta abajo, ¿verdad? Gloria a Dios. Haces bien en golpearte. Porque el dolor golpea a uno, porque nosotros lo golpeamos a él. Gloria al nombre de Cristo. Yo le digo, ¿por qué? ¿Dónde estás? Pues no, que me estabas molestando, pues. Hay que golpear al dolor. Gloria a Dios. Gloria a Dios. Gloria a Dios. Santo es el nombre de Cristo. Ándele, para que se repite, para que no vuelva. Gloria a Dios. ¿Cuántos dan gloria a Dios? ¿Cuántos dan gloria a Dios? Gloria a Dios. Te damos un perdón. Gloria a Dios. No podías por así.
7: Fíjate, pisaste mejor acá con este. Pisaste mejor con este que con el de esto. ¿Verdad? El de aquel. Te estaba también. No te estaba respondiendo y según era el más bueno.
5: Ok, vamos a caminar. 7 veces hasta allá, vamos a caminar. 7 veces. Caminen, 7 veces. Gloria a Dios, caminen. Gloria a Dios. Bueno, le está haciendo algo diferente, ¿no?
9: Ahora vamos a hacer la oración de fe a favor de usted y Cristo le va a hacer un milagro en su vida. Dele a Dios una oportunidad. No me importa la enfermedad que tenga. No me importa el problema que esté enfrente de usted. Dios es más grande que su problema y él tiene el remedio. Denle a Dios una oportunidad. Ahora vamos a orar. Ponga el agua, el licor, ponga la prenda de su hijo, de su hija. Ponga cualquier cosa arriba de la radio. Dios honra la fe de la persona. Él promete contestar la oración. Dice, pon tu delicia en Jehová y él te da la petición de tu corazón. Padre, en el nombre de Jesús, como tu siervo me arrimo al trono de tu gracia y tomo autoridad. En el nombre de Jesús, sobre todo espíritu de enfermedad, le hablo y le mando fuera. Ahora yo doy libre al cautivo, sano al enfermo, en el nombre de Jesucristo. Ahora, Padre, yo te ruego en el nombre de Jesús, santifique el aceite, el agua, el licor, lo que os tengan arriba de la radio, santifícalo para gloria de tu nombre, y tu nombre será glorificado. Ahora, Padre, yo te ruego a favor de cada persona de las cuales están unidos en este ministerio, trabajo número uno que tú me has ordenado, yo te ruego en el nombre de Jesús, bendice al padre en el trabajo, la madre en el hogar, bendice a sus hijos en la escuela, en el colegio, yo ruego por ellos, a favor de ellos, es lo que tú me has dado, la oración de fe, para traer liberación al cautivo, y traer bendición a mi pueblo, el cual puede creer tu palabra, en el nombre de Jesús, yo les doy la bendición del Dios Padre Todopoderoso, de Jesucristo tu Hijo y del Espíritu Santo. Yo los dejo en tu mano, sabiendo que tú eres bueno para cuidarlos, para guardarlos, para defenderlos y para prosperarlos. Bendice el hogar, bendice la familia, en el nombre de Jesús. Ahora, Padre, yo los dejo en tu mano, porque sé que tú eres bueno. En el nombre de Jesús. Ahora, mi hermano, reclame el milagro. No diga no puedo. Diga todo lo puedo en Cristo que me fortalece.
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1: Y la Biblia dice que los primeros 3 años y medio de esos últimos 7 años serán paz, prosperidad, seguridad. Y todo el mundo correrá detrás de ese hombre. ¿Cuántos van a estar aquí abajo? Están bien despiertos, nadie dijo amén a nada de lo que él vive. Gloria sea a Dios. Ahora, la Biblia dice algo más. Dice que tendrá poder sobrenatural, pero no por fuerza propia. ¿Qué fuerza entonces la que tiene? Apocalipsis 13, verso 2, dice que el diablo le pasará su trono y todo su poder. El diablo imitando a Dios. Alaba lo que el Señor le ama. Eso veremos de aquí un ratito. Le pasa el diablo todo el poder a ese hombre. Todo, completo. Y todas las multitudes corren detrás de él, engañadas en una forma terrible. Y todo será prosperidad. Y se unirán todas las naciones. Y habrá paz aquí. Se acabó la inflación. Y todo estaba prosperando de forma tremenda. Y él estará establecido ahí donde hoy en día está la Europa Occidental. Eso está en la Biblia. Donde hay 10 naciones a punto de establecerse unidas como un solo pueblo. Yo prediqué ahí, hermano, y la unidad es una cosa fantástica. Y en el 92 ya está oficialmente establecido que rompen todas las fronteras y serán los Estados Unidos de Europa. Más de 300 millones de personas, políticamente y económicamente y en todo sentido, más poderoso que Estados Unidos y cualquier nación. Ese es el imperio del anticristo. Ahora lo que él vive. El séptimo imperio mundial le aparecerá. Ese es el imperio del anticristo, alaba lo que él vive. El séptimo imperio mundial le aparecerá ese hombre y tomará la rienda de ese gobierno. Como se cumple.

todavía un refugio, y el que se metió en el refugio escapó. Ahora hay un refugio más grande que el Arca de Noé. Y el refugio está aquí en esta noche, está aquí en esta plaza de toros, está aquí al lado de cada persona, está ese refugio. Agárralo en esta noche, entre por esa puerta es Cristo Jesús, el Hijo de Dios, esa arca es el Cristo vivo, gloria a su nombre. No salga de aquí sin Jesús por nada, que todo se cumple a pasos agigantados, y ese hombre será prosperado en forma terrible, pero con el poder del diablo que estará sobre él. Pero oiga esto que no es lindo, que lo vamos a ver en detalle al final del mensaje. Dice que le será dado destruir el pueblo de los santos. ¿Y eso? Por eso que hay gente que dice que la iglesia pasa por la tribulación. No es que la iglesia pase por la tribulación, esos son los que se quedaron. Porque cuando suena la trompeta, ¿quiénes se van a ir? Frutos maduros, gente que ha nacido de nuevo, gente que son testigos de Jesús, gente que tienen fruto, gente que realmente han buscado a Dios con toda su alma y todo su espíritu, y montones de evangélicos que están a medias se quedaron. Sonríase, que silencio, parece que es una temporal. Hermano, hay que buscar a Dios de corazón, esto no es un jueguito de religión como la religión del mundo. Aquí hay que buscar al Señor, aquí hay que vivir en un primer amor con Jesucristo. Y muchos creyentes evangélicos, aún llamados aleluya, se han modernizado en este tiempo y ya no buscan a Dios de todo corazón. No, ahora las cosas son suavecitas. No, hermano, no, no lo tome suave. Agárrese con todo. Te pelea cara a cara contra potestades satánicas que lo quieren destruir y lo quieren deshacer y lo quieren poner tibio. A los tibios los vomitará por su boca. Se quedarán abajo millares evangélicos y van a enfrentar al anticristo. Pero el Señor prometió y dijo que el trigo maduro sería arrebatado hacia el granero del cielo antes de que la paja ardiera en fuego que nunca se apagara. ¡Gloria a Dios! Señor prometió clarito. Apocalipsis capítulo 3, verso 10. Y los que guarden la palabra de mi paciencia, a esos libraré de la prueba que viene sobre todos los habitantes de la tierra. Quiere decir que no es cualquier evangélico, ni cualquier aleluyita, alabo lo que el Señor le ama, son los aleluyas esos que guardan la palabra, y la palabra es lumbrera para nuestros pies, y nos movemos en ella, y no miramos para el lado ni para atrás, miramos para arriba, porque somos de arriba, y buscamos la gloria de arriba, porque somos ciudadanos del reino eterno, y estamos esperando el rapto de la iglesia. ¡Alabado sea Dios! Jesús dijo en estas palabras, Lucas 21, verso 36, para que vean por qué fue que se quedaron tanto. Dijo, cuando veas todas estas cosas, dijo, vela y ora en todo tiempo si quieres escapar y estar en pie delante del Hijo del Hombre. ¿Y cuántos creyentes se mueven en ese ambiente hoy en día? Guardando la palabra ahí, orando profundamente. Hay muchos evangélicos que no oran ni 5 minutos al día. Alaba lo que le ama. Sin oración no hay vida. Jesús mismo, que era todo Dios en un cuerpo humano, mira, tuvo que orar como nadie oraba jamás. Y en ocasiones amanecía la noche entera. Y cuando era muy de noche estaba arriba en el monte orando. Y echaba las multitudes para afuera. Y los discípulos para afuera. Y para el monte hablar con el Padre que lo había enviado. Alabado sea Dios. Quiere decir que él mismo lo dijo. Vela, ora en todo tiempo si quieres escapar. Vela para que no caigas en tentación. Y a sus discípulos les enseñó a orar. Y le dio ejemplo. Con su hija trompeta Jesús lo dijo. Unos serán tomados y otros serán dejados. Y ese pueblo que se queda tendrá que enfrentar al anticristo. Y dice que él hará guerra. Apocalipsis capítulo 13, verso 7. Hará guerra contra los santos y les será dado vencerlos. Quiere decir que los que se queden abajo lo van a pasar mal. Eso vamos a hablar más detalle al final del mensaje. Sonríase, tenga paciencia, que el Señor le ama. Bendito sea Dios. Quiere decir que ese caballo blanco, fíjense en este punto. Y ese jinete, con corona, con un arco en la mano, hombre de guerra. Dice cómo es un engañador, un caballo blanco que puede hacer creer uno que es de Dios. Y multitudes aquí abajo correrán detrás de él. Todas las naciones, pueblos y tribus creerán en ese hombre. Y unirá toda la tierra en los primeros 3 años y medio de su reinado. Y habrá paz. Y todo el mundo creerá que llegó el redentor de la humanidad. No sabe que es el diablo con cara de gente. Mi alma te alaba, Jesús. Pero antes de que eso aparezca, oígalo bien, antes de que aparezca ese anticristo, antes de que esos últimos 7 años de esta edad comiencen, el pueblo de Dios vuela para el cielo como águilas. Jesús prometió librarnos de lo que viene.

0: Y la Biblia dice bien claro que mientras lo que está en medio no se ha quitado, no aparece el anticristo. ¿Y quiénes son los que estamos por el medio? Falta levantar la mano y decir, yo estoy por el medio. Hasta que no me vaya con papá, no puedo aparecer. Alábalo, que él vive. Quiere decir que son dos que vienen. Viene el anticristo, el del diablo, el de las Naciones Unidas. Alábalo, que él vive. Lo están esperando. Las Naciones Unidas y la humanidad está esperando ese hombre que traiga paz y una a los pueblos. Ese viene. Satanás lo envía. Pero viene otro de arriba. Príncipe de la paz. Rey de reyes y Señor de señores. Cristo Jesús, el Hijo de Dios. Y aquí está un punto lindo. ¿Cuál de los dos llega primero? ¿Cuál es más rápido? Jesús viene primero como ladrón en la noche a llevarse a su pueblo. Y después que se lleva el pueblo, aparece el anticristo. Después bajaremos de arriba a darle una golpiza en el nombre de Jesucristo. Sonríase, que el Señor le ama. Por eso que el diablo no puede presentar al anticristo ahora. Porque si presenta el anticristo ahora, nos metemos en oración y en ayuno. Todos los aleluyas que hay aquí abajo y le caemos encima y tiene que desaparecer del ambiente. Pero cuando se vaya ese pueblo que tiene el poder de Dios, ese pueblo limpio, santo del Señor vuela y desaparezca, entonces él aparece. Y hay de esa multitud de evangélicos que se quedaron, que muchos están a media, y otros van a despertar cuando desaparezca ese pueblo y se tienen a gritar, llenos de remordimiento, sabiendo de cuántas veces se les presentó, que todo estaba cumplido, que se calentara, que esto no es de gente tibia ni fría tampoco, es de gente caliente. Pero no hicieron caso, amaban más la tiniebla que la luz, muy entretenidos en sus cuestiones, muy irresponsables en sus iglesias, y se quedaron. Entonces van a llorar lágrimas de sangre. Sea bendito el Señor Jesús. Y dice que hará guerra, si es el anticristo, él aborrece todo lo que sea de Dios. Hará guerra contra los santos y le será dado vencerlo. Eso veremos más detalle ya mismo. Pero en un caballo blanco, un engañador, una mentira satánica que engañará a multitudes aquí abajo en la tierra, se cumplirá lo que dice la Biblia. Por cuanto se negaron a creer en la verdad, y cuando la verdad vino lo crucificaron, y lo escupieron y lo despreciaron, Dios permitirá que crean en la mentira. Millares correrán detrás de ese hombre. Sea bendito el Señor Jesucristo. Y dice que el Señor rompió el segundo sello, y apareció un caballo rojo, y el que lo monta, dice que quitará la paz de la tierra, y los hombres se matarán los unos a los otros. De la tierra, toda la tierra en guerra, la tercera guerra mundial. Millares perecerán en esa guerra terrible. Bueno, la Biblia habla en detalle sobre esa guerra. Apocalipsis 16, verso 13, dice que Satanás enviará demonios, cobran señales por todas las naciones y engañarán las naciones y los reunirán para la batalla del gran día del Dios Todopoderoso. Y los congregaron en el lugar que en hebreo se llama Armagedón, un valle en Israel. Israel será el epicentro de la tercera guerra mundial, lo que le espera a Israel todavía, lo que cuesta darle la espalda a Jesucristo. ¿Cuántos de aquí están de cara al Señor? ¿Y cuántos están de espaldas al Señor? Hubo humanos inteligentes que bajaron como a 100 millas por hora. Alaba lo que él vive. Sea bendito el Señor Jesucristo. Mi alma te alaba, Jesús. Gloria sea a Dios. Que si la guerra viene, eso no hay quien le impida. Pero hay un punto claro ahí. Apocalipsis capítulo 16. Verso 13, los demonios se mueven provocando a las naciones a la guerra. Y cuando están provocándolas, el Señor le habla a Juan, le dice, ahora es que vengo como ladrón. Antes de que la guerra estalle, como ladrón en la noche desciende Jesús y se lleva a su pueblo. ¿Cuántos se van? Desaparece el pueblo de Dios y después estalla esa guerra. Pero si usted conoce la Biblia en forma precisa, sabe que los últimos 7 años de esta edad son atención de Dios para Israel. Y en los primeros 3 años y medio aparece el anticristo como pacificador. Y cuando esos 3 años y medio pasan, viene entonces la grande tribulación, ahí que aparece como diablo y lanza a la tierra esa tercera guerra mundial terrible y todos los juicios terribles que caerán en esos días. Solo que viene, que se quede aquí abajo, va a saber lo que es tragedia. Bendito sea el Señor Jesús. Y el Señor dice que abrió el tercer sello. Y apareció un caballo negro. Y el que lo montaba tenía en la mano una balanza. Y alguien gritó, 2 libras de trigo por 1 denario. Mateo capítulo 20, el Señor habla de 1 denario como el sueldo de un día. Quiere decir que el sueldo de un día comprará 2 libras de trigo en esos días. Te muestra que los precios ahora están baratos, todo está bien barato ahora, comparado con lo que viene. Por eso que usted ve que se aumentan los precios. Eso no es en Venezuela solo, eso es en todos los países de la tierra. Cuando yo fui a Europa, hermano, no se podía comprar nada ni para traerle souvenir a la gente en las casas. De los precios tan altos que hay en todo. Y usted va a Puerto Rico, es lo mismo. Y va a Estados Unidos, es lo mismo. Y va a los países que usted cree más bajos económicamente y la inflación más alta, como México, que yo fui hace poco, que estaba 2.700 por uno el peso. Y todo está carísimo. Entonces, esto es lo mismo. Pero eso es empezando nada más. Eso es principio de dolores. Eso seguirá aumentando. Eso seguirá aumentando. No se haga ilusiones. Busca a Cristo de todo corazón. Aquí no hay nada más que un refugio. Cristo Jesús. Que suban los precios. Que haya inflación. Que haya lo que haya. Agárrese de Cristo. Que estos son señales del tiempo del fin. Son señales de los últimos días. De que pronto volamos al cielo. Échele mano al Hijo de Dios. Llénese del Espíritu Santo. Viva en santidad. Apártese de este mundo asqueroso. Que pronto será tarde. Gloria sea a Dios. Bendito sea el Señor Jesús. Y para los días ya terribles, cuando la guerra esté en su apogeo, dice que cuando habla del segundo sello está ya guerra mundial. Pues naturalmente, que las cosas estarán carísimas y escasas. Por el sueldo de un día, 2 libras de trigo. Sea bendito el Señor Jesús. Pero mientras hay esa escasez tan terrible aquí abajo, y esos precios tan altos, hay un pueblo que se fue en el rapto que está de bodas. Sentados en las mesas de Dios, comiendo y bebiendo en las mesas del cielo, porque no se crea que aquello es humo, aquello es un reino real, y comeremos y beberemos en las mesas de Dios. Y Jesús dijo algo que a mí me hace saltar de alegría. Dijo, y yo me ceñiré y me pondré a servirles. Como que nosotros no merecemos una cosa como esa, pero si Él lo quiere hacer, ¿quién le va a decir que no lo haga? Ahora de lo que Él vive. Ahora le servimos aquí a Él. Viene un día en que Él nos va a servir a nosotros en su reino arriba. Al lado de lo que Él le ama. Es el esposo sirviéndole a su novia que está desposándose con Él arriba en las bodas del Cordero. ¿Cuántos se van? Mire, usted es inteligente, no se pierda algo tan maravilloso como esto. Usted es inteligente. A usted lo crearon imagen y semejanza de Dios con inteligencia. Pero el que tiene inteligencia dice, alguno tiene inteligencia, busque a Dios. Que sí, que Dios no reconoce inteligencia por ningún otro lado. Usted puede ser un experto en electrónica, un experto en cohetería espacial. Usted puede ser el profesional de más prestigio del territorio. Puede ser un doctor en medicina, puede ser un arquitecto. Y si no tiene a Cristo, se le fue la inteligencia a los zapatos. Sonríase, el Señor le ama. No es inteligente nada, porque usted ha agarrado lo temporal. Ha agarrado las cosas que pasan, pero no ha agarrado lo eterno, no ha agarrado lo importante, lo que va a permanecer para siempre. Échale mano a Cristo Jesús y después lo demás viene por añadidura. Gloria sea a Dios, bendito sea Jesús. No es pecado que usted sea rico, ni es pecado que usted tenga una gran profesión, nada de eso es pecado. Lo que es pecado que usted dé espaldas a Dios mientras tiene tantas riquezas terrenales aquí abajo. Está perdiendo el tiempo, es un engaño satánico. Terrible como el grande que viene para toda la humanidad pronto. Agarre a Jesucristo primero. Y después que agarre a Cristo, ore a Dios para que le ayude, que Él prometió prosperarnos en todo sentido. Deseo que estéis en salud y prosperando, así como prosperen vuestras almas. Pero oiga el punto tercero. Prosperando el alma, creciendo espiritualmente, acercándonos a Él cada día más, y después lo demás que venga, gloria a Dios. Miren, en Estados Unidos hay gente que son millonarios y son llenos del Espíritu Santo. Y todo el dinero que tienen están todo el tiempo orando a Dios. Pero ni en ningún canal de televisión, noticias que están en la Biblia, en el libro de Dios que no miente ni falla. Noticias que están los hombres de Dios y mujeres de Dios que predican en esta época para la advertencia de la humanidad. Córrase a Jesús en esta noche, amigo. Aproveche la buena voluntad de Dios para usted. Y la buena voluntad de Dios para usted es vida eterna. Avance que está en Cristo Jesús. ¡Gloria a Dios! Es el momento sublime de victoria, amigo, para usted. Lo trajeron aquí para ser salvado en esta noche. Para que pase de muerte a vida, de condenación a salvación, de las tinieblas a la luz, de la potestad de Satanás a la potestad de Cristo Jesús. Aproveche que eso es de gratis, Cristo pagó el precio, todo está hecho. Los brazos están abiertos, es cuestión de que usted se refugie en ese Cristo y viva. ¡Glorias a Dios! Bendito el Señor Jesús. El tercer sello se rompió y ese caballo negro, mostrando el hambre terrible que vendrá en esos días, como causa directa de la misma guerra, sea bendito el Señor. Y dice que el Señor abrió el quinto sello y apareció un caballo amarillo, y el que lo monta se llama la muerte. Así que estas, las cosas son peores todavía ahora en ese cuarto caballo que lo primero. Y dice que le fue a la potestad sobre una cuarta parte de la población del mundo. Mire eso y calcule eso. Ahora mismo hay más de 5,000 millones de personas en la tierra. Y si le da potestad sobre una cuarta parte de la población del mundo, quiere decir que más de 1,000 millones de personas caerán bajo la muerte. Pero morir físicamente no significa gran cosa si usted tiene a Cristo. Porque Pablo decía, tengo deseos de morirme, ojalá me muera ahora mismo. Decía, porque para mí el vivir es Cristo y el morir es ganancia. Dijo, porque si me muero, me voy con Cristo, lo cual será mucho mejor. Pero ese es el salvado, ese es el creyente, ese es el que tiene el Espíritu Santo, ese es el que se arrepintió de corazón. Pero el que está en pecado, ahí sí están las cosas malas. Porque el que está en pecado se muere y está dado al hombre morir una sola vez y luego el juicio. Pero en lo que llegue el juicio, estará una estadía larguita, más de 1,000 años, en el infierno. Sonríase que el Señor le ama. Usted tiene un poderoso Salvador. Usted tiene un Cristo que murió por usted. Usted tiene una sangre derramada que limpió el pecado de toda la humanidad. Usted tiene una persona preciosa que es el Espíritu Santo, que está siempre buscando hombres y mujeres dispuestos a convertirse para llenarlos, alabados a Dios, y hacerlos hijos del Dios viviente y testigo de Jesús aquí abajo. ¡Gloria a Dios! Cuestión de que usted se mueva hacia Jesús. El Señor lo dijo claro, que el que se acerca a Él, Él se acerca a usted también. Mi alma te alaba, Jesús. Y dice que ese caballo amarillo, el que lo monta se llama la muerte y tiene potestad para matar una cuarta parte de la población del mundo. Terrible esos días que Jesús dijo, si no acortar esos días, ninguna carne será salva. Pero oiga la palabra que dijo. Dijo, pero a causa de los escogidos, esos días serán acortados. Se le quedó gente abajo por no buscar de corazón al Señor, que están abajo. Y tiene que cortar los días antes que le hagan pedazos a pobre gente también. Y el anticristo habrá guerra contra todos esos creyentes que se quedaron. Sea bendito el Señor Jesús. Y dice la Biblia, y la muerte tendrá potestad sobre una cuarta parte de la población del mundo. Pero oiga esto, dice, y el infierno irá marchando detrás de la muerte. Esa es la parte triste. Que mueren en esos juicios y se van a la condenación para siempre. Millares y millares de personas. Conforme a la noticia bíblica, más de 1,000 millones de personas perecerán y se irán a la condenación. ¿Cuántos van a estar en ese grupito? Gloria a Dios que todo el mundo se puso serio y quietecito. Si usted está en ese grupo porque usted escogió eso, no le podrá echar la culpa a Dios nunca. Nadie le puede echar la culpa a Dios, porque Dios envió a su propio Hijo a morir por usted. Dios envió, mire, a su unigénito a dar su vida en muerte de maldición, muerte de tormento, muerte terrible, cargado del pecado de la humanidad, para redimirnos de la tragedia del pecado. Muerte de vergüenza ante multitudes que se burlaban de él. Que sí, que el que se pierde porque quiere. Si el que a él viene no lo echa afuera. Lo recibe, le da poder, le da fuerza, lo transforma desde la mollerita de la cabeza hasta la planta de los pies. Le da un nuevo nacimiento, alabro que el Señor le ama. Eso no hay religión que lo haga, pues hay tantos religiosos perdidos, pero lo hace Cristo Jesús, ese es el único que lo hace por medio del Espíritu Santo. Corre Jesús en esta noche, escape antes de que se aterve, antes de que las tinieblas cubran la tierra, reciba a su Salvador y afírmese. Que cuando suene la trompeta usted vuele con el Señor. Bendito el nombre de Jesús. Ahora, la Biblia añade esto. Dice, y les será dado matar, y nombra cuatro formas como van a matar una cuarta parte de la población del mundo. Les será dado matar a espada. Esa es la guerra mundial terrible que viene. Les será dado matar por hambre. No habrá alimento con las lluvias radioactivas de las bombas nucleares. ¿Qué alimento va a haber? Les será dado matar por enfermedades, plagas. Pero ahora tenemos un inicio. Dios ha permitido algo ahora en este tiempo, a mostrarnos un anticipo del tipo de enfermedades que vienen esos días. Y tenemos el SIDA. Eso es un reto para la iglesia del Señor terrible. Se supone que hay más de 1 millón de casos de SIDA ahora en la tierra. Y la ciencia médica no ha podido sanar uno, ni uno. Ni tienen esperanza de sanar un caso, no saben cuántos son. Investigan y hacen cuantas cosas. Damos gloria a Dios que Dios haya levantado la ciencia médica. Pero hay cosas que la ciencia médica no puede. Y si no puede, se va a dejar destruir usted por eso. ¿Hay alguien que puede? Alabo, lo que se va a llamar. Nadie ha podido sanar un caso de SIDA en cuanto a la ciencia se refiere. Hemos visto en las campañas en Puerto Rico y Estados Unidos docenas de personas sanadas de SIDA que hoy en día testifican con certificados médicos en las manos que dicen negativo en letras mayúsculas. Alabo, lo que él vive. Quiere decir que Dios ha permitido una plaga tan terrible como esa. Y los que están aquí entiendan que esto no es casualidad. El SIDA ha venido por los homosexuales. Esa aberración terrible de la homosexualidad, de ahí salió el SIDA. Un juicio terrible por haber cambiado las normas de Dios. Ahora a todo el mundo. Empezó por ello, pero ahora hasta creyentes. Que yo iba en Puerto Rico predicando la palabra y he visto 4 y 5 hermanas de iglesias pentecostales con SIDA. Ellos no habían pecado, pero tenían maridos inconversos. ¿Lo entendidos entienden? Gente inconversa que no tiene temor de Dios, que corren con cualquier prostituta y 80% de las prostitutas tienen SIDA. Y después viene la pega del SIDA a la pobre mujer que vive para Dios. Y Dios lo permite, ¿por qué? Para que la iglesia se meta en oración y ayuno y reprenda al SIDA y lo entierre. Alaba lo que el Señor le ama. Porque la iglesia no se puede quedar quieta ante un ataque diabólico como ese, no. Se tiene que levantar en guerra. Lo que pasa es que la guerra no es contra carne ni sangre, ni es con armas carnales. La guerra aquí es con armas espirituales. Aquí hay que meterse en ayuno y en oración y en vigilia y en intercesión con lágrimas y con gemidos y en lengua. Y el SIDA se deshace. Alabado sea Dios, el virus se muere. ¡Gloria sea Dios! Bendito sea Dios. Yo vi un caso de SIDA que trajeron una campaña en un sector de Santurce, en Puerto Rico, que estaban frente a la plataforma y lo tenían aguantado entre dos. Y si lo soltaban se caía al piso, de tan avanzado que estaba el caso y tan débil que estaba el hombre, un hombre joven como de 25, 26 años. Yo le dije, agárrese de la plataforma, suéltenlo. Y no tuvo fuerza para agarrar la plataforma, estaba en pie, se desplomó y cayó al suelo. Lo levantaron de nuevo y lo aguantaron. Pero cuando le oramos, entonces no se cayó al piso por falta de fuerza, fue que el poder de Dios vino sobre él con tal impacto que cayó postrado como muerto y quedó 4 o 5 segundos. Pero cuando se puso de pie, salió corriendo que parecía un tren expreso y le dio 2 vueltas a la plataforma, por detrás de la plataforma y por el frente, y corrió, y después se subió por la escalera. Me dijo, ¡estoy nuevo! Yo dije, eso es lo que dice la Biblia, que Cristo hace todo nuevo. Alabe lo que él vive. Estoy sano, siento un síntoma, estoy... Mire, yo sentí un corrientazo, me dijo. Tan terrible que caí como fulminado. Pero mientras estaba en el piso, sentí ese poder que corría por todo mi ser. Iba sintiendo fuerzas que entraban en mi organismo. Nuestra fortaleza viene de Jehová, que hizo los cielos y la tierra. Meses más tarde apareció en una campaña que yo daba en Jayuya, que eso es en las montañas allá en Puerto Rico. Y me dijo, he aumentado como 25 libras, aquí estoy para testificar lo que Dios hizo conmigo. Todavía corría, al lado de lo que alejamos. Sea bendito el Señor Jesús. Pero los días terribles de la tribulación, olvídese, no habrá fuerza aquí abajo para tomar dominio ninguna de esas plagas. Y morirán por plagas, por hambre. por espada la guerra terrible que estará sacudiendo. No se crea que son leoncitos ni jaguares. Son las bestias satánicas que estarán gobernando la tierra en esos días. Y hay que hacerlo con cuidado. Apocalipsis, capítulo 13, en el verso 1, Juan vio en visión. Una bestia, esa es la primera bestia. Dice que dice las bestias, plural, tiene que ser más de una. Dice que él vio una bestia que salía del mar. Tenía patas como las de oso, semejante a un leopardo, y con boca como de león. Y dice que esa bestia, el diablo le pasó todo su poder. Le dio su trono y todo su poder. Y usted sabe que ese es el anticristo. Y Apocalipsis 13 es la gran tribulación en todo su apogeo. Y la palabra dice que recibió tal poder, pero de Satanás. Daniel dice, no por fuerza propia, tiene el poder que tiene. Ahí nos explica que es el diablo que se le dio el poder. Y la palabra dice que las naciones, tribus, lenguas, corrieron detrás de él, engañados por él. Y Apocalipsis 13, 7, que vimos hace un ratito, dice, haga guerra contra los santos y le será dado vencerlos. Ahora, fíjense ahora, ¿cómo es que va a vencer a los creyentes? Hay dos alternativas. Dos alternativas. Apocalipsis, capítulo 6, verso 9, dice que multitudes de creyentes que se quedaron perderán el cuello por causa de la palabra de Dios y el testimonio de Cristo que lo mantiene. Dice que cuando el anticristo se enfrente con el anticristo, dirán, soy de Cristo y no un paso atrás. Y los degollarán por causa del testimonio. Y Apocalipsis 6, 9 dice que aparecen arriba en el cielo, debajo del altar de Dios, hablando con el Señor. Señor, ¿hasta cuándo vas a esperar para vengar nuestra sangre, los habitantes de la tierra? Y el Señor le dice, descansad un poco de tiempo más en lo que el resto de vuestros hermanos que están abajo también son degollados por causa de esta palabra. Y los vistieron de blanco, oiga eso. Y para el paraíso, tranquilos, a esperar que se acabe esa tragedia. Sea bendito el Señor. Esa es una parte como los vencerá. Los vencerá físicamente, pero se van con el Señor. Pero a otros los vencerá espiritualmente. Porque no se crea que todo el mundo va a tener el valor de resistir. La tragedia que viene sobre los que resistan al anticristo. Sonríese, qué silencio, parece que fue un temporal. Resistir, porque dice la Biblia que los que se rindan serán marcados para el anticristo. Una marca en la mano o en la frente. O le pondrán el nombre de la bestia o el número de la bestia, que es el 666. Y esos están sellados para muerte eterna. Y según los creyentes de Jesucristo, por medio del Espíritu Santo, estamos sellados para vida eterna. Esos serán sellados para muerte eterna. Mire cómo el diablo imita a Dios en todo. Dios tiene un sello de vida eterna y el diablo tiene un sello de condenación eterna. Y en esos días terribles tendrán uno de los dos sellos. Y el que resista, como en los días de la catacumba, que los césares declararon proscrito el cristianismo, y el que era cristiano lo mataban, lo echaban a los leones. Algunos negaron la fe, y se los llevó el diablo, pero otros mantuvieron la fe y se los comieron los leones, pero se fueron con el Señor. Porque el que mata es de afuera, si el de adentro es de Cristo, sale más vivo que nunca y se va a nada de lo que él vive. Sea bendito el nombre de Jesucristo. Quiere decir que esa es la primera bestia, el anticristo, que sale del mar. Mire dónde sale ese poder diabólico que se mete en ese hombre. Eso está metido allá abajo en el abismo. ¿En qué lugar lo tendrá el Señor ahora? A esa rata, mi alma te alaba. Pero saldrá de ahí y entrará en ese hombre. Y lanzará a la tierra la gran tribulación y hará pedazos a los creyentes que se queden abajo. Y los que nieguen la fe, que no resistan, porque los que no estén sellados con ese sello en la mano y la frente no pueden comprar ni vender. Nada, tendrá controlado todo, todo. Y el número es el 666. Mire, y ahora mismo, en el mercado común europeo, donde están los 10 reinos de la Europa esperando al anticristo, hay una computadora en cierto edificio que ocupa 3 pisos, donde van a caber los nombres de todos los habitantes de la Tierra. Y ya tienen puestas las primeras 3 cifras. 666. Claro, que el Señor le ama. ¿Cómo se mueve esto? El que se pierde porque quiere. Todo se mueve ahí matemáticamente preciso según la Biblia profetiza. Es cuestión de agarrarse de Jesús. Cuando vieran esas cosas, vela, ora en todo tiempo si quieres escapar. Llegó el momento de escapar, se acerca el momento de escapar. ¿De dónde vamos a escapar? De este mundo impío vamos a escapar. Vamos a volar hacia las moradas celestiales. ¿Cuántos se van? ¡Alabado que Él vive! ¡Gloria sea Dios! ¡Benditos a Dios! Que no es cualquier señal, son señales de un cumplimiento matemáticamente preciso que creen hasta los más incrédulos. Todo hay entre los ojos de la humanidad, preparadito como está en la Biblia. Ahora, dice ahí Apocalipsis 13, verso 11, que Juan vio en visión otra bestia. Son dos bestias. Que salía de la tierra y tenía dos cuernos como cordero. Oiga eso. Dos cuernos como cordero. La palabra de cuerno simboliza poder para reinar. En Cristo, en Apocalipsis 5, dice que aparecen siete cuernos, que son los siete Espíritus de Dios en misión sobre la tierra. Todo el poder del Espíritu Santo está sobre Jesús. Siete cuernos, la plenitud de Dios sobre Él. Todo el poder, y Él lo dijo, todo el poder me ha sido dado en el cielo y sobre la tierra. Nadie más tiene poder más que Él. A través de nosotros manifiesta el poder por medio del Espíritu Santo. Pero el poder es de Él, no es de nosotros, es de Él. Alábelo, que Él vive. Y esa bestia tiene dos cuernos como cordero, que sí que tiene apariencia religiosa, apariencia pacífica, apariencia muy impresionante en cuanto a aparente bondad o piedad. Pero tiene boca como dragón, dice. Lo que habla es del diablo, alá, lo que él vive. Así que hay que tener cuidado, porque hay gente que tiene apariencia muy religiosa y vestiduras muy lindas, muy eclesiásticas, pero lo que hablan es veneno. Así es esa bestia. Y dice que ese es el falso profeta, dice la Biblia. Y será el lugarteniente grande del anticristo. Y hará señales delante del anticristo que hará posible que la mayor parte de la humanidad corran detrás de él y crean en él. Hasta hacer descender fuego del cielo, dice la Biblia. Eso lo hizo Elías. Alabado que él vive. Y ese falso profeta lo va a hacer. Señales, prodigios. Y la gente se quedará atónita y correrán detrás de él. Del anticristo, por las señales de ese hombre. Son dos bestias. Ahora, dice que provoca a la humanidad y los convence para hacer una imagen del anticristo. Oiga cómo va a ser la idolatría en esas días. Los días ahora es un juego de niños al lado de lo que viene. Ahora adoran un muñequito que tiene ojo y no ve. Pero en esos días el asunto es más serio, más peligroso. Provoca hacer una imagen del anticristo. Imagínese una estatua gigantesca. Y mete un espíritu dentro de la imagen. Un diablo es rango general. Alabe lo que él vive. Y la imagen habla y da órdenes. Y el que no obedezca a la imagen, que la orden es que adoren al anticristo y la adoren a ella, la imagen. Dice que esas personas son martirizadas. Dice que todos los creyentes que se han agarrado en esos días y lo lleven frente a esa imagen, tendrán que sencillamente decir, no adoro ese muñeco. Voy a hablar y puedo hacer lo que diga, yo soy de Cristo. Y la Biblia dice que serán degollados por causa de su fe y el testimonio que mantendrán en esos días terribles. Sea bendito el Señor Jesucristo. Que sí que la idolatría en esa época va a ser delante de una imagen que habla. Hay un demonio adentro que habla. Alabado que Él vive. Eso es lo que viene. Son los días que se acercan. Ahora fíjese usted cómo el diablo imita a Dios en todo. Y su movimiento es a base de una trinidad. El dragón, que es el diablo, el anticristo y el falso profeta, son tres. El diablo imitando a Dios el Padre. El anticristo visible, con un cuerpo humano, imitando a Jesús, con todo el poder del dragón sobre él. Y el falso profeta haciendo las señales y las obras, como el Espíritu Santo hace aquí abajo, que hace las señales y hace las obras. Una trinidad igualito que Dios. Sonríase que el Señor le ama. Pero una trinidad para destruir. Satán viene solo a matar, robar y destruir. Y Dios es una trinidad para bendecir y para salvar. Pero es que está aquí. Y la gente que no cree que Dios es una trinidad, pues fíjense, ahí tienen una prueba grande de que es una trinidad, porque el diablo lo imita y se hace una trinidad a él. Porque sabe que Dios es una trinidad, si no lo hubiera imitado eso. Alá, lo que él vive. Dios el Padre, Dios el Hijo y Dios el Espíritu Santo. Pero no son un Dios de tres cabezas, como dicen los testigos del diablo, ni como dicen otra gente burlona. La Biblia dice que es un solo Dios, una sola cosa son. Pero se manifiesta en tres divinas personas. Y en su omnipresencia está sentado en el trono, y al mismo tiempo está en la persona de Jesucristo al lado de él. Y al mismo tiempo está aquí, en la persona del Espíritu Santo, que es una persona preciosa que está aquí, que se mueve por tu sagrada ahora, buscando corazones que estén dispuestos a arrepentirse para tocarlo y ayudarlo, para que se abracen con Cristo y se salven esta noche y escapen de toda esta tragedia y todo este engaño diabólico que viene. ¡Alabado sea Dios! ¡Ay, Salaya Seba! Sea bendito el nombre de Dios. Hay poder en Jesucristo. Mi alma te alaba, Jesús. El 666 es el número de la bestia. Cuando yo estaba predicando en Europa, era un testimonio y yo me quedé atónito. Porque de padres gitanos, y en Europa hay miles de gitanos convertidos, pero esos eran padres gitanos y conversos. Y le salió la nena, y cuando le examinaron los médicos, tenía el 666 aquí, en el pecho. Y tratando de sacárselo, no pudieron por ninguna forma sacarlo, borrarlo. Buscaron cuánta solución saben ellos que puede borrar esto. No saben ni de qué material estaba escrito. Ahí estaba. Como mostrando la Europa, que pronto el 666 se manifiesta en ese territorio y de ahí se moverá para toda la tierra a engañar toda la humanidad. Estamos en los días del 666. Ya está puesto en la computadora de las Naciones Unidas, que está preparadita para que llegue el hombre. Y ya las Naciones Unidas están esperando el hombre. Están esperándolo y han declarado que ellos saben que ningún comité puede resolver este problema. Tiene que ser un solo hombre que tenga la capacidad intelectual y bélica y en todo sentido para poder dominar y unificar todas las naciones. Dice que el diablo está unido. Sonríase que el Señor le ama. Jesús lo dijo en una ocasión. Satanás no se divide. Busca unidad en su gente porque sabe que en la unidad está la fuerza. Y nosotros los creyentes tenemos que buscar la unidad también. Pero no es unidad con hechicero, ni es unidad con idólatra, ni es unidad con mundano, ni es unidad con evangélico que no cree en el bautismo del Espíritu Santo ni la sanidad divina. Es unidad con gente que tiene el Espíritu y creemos en el Evangelio completo. ¡Alabado sea Dios! Unidad entre los creyentes, unidad en el cuerpo de Jesucristo. ¡Alabado sea Dios! ¡Uy, Sasaya Sama! Todo, Dios dice que sean uno. Sí, me dice, sí, yo dije, es verdad, le lo digo que fuéramos uno, pero los del cuerpo, no los pegados con saliva, sonríase, que el Señor le ama. Mi alma te alaba, Jesús. Ahora hay un movimiento de una super iglesia mundial, eso es bíblico, y eso lo va a hacer el anticristo. Todo el mundo vendrá a su religión, una estatua que habla, imagínense, todo el mundo será de esa religión. Y hoy en día es lo mismo, hoy en día hablan de ecumenismo, donde todo el mundo tiene que estar unido, todo el mundo. Y usted tiene que estar con los hechiceros, y con los brujos, y con los que claman por los muertos, y con los idólatras, ahí con ellos gozándose. Hermanos, es del diablo. Conmigo no se enoje, yo tengo que ver la verdad clara. Yo quiero que usted se salve. Usted no caiga en un engaño satánico como ese. La unidad es en el cuerpo de Jesucristo. La unidad es entre los creyentes que tenemos el Espíritu de Dios. El Espíritu Santo, los que sentimos ríos de agua viva, ¡ay, Saba, Loya, Saba! Los que tenemos ríos de agua viva, tenemos que unirnos, estar ahí unidos, agarrándonos de otro, buscando la bendición gigante de arriba y aplastando al diablo bajo nuestros pies. ¡Gloria sea Dios! Son días finales y peligrosos. Y Cristo dijo, un reino dividido no subsiste. Y oró con, me parece verlo con lágrimas, Padre, que sean uno. Como tú en mí y yo en ti, para que puedan creer que tú me has enviado. Y si el pueblo de Dios tiene que estar unido, para que la pobre humanidad pueda creer. Y entre nosotros no podemos permitir al diablo que ponga contiendas, ni disensiones, ni banderías, ni litigios de ninguna clase, ni enojo de ninguna clase. Nosotros no se supone que seamos el muchachito malcriado todavía que se enoja. Supone que seamos el cristiano con estatura espiritual, con madurez espiritual, para perdonar a mi hermano si me ofendió, y abrazarlo y buscarlo y seguir unidos para arriba en la batalla por las almas perdidas. ¡Gloria a Dios! Pero esa unidad que es en el amor de Dios, que todo lo soporta y todo lo sobrelleva y no se enoja, y es paciente, esa unidad es entre los creyentes del Evangelio que hemos creído en el Evangelio completo. Un Cristo que salva, óigalo. Un Cristo que sana. Un Cristo que bautiza en Espíritu Santo y fuego para que no seamos más carnales sino espirituales. Un Cristo que dice, sin santidad nadie verá al Señor. ¡Gloria sea Dios! Bendito sea el Señor Jesucristo. Son días postreros, decisivos, finales. Todo está cumplido. Pronto marcharán los caballos terribles del Apocalipsis. Y aparecerá el caballo blanco y está el anticristo. Y aparecerá el caballo rojo y ahí está la guerra mundial. Y aparecerá el caballo negro y hambre sobre toda la tierra. No habrá dinero que compre alimento. Y aparecerá el caballo amarillo y millares perecerán y se irán al infierno. Pero antes de que esos cuatro jinetes marchen, hay un jinete que también va a marchar como ladrón en la noche, descendiendo de arriba de lo alto, a llevarse el pueblo que le busca con todo su corazón, a buscarse el pueblo que con toda su alma y todo su espíritu le adora. ¡Alabado sea Dios! Ese jinete es Cristo Jesús, el Hijo de Dios. ¡Viene el Rey! ¡Avance hacia Él! ¡Sálvese! ¡Gente de que se atreve! No se vaya sin Cristo, que esta es noche de gloria para usted. Y noche de bendición gigante para su alma. Y oiga esto y terminamos. Cuando yo fui a predicar hace apenas 2 años a Bolivia, me pedí que hace unos hermanos que nos dejaron su casa, una linda casa. Y esa noche yo le dije, bueno, esta noche vengan acá que queremos orar juntos. Y tuvimos un culto de oración clamando por la campaña y demás. Y sus hermanos tienen 2 niños, una nenita de 10 años y un jovencito de 9. Los 2 bautizados con el Espíritu Santo, llenos del Espíritu. Y cuando empezamos a orar, estábamos orando y clamando todo. Yo veía a la nena que estaba recostada en la pared con la cabecita así recostada, pero en una unción de oración tan linda. Yo decía, Dios mío, si todos los creyentes oraran así como esa muchachita, sería una gloria. Y de pronto el Espíritu me dijo, ponle la mano a la nena. Y yo fui y le puse la mano y la nena cayó al piso postrada. Me quedé observándola, sabiendo que estaba en la bendición especial de Dios.
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Jesús, necesitamos ser como tú. Haz nuestro carácter más como el tuyo. Ayúdanos. Levante sus manos y dígaselo al Señor.

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vamos a hacer esto todos. Nosotros vamos a cantar y ustedes cantan con nosotros. ¿Están listos?

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2: Bienvenidos a nuestro programa radial Nuevas de Gran Gozo, bajo la dirección de Galván Revival Church y el reverendo Baltasar Dueñas. Damos gracias a Dios por el privilegio de llegar hacia ustedes a través de este su programa radial. Es un placer y gran honor poder publicar las grandes maravillas y milagros que Cristo Jesús está haciendo el día de hoy a través de este ministerio. La Biblia dice en Marcos 16:15, ir por todo el mundo, predicar el evangelio a toda criatura. Cristo dio el mandamiento de que se predicara su palabra por todo el mundo y este es el trabajo número uno. San Lucas 9:1-2 dice, y juntando a sus 12 discípulos, les dio virtud y potestad sobre todos los demonios y que sanasen enfermedades. 2. Y les envió a que predicasen el reino de Dios y que sanasen a los enfermos. Marcos 16:20 dice, y ellos saliendo predicaron en todas partes, obrando con ellos el Señor y confirmando la palabra con las señales que le seguían. Únase con nosotros para hacer posible este trabajo que Cristo mandó, mandando sus diezmos y ofrendas. Para tiempos como estos, se necesitan hombres como estos. Ahora con ustedes, el hombre que Dios ha ungido para traer bendición a la gente enferma y necesitada, Reverendo Baltasar Dueñas.
3: Muchas gracias. Recuerde que conforme a nuestro calendario, hoy es día viernes, día 24 de julio del año 2026 y estamos comenzando. Hoy damos inicio a la conferencia internacional, muy especialmente este día. Estaremos con conferencia internacional en Tanqueán de Escobedo, San Luis Potosí. La ubicación es por la calle Mariano Abasolo, sin número, barrio Fátima. Estaremos con tres servicios, tres atenciones al día, a las 10, a las 2 y a las 6 de la tarde. Muy especialmente en el edificio Vida Victoriosa en Tanqueán de Escobedo, San Luis Potosí. Conferencia, estamos iniciando hoy 24 de julio la conferencia internacional aquí en Tanqueán de Escobedo, San Luis Potosí, con tres servicios al día, a las 10, a las 2 y a las 6 de la tarde. Y conmigo están todos los hombres y mujeres de Dios que me acompañan, muy especialmente para traer bendición a la gente enferma y necesitada. Recuerde, estaremos en Tanqueán, San Luis Potosí, ahí donde administra el reverendo Rafael Santiago y la mujer de Dios Eustacia Carrillo. No deje pasar esta oportunidad. También los invito muy especialmente al día 31 de julio. Iniciamos los tres días de oración y ayuno, los días 31 de julio, primero y 2 de agosto. Son tres días de oración y ayuno. Únase con nosotros a favor de la gente enferma y necesitada, también a favor por la salvación, por la paz y la prosperidad y la salud de nuestra nación de México, de Estados Unidos, de Israel y de cada nación que es temerosa de Dios. Dios le dijo a Moisés estando en el monte Sinaí, delante del pueblo, en el capítulo 19 de Éxodo, en el verso 10, Dios le dijo a Moisés, santifícame al pueblo por tres días, porque al tercer día voy a descender sobre ellos. Y el pueblo obedeció, y Dios cumplió su promesa, y descendió el poder de Dios milagroso sobre el pueblo, y milagros empezaron a acontecer. De igual manera, el día de hoy, hay que hacer nuestra parte para hallar oportuno socorro de parte de Dios para todos nosotros, para todos ustedes. Recuerde que estamos con el servicio especial, y también recuerde que les invito el día viernes 31 de julio, estaré con servicio especial de milagros en en la comunidad de Las Delicias Chiapas, en el edificio Vida Victoriosa con la familia Vera, a las 5 de la tarde, servicio especial de milagros. Y el día sábado, 1 de agosto, estaré en Villahermosa, Tabasco, con servicio especial de milagros a las 4 de la tarde, por la avenida Luis Donaldo Colosio, número 716, Colonia Gaviota Sur. Estaremos a las 4 de la tarde, ahí donde amanece la Mujer de Dios Trinidad Torres. Y también les invito el día domingo, 2 de agosto, estaré en Ciudad Guadalupe, Nuevo León, en la Quinta San Jorge, por la calle Jiménez, número 328, desde las 11 de la mañana, horario corrido, hasta las 8 de la noche, orando por la gente enferma y necesitada. También les invito el día sábado 8 de agosto, estaré en la comunidad de Vega Rica, Veracruz, a las 2 de la tarde, ahí donde administra la Mujer de Dios Dora Cruz. Y también les invito el día domingo 9 de agosto, estaré en Tempoal, Veracruz, en el edificio Vida Victoriosa, por la calle 5 de mayo, desde las 11 de la mañana, horario corrido, orando por la gente enferma y necesitada, impartiendo la unción del Espíritu Santo. No deje pasar esta oportunidad, recuerde que Cristo los estará esperando para hacerles un milagro en su vida. También los invito para que hagan una promesa a Dios de $100 o de $1,000 pesos mexicanos para seguir salvando muchas almas para el reino de los cielos y seguir ayudando a la gente enferma y necesitada. La Biblia dice estas palabras en el libro de San Lucas capítulo 8 del verso 1 en adelante. Dice, y aconteció después que Cristo caminaba por todas las ciudades y aldeas así como lo estamos haciendo nosotros.

veces Cristo rentó casas, como lo escuchan. En una de ellas es cuando metieron a un hombre imposibilitado por arriba de la casa y agujeraron la casa o el techo para bajar a esa persona entre cuatro personas, gloria a Dios. Y aunque después Cristo tuvo que pagar para componer esa casa o el techo donde hicieron el agujero, pero Cristo muchas veces en el aposento alto donde Cristo Jesús hizo la Santa Cena con los apóstoles, lo rentó, gloria a Dios. Y ahí por un tiempo lo estaba rentando de igual manera los apóstoles, gloria a Dios. Pero lo más importante es que Cristo Jesús caminaba por todas las ciudades y aldeas ayudando a la gente enferma y necesitada y predicando el evangelio del reino de Dios, salvando muchas almas para el reino de los cielos. La Biblia dice en el libro de Proverbios 11:30, el que salva almas es sabio, el que salva almas es sabio, gloria a Dios. Y ese es lo que Cristo Jesús vino a este mundo, vino a buscar y a salvar lo que se había perdido, gloria a Dios. ¿Qué se había perdido? El hombre espiritual, y Cristo Jesús vino a buscarlo y a salvarlo. La Biblia dice estas palabras en el libro de San Mateo, en el capítulo 6, en el verso 19, dice Cristo: no acumules tesoros en la tierra donde la polilla y el orín y las ladrones corrompen, oxidan o roban. Acumula tesoros en el cielo donde las cosas no pierden valor, donde las cosas no pierden valor. ¿Saben ustedes que las almas tienen un valor altísimo, altísimo, gloria a Dios? De tal manera que el que invierte en almas, por eso aquí Cristo está diciendo, acumula tesoros en el cielo donde las cosas no pierden valor. Porque como las almas tienen un valor altísimo, gloria a Dios, ahí está invertido su dinero en las almas que valen muchísimo delante de la presencia de Dios. Dice, y donde no hay polilla ni orín, ni ladrón que puedan corromper, oxidar o robar. Dice, pues donde esté tu tesoro, ahí estará también tu corazón. Y si su tesoro está invertido en almas que están, pertenecen a Dios y que están en el cielo, pues ahí, ahí también está su corazón, gloria a Dios. La Biblia dice estas palabras en el libro de San Lucas, capítulo 11, en el verso 23. Cristo Jesús dice, el que... En el capítulo 11, en el verso 23, dice, el que no está a mi favor, esto lo dice en la Biblia, versión al día, el que no está a mi favor está en contra mía. El que no ayuda a mi causa de salvar almas para el reino de los cielos, le hace daño. El que no está a mi favor está en contra mía, dice el Señor Jesús. El que no ayuda a mi causa para salvar almas para el reino de los cielos, le hace daño. Gloria a Dios. Y la Biblia dice estas palabras en el capítulo 12, del libro de San Lucas, en el verso 21. Cristo dice, el hombre que acumula riquezas en la tierra y no las acumula en el cielo es necio. Gloria a Dios. Hacer tesoros en el cielo es a través de invertir en las almas, en salvar muchas almas para el reino de los cielos. Gloria a Dios. Hagan su parte, dice en San Lucas capítulo 12, en el verso 33, dice, allí en el cielo cualquier tesoro está seguro, porque no hay ladrón que robe ni polilla que destruya. Además, el corazón del hombre está siempre donde está su tesoro. Acumule tesoros en el cielo. Así es como se hacen tesoros en el cielo. Gloria a Dios. Y la Biblia dice estas palabras en el libro de San Marcos capítulo 10, en el verso 30. Cristo Jesús dijo, el que da por amor a mí y por amor al extendimiento del evangelio, yo les garantizo una recompensa de 100 veces más en esta tierra y aparte garantizada la vida eterna. Gloria a Dios. Haga su parte y Dios los bendecirá a ustedes desde ahora y para siempre. Yo llamo esto la gana aquí en la tierra y la gana allá en el cielo al instante, o sea, al momento, al mismo momento surge dos efectos aquí y efecto en el cielo y para siempre. Hago una promesa, muy especialmente de $100 o de $1,000 mexicanos para seguir salvando muchas almas a través de los programas de radio, a través de las cruzadas que llevamos, a través de la televisión que tenemos también en Guadalajara, a través por vía internet, en la aplicación Roku. Ahí estamos en Guadalajara, Jalisco, con 3 programas al día, a las 6:30 de la mañana, a las 12 del mediodía y a las 12 de la noche. 3 programas al día en la televisión en Guadalajara, Jalisco. El único propósito es de hacer bien, de ser de bendición para ustedes y salvar muchas almas para el reino de los cielos. Y unidos la podemos hacer. Y Dios los bendecirá desde ahora y para siempre. Ahora quiero llevarlos para que escuchen un canto con el reverendo Baltasar Dueñas.

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0: ¿Se te quitó?
1: Se me está quitando.
0: ¿Cuánto tiempo tenías con eso?
1: Ay, tengo como 3 años que me duele mucho la cintura.
0: 3 años.
1: Y las rodillas
0: me duelen mucho. Bastante. Sí. Con todo y rodillas, sí, y con todo y pie. Sí.
1: Hace gloria a Dios. Que me empezó, sí.
0: ¿Qué es lo que no podías hacer por tu cintura?
1: No, pues es que no puedo trabajar ya porque me duele la cintura.
0: ¿Pero qué movimientos no podías hacer?
1: Sí, qué movimientos no puedo hacer. No puedo caminar en forma.
0: No podías caminar en forma. A ver, muévete. ¿Te molesta algo?
1: Ahorita no.
0: Y lo traías de problema.
1: Sí,
0: gloria a Dios. No podías caminar. A ver, camínale de aquí hasta allá y lo te regresas 7 veces. Gloria a Dios. Ahí está, amén. Quedó nuevo, listo para las Olimpiadas. ¿Dónde vives?
1: En Miramar Nuevo.
0: ¿Miramar Nuevo?
1: Sí.
0: Gloria a Dios, se me diga, ¿ya qué hiciste? Ya tenías como 2 años con eso.
1: Sí.
0: Como quebrado de la cintura, farseado todo.
1: Sí.
0: Cristo te acaba de sanar. ¿Qué no podías hacer tú?
2: Pues, trabajar, o
0: súbelo,
2: sea, rajar leña con la hacha, ¿verdad? Algo, y un ratito ya, al otro día amanecía con dolores en tu...
0: ¿Pero qué movimiento no podía hacer? Ahorita no tenemos el hacha aquí. ¿Hay un hacha
2: en la mañana?
0: Para cortar leña aquí.
2: Cuando me levanto, no me puedo ni poner el calcetín.
0: O sea, cuando te levantas no te puedes ni agachar para ponerte el calcetín. Gloria a Dios, ¿ok? Ahora, siéntate y haz el movimiento como si estuvieras alcanzando los zapatos. Hasta la punta de los zapatos. Gloria a Dios, así.
2: No podía.
0: Ahora lo está pudiendo hacer. Gloria a Dios, ahí está. Gloria a Dios. Eso es una buena señal. Gloria a Dios. ¿Y tú vas a poder cortar leña?
2: No, pues ojalá.
0: Gloria a Dios.
2: Primero Dios.
0: Primero Dios, claro que sí. ¿Cómo te llamas?
2: Carmelo Castañeda.
0: ¿Ya tenías tiempo con eso?
2: 7 años.
0: ¿7 años?
2: Sí.
0: 7 años.
2: Sí.
0: No 7 días. Y Cristo Jesús acaba de sanar.
2: Sí.
0: Gloria a Dios. Dios te bendiga, ya le hiciste.
2: Gracias, sí.
0: Ya le hiciste con Cristo.
3: Tanto.
0: ¿Se fue?
3: Se fue.
0: Se fue. ¿Ya tenías días?
3: Una semana.
0: ¿Una semana?
3: Sí.
0: Y es peligroso cuando una persona tiene un dolor ya por varios tiempo. Gloria a Dios. Por una semana Cristo Jesús se sanó. Y lo demás, no te preocupes. Eso también se fue.
4: ¿Vas a empezar a mover este brazo?
5: Este, sí.
4: Este, pero yo quiero comenzar con este. No te preocupes por el otro, también lo vas a poner a trabajar. Levanta tus manos hacia arriba 7 veces. Recuerden que el cuerpo está formado de ramas. Gloria a Dios, y Dios sabe por qué lo hace. ¿Cuántas llevamos? 5, 6, el número 7 es el número perfecto de Dios. Y está comprobado bíblicamente. Dios le dijo al profeta Eliseo, dile a Naamán que se sumerja 7 veces en el río del Jordán y va a recibir su sanidad. No le dijo 5, no le dijo 6, dijo 7. Gloria a Dios. Y en la séptima, cuando se sumergió y salió, la piel estaba nueva. La de él como la de un niño. El milagro aconteció en el nombre de Jesús. Ok, esta es, son 7. Vamos con esta, 7. 1, levántala. 1, 2, cuéntele conmigo. 3, no saben contar los de atrás, 4. 5, 6 y 7. Gloria a Dios. Santo es el nombre de Cristo. Ahora mueve tu mano. Gloria a Dios. Sí, muévelo. Gloria, no te detengas ahí. No te detengas ahí. Mueve también esta, así la que no podías hacer. Haz lo mismo con las dos manos. Gloria a Dios. Gloria a Dios. Santo es el nombre de Cristo. ¿Cuántos dan gloria a Dios?
6: Gloria a Dios.
4: ¿Cuántos dan gloria a Dios?
6: Gloria a Dios.
4: ¿Cuántos dan gloria a Dios? ¿Cuántos dan gloria a Dios? ¿Cuántos dan gloria a Dios? ¿Cuántos dan gloria a Dios? ¿Cuántos dan gloria a Dios? Gloria a Dios. ¿Cuántos dan gloria a Dios?
5: Gloria a Dios.
4: Gloria a Dios. Mientras que le estaba tirando, estaban tronando los huesos de aquí. Gloria a Dios. Santo es el nombre de Cristo. Gloria a Dios. No te, ya no te molesta. Dice que ella se cayó, tuvo un accidente. Gloria a Dios. Ya no te molesta, madre. Ya no te molesta. Listo, que no lo puedes hacer, lo estás haciendo, mira. Dice, no lo podía hacer así, lo está haciendo. Gloria a Dios. Gloria a Dios. Ya olvídate de eso, madre. Ya tú lo puedes hacer. ¿Ok?
6: Jesucristo me restaurará por su amor. Oh Jesús, tú sanas el mal que hay en mí. Por eso, mi Señor, gracias, pero muchas gracias yo te doy. Gracias, Señor Jesús. ¿Cómo te llamas, hermano?
7: Gaspar Teodoro.
4: Gaspar Teodoro.
7: De Tamazunchales.
4: De Tamazunchales.
7: Sí.
4: Gloria a Dios. Ok. De Tamazunchales. Él viene por ahí.
8: De Titla también.
4: De Titla.
8: Sí.
4: De Titla, donde estuvimos ahí. Y donde quiero ir otra vez. Gloria a Dios. Ok, hermano Gumaro.
8: Gaspar.
4: Ah, Gaspar. Ya le cambié el nombre. Gloria a Dios. Bueno, es bíblico. Cristo les cambió los nombres a los apóstoles. Gloria a Dios. Ok, hermano Gaspar.
7: Sí, Gaspar.
4: Estamos correctos. Gloria a Dios. Ok, hermano Gaspar. Vamos a levantar el pie izquierdo 7 veces así. 1, 2. Ah, caray, me se me hace que es izquierdo él. Gloria a Dios. Bien, vamos a con el pie izquierdo, este lado. O derecho, no sé para ti cuál es el derecho. 7 veces, lo más que puedas arriba. Es para que cales esto, para que cales esto. ¿Cómo quedó? Gloria a Dios. Ok, otra vez. 3 veces más, lo más alto que puedas. Ándele, exacto. Ahora sí agarró la onda, hermano Gaspar. Gloria a Dios. Miren, ahora hasta le dio gusto él. Gloria a Dios. Ok, hermano. Gaspar, ahora al otro, la derecha. 7 veces. No, si va a salir listo para las Olimpiadas de aquí en la mano, Gaspar. Gloria a Dios. Gloria a Dios. Ok, a ver, tócate ahí, plánate. Pégate. Sí, sí. ¿De dónde estás? Tú lo que me estabas molestando. Hace un ratito. Gloria a Dios. Nada. Nada, todo está bien.
7: Sí,
4: dice, la sonríe. Gloria a Dios. Muerta la araña, se acaba la telaraña. Gloria a Dios. Dios te bendiga, hermano. Ya lo hiciste. Sigue haciendo tu ejercicio ya. Ya no te va a molestar.
9: ¿Por dónde va a molestar? Y así fue, hermanos. El orar especialmente por mi cerebro, principalmente. Sí. Y me dio, sentía un dolor de cabeza, pero muy fuerte, fuerte. En ese momento yo ya no aguantaba la música, pues me estaba aturdiendo. Pero yo dije, Señor, si tú estás aquí, tú estás conmigo, háblale a tu siervo. ¿De dónde va a empezar? Quiero decirles, hermanos, que he sentido feliz. De eso, pues hubo muchos problemas en mi cuerpo. Aquí los hermanos conocen, al no poder hablar, ya cuando vino un hermano y me dio para leer la Biblia, yo no podía leerla, pero la leía fuerzas. Y dije, Señor, solamente tú lo puedes hacer. Y aquí estoy. Detectaron 3 hernias en mi columna. Me sacaba estudios. Así lo dicen. Y yo lo creo que así como lo está haciendo, porque es un proceso que el Señor ha trabajado en mi vida, así lo va a hacer en mi columna.
0: Gracias. En tu columna. Gloria a Dios, se hizo una intervención divina anoche. Gracias. Gloria a Dios. Cuando le hablé, Dios está haciendo algo que había quedado mal. Le llaman que repercute, ¿verdad? Resultados de lo que él atravesó, por lo que él atravesó. Pero Cristo Jesús restauró y acomodó, dice que ese problema se le quitó porque dice que ya no aguantaba. Gloria a Dios. Entonces, y él dice, bueno, dice la Biblia, pruébame ahora en esto, ¿verdad? Él usó la palabra calar. Bueno, no es pecado, ¿verdad? Calar a Dios. Pero Dios dice, cálame, pruébame.
5: Gloria a Dios.
0: Y verás si no lo puedo hacer, claro que sí. Gloria a Dios. Y gracias a Dios, me gozo en eso porque mis hermanos, ese es el propósito de venir a ayudar, a la gente de fe que están esperando, ¿verdad? Que alguien se ponga de acuerdo con ellos. Gloria a Dios. Y luego manejar los dones, esa es una de las cosas importantes, ¿ok? Cómo es que Dios trabaja y lo que dice, lo que está funcionando. Gloria a Dios. Vamos a orar por él para que Dios sane también de su columna, dice que le han dicho que tiene pánfila. Gloria a Dios. Aunque aquí vives en Buenavista. Gloria a Dios. ¿Qué te molestaba a ti, madre? Te temblaba. Gloria a Dios. Ok, vamos a hacer una terapia. Levanta tus pies izquierdo así, siete veces. Ahora, tú no podías hacer eso porque a ti te molestaba también esta parte de aquí. Todo eso es hasta ahí. Todo. Esta parte de este lado izquierdo.
5: No podías.
0: Gloria a Dios. Ahora levanta la otra. Siete veces. Los médicos dicen que ya están desgastados los huesos, más una persona de edad, que ya gastó. Están agastados de tanto usarlos. Pero eso es lo que dicen los médicos. Gloria a Dios. Pero cuando han venido conmigo, mis amados, yo no les digo eso, porque si no van a decir, pues ya no la hice, ¿verdad? Gloria a Dios. Padre, en el nombre de Jesús de Nazaret, estírale el sistema de nervios, de tendones, de ligamentos, de huesos.
10: Ahora vamos a hacer la oración de fe a favor de usted y Cristo le va a hacer un milagro en su vida. Dele a Dios una oportunidad. No me importa la enfermedad que tenga, no me importa el problema que esté enfrente de usted. Dios es más grande que su problema y Él tiene el remedio. Dele a Dios una oportunidad. Ahora vamos a orar, ponga el agua, el licor, ponga la prenda de su hijo, de su hija, ponga cualquier cosa arriba de la radio. Dios honra la fe de la persona, Él promete contestar la oración. Dice, pon tu delicia en Jehová y Él te da la petición de tu corazón. Padre, en el nombre de Jesús, como tu siervo me arrimo al trono de tu gracia y tomo autoridad. En el nombre de Jesús, sobre todo espíritu de enfermedad, le hablo y le mando fuera. Ahora yo doy libre al cautivo, sano al enfermo, en el nombre de Jesucristo. Ahora, Padre, yo te ruego en el nombre de Jesús, santifique el aceite, el agua, el licor, lo que os tengan arriba de la radio, santifícalo para gloria de tu nombre, y tu nombre será glorificado. Ahora, Padre, yo te ruego a favor de cada persona de las cuales están unidos en este ministerio, trabajo número uno que tú me has ordenado, yo te ruego en el nombre de Jesús. Bendice al padre en el trabajo, la madre en el hogar, bendice a sus hijos en la escuela, escuela, en el colegio. Yo ruego por ellos, a favor de ellos. Es lo que tú me has dado, la oración de fe, para traer liberación al cautivo y traer bendición a mi pueblo, el cual puede creer tu palabra. En el nombre de Jesús, yo les doy la bendición del Dios Padre Todopoderoso, de Jesucristo tu Hijo y del Espíritu Santo. Yo los dejo en tu mano, sabiendo que tú eres bueno para cuidarlos, para guardarlos, para defenderlos y para prosperarlos. Bendice el hogar, bendice la familia en el nombre de Jesús. Ahora, Padre, yo los dejo en tu mano porque sé que tú eres bueno en el nombre de Jesús. Ahora, mi hermano, reclame el milagro. No diga no puedo, diga todo lo puedo en Cristo que me fortalece.
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13: Primera de Corintios, capítulo 10, verso 1 al 12. Empiezo con esta reflexión. Agradar a Dios, no el que Dios me agrade. Agradar a Dios y no propiamente el que Dios me agrade. Este pasaje tiene un consejo muy sabio y dice: porque no quiero, hermanos, que ignoréis. He dicho muchas veces, y perdón que lo repita, creo que el primer enemigo del ser humano es la ignorancia. Todos, absolutamente todos, los más eruditos hombres que han pisado la tierra, algo ignoran. Y en determinado momento nos damos cuenta. Por ejemplo, si va a salir a la carretera porque va a cierta ciudad de distancia y a 50 millas se para el carro, de repente, y usted ignora de mecánica, ni idea tiene por qué ruedan las llantas de un carro, cómo es que se produce la electricidad de un carro, cómo se maneja el sistema de combustión interna de un carro, ¿ve? Cómo es que el volante sirve para manejar la rueda de su carro, etcétera. Ignora totalmente de mecánica. Entonces, sí. Aunque usted sea, no importa, el abogado, el ingeniero, el erudito, el gran maestro de acá, de allá, pero ignora la mecánica. Su gran enemigo ahí está siendo la ignorancia de mecánica. Y ignoramos, por ejemplo, sobre la sana alimentación, ignoramos de muchas cosas. Y el peor enemigo del ser humano es la ignorancia. Ahora, sabemos que el mejor de los conocimientos es el conocimiento de Dios, porque tiene que ver con Dios y con valores espirituales que son para esta vida y para la venidera. Todos los demás conocimientos, por buenos que son y que sean, solo son para esta vida. Pero el conocimiento de Dios, los valores espirituales, son para esta vida y para la venidera. Y tristemente esa es la más grande ignorancia que nos afecta a los seres humanos. Y Pablo dice aquí, el apóstol Pablo, porque no quiero, hermanos, que ignoréis que nuestros padres, todos, diga conmigo, todos, estuvieron bajo la nube y todos pasaron el mar. O sea, cuando Dios saca a Israel de Egipto, sabemos que vienen las 10 plagas, lo sacó de manera milagrosa. Después de las 10 plagas empiezan a recorrer el desierto, que por cierto recorrimos una parte de ese desierto tremendo. Y todos estuvieron bajo la nube, porque es un desierto donde solo el pueblo de Israel lo cruzó. Hoy se cruza por la modernidad de un vehículo con aire acondicionado o calefacción, según sea día, según sea noche. Pero según la Biblia, ningún hombre, ningún ser humano había pasado por ese desierto. Y por lo tanto Dios les puso una nube con aire refrigerado durante el día, porque las temperaturas son 140 grados o más. Y durante la noche, lo contrario, la temperatura se baja bajo cero. Es imposible resistir ese desierto. Entonces, sin embargo, Dios pone esa gran nube que los proteja del sol. Y yo no sé, aire acondicionado, que podía el pueblo sin fatiga caminar. Todos estuvieron bajo la nube, todos pasaron la mar. Aproximadamente 3 meses después de haber salido de Egipto, de la tierra de José, tuvieron que cruzar el mar y todos vieron el tremendo milagro de que las aguas se abrieron y cruzaron, y después llega Faraón con su ejército y perecieron. Todos tuvieron el privilegio de contemplar, de vivir eso. El verso 2, todos en Moisés fueron bautizados en la nube y en el mar. Y todos comieron el mismo alimento espiritual. O sea, les caía pan del cielo, carne aparecía milagrosamente. Todos participaron de esto. Y todos bebieron la misma bebida espiritual, porque bebían de la roca espiritual que los seguía, y la roca era Cristo. Salió agua de una roca para alimentar a aproximadamente 2 o 3 millones de gentes, más sus ganados. Aquello era arroyos que se formaron milagrosamente saliendo agua de una roca. Y ya el apóstol aquí toma esa ilustración de la vivencia del pueblo de Israel y lo va aplicando en un sentido espiritual. Ahora, todos los israelitas participaron de esto. Pero a pesar de eso, fue un pueblo tan testarudo, tan cabezadura, que toda la generación de padres que salieron, y al traerlos Dios 40 años por el desierto, todos por su incredulidad, por no obedecer a Dios, a pesar de lo que veían, fueron muriendo y fueron quedando en el desierto. Los que entraron a la tierra prometida fueron los hijos de ellos, que ya eran prácticamente unos jóvenes. Solo 2 personas, por dar un número de 2 millones de gentes, póngale 1 millón de adultos, solo 2 creyeron a Dios, no solo participaron de esto y entraron, que fue Caleb y Josué. Todos los demás, esa generación ahí quedaron. Ahora, el obrar de Dios ha sido siempre así para con el ser humano. Veamos Mateo 5:45. Para que seáis hijos de vuestro Padre que está en los cielos, que hace salir su sol sobre malos y buenos, y que hace llover sobre justos e injustos. Así de Dios, de bueno es Dios. Hace que el sol salga sobre buenos y malos, sin hacer distinción. Hace que la lluvia llegue sobre justos e injustos. Sirvas a Dios o no lo sirvas, reniegues de Dios o no, Dios es tan bueno que te hace estar bajo el mismo sol y que disfrutes de la misma lluvia. Ahora, Hebreos 6, 7 y 8 dice: porque la tierra que bebe la lluvia, que muchas veces cae sobre ella, y produce hierba provechosa a aquellos por los cuales es labrada, recibe bendición de Dios. Pero la que produce espinos y abrojos es reprobada y está próxima a ser maldecida, y su fin es el ser quemada. ¿Qué es lo que hace salir las plantas en el campo? El sol y la lluvia, fundamentalmente. La diferencia está en que algunas plantas solo son espinos, son abrojos. Las quemas no sirven más que para hacer lumbre, si han de servir para algo. Otra es provechosa, pero ambas crecen, reciben la misma bendición, el sol y la lluvia y el mismo terreno. Son bendecidas, sea una planta buena o una planta mala. Bien, así es Dios de bueno. Él no dice, esta es una planta mala, vamos, no debe estar en este terreno, no caerá sobre ella lluvia, no habrá sobre ella sol. Es muy importante observar eso, porque la gente ignorante, necia y rebelde dice, ¿qué? A mí Dios también me bendice. Es cierto, es cierto. Solo que Dios espera un fruto digno de su bendición que te da, y yo, testarudo, he visto mucha gente, he escuchado mucha gente así en el transcurso de mi vida cristiana, que estoy hasta mejor que tú. Vamos a esperar a ver si al final ríes como yo voy a reír. Y los he visto terminar sus días en forma terrible, horrible, que jamás quisiera estar ahí. Ahora, Hebreos 3, 7 al 13. Por lo cual, como dice el Espíritu Santo, si oyereis hoy su voz, no endurezcáis vuestros corazones. Note cómo el problema o la solución está en el corazón humano. Como en la provocación en el día de la tentación en el desierto. ¿Qué pasó en el desierto con el pueblo de Israel? ¿Dónde me tentaron vuestros padres? Me probaron y vieron mis obras por 40 años. 40 años, como los traje en el desierto, dice Dios, y vieron mis obras. Y luego dice, a causa de lo cual me disgusté contra esa generación y dije, siempre andan divagando o vagando o claudicando en su corazón y no han obedecido mis caminos. En otras palabras, el típico ser humano que quiero todo el favor, el bien de Dios, pero que Dios no me pida nada, menos que le obedezca. Mi vida es mi vida, yo quiero hacer con ella lo que a mí me da la gana. Y todo ese tipo de tarugadas, porque no las puedo calificar de otra manera, siempre divagando en su corazón, suplicando el favor de Dios, pero nunca en la determinación de obedecer a Dios. ¿Cuál es la reacción de Dios al final de cuentas, al final del camino? Porque querramos o no, un día le vamos a dar cuentas a Dios, nos guste o no. Verso 11, por tanto juré en mi ira, no entrarán en mi reposo. Entonces, mirad, hermanos, que no haya ninguno de vosotros corazón malo de incredulidad para apartarse del Dios vivo, antes exhortándonos los unos a otros cada día, entre tanto que se decida hoy, para que ninguno de vosotros...
12: 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Ahora continuamos con el mensaje de hoy.
13: Que ninguno de vosotros se endurezca bajo el engaño de pecado. Entonces, no endurezcamos el corazón. Esa es la clave. Un corazón dócil, sensato, prudente, dispuesto, con una correcta actitud de servir a Dios, de agradar a Dios, y bajo a la explicación humana que la entienden todos. Papá, mamá son las personas más inmediatas que podrán tener la mejor intención para nosotros los hijos. Pero a veces los hijos le hacemos caso mejor a cualquier hijo de vecina que a papá y mamá. Con Dios resulta lo mismo. Entonces, todos, dice la Escritura, probaron, estuvieron bajo la nube, todos vieron el milagro del mar, todos probaron el alimento que caía del cielo, todos vieron salir arroyos de agua de una roca que les dio a beber a todos y a sus animales. Pero el versículo 5, me regreso a Primera de Corintios 10, pero, ahí está el pero, de los más de ellos no se agradó Dios, por lo cual quedaron postrados en el desierto. La palabra pero es una conjunción adversativa según las reglas de la gramática y se usa para contraponer a un concepto. Bien, pero todos fueron bendecidos, todos participaron del mismo bien, todos, pero, ahí está el pero, de muchos de ellos, que fue la mayoría excepto dos, no se agradó Dios. Y el punto, por eso la reflexión al principio. ¿Cómo vivo yo, aún como cristiano? ¿Vivo para agradar a Dios? ¿O lo que quiero es que Dios me agrade? Perdón que voy a decir esto, pero ahorita, por ejemplo, el pastor aquí, Mike Quiñones, nos decía hace un momento que todos pedimos, queremos. Honestamente, muy pocas veces, y tal vez no traigo en mi memoria ahorita algo, que yo le pida a Dios un carro, que yo le pida a Dios una casa, que yo le pida a Dios así dinero. No es mi tónica. Lo que le pido a Dios todos los días, yo puedo estar 4, 5, 6, 7, 8 horas orando en el día o en la noche, y de mi boca no sale: Señor, es que quiero, es que dame, es que yo quiero un carro nuevo, es que sé que eso y mucho más me puede dar Dios. Lo que yo quiero es que me dé de su gracia para servirle. Lo que yo quiero es agradarlo a Él. Lo que yo quiero es que Él me señale dónde puedo estar mal para corregirme. Lo que yo quiero es cumplir su propósito en esta vida. Lo demás, sé que Dios lo da por añadidura y tengo la experiencia y le da de lo mejor, yo no sé cómo, y se lo da en abundancia. Pero si yo me embobo con las cosas temporales de la vida, quiero esto, quiero aquello, quiero lo otro. Buscad primeramente el reino de Dios y su justicia, y las demás cosas vendrán por añadidura. Cuando usted sirve a Dios y procura agradar a Dios, no que Dios lo agrade, Dios lo sorprende con muchísimo más de lo que usted necesita y lo que usted pensaba. Así, esa es la clave de esto. Pero ¿quiénes se la pasan? Dame esto. Y ahora, Señor, y mira, ahí se la vive escarbando como el conejito. Pero cuando usted se enfoca en Él, lo he dicho, es muy triste, por ejemplo, que los hijos aprecien, valoren a sus padres por la casa, por el carro, por la comida, por la escuela, por lo que le dan los padres. O sea, no valoran a los padres en sí como padres, sino el valor está en lo que los padres les dan o no les dan. ¿Y usted cree que eso alegra el corazón del padre? No. Imagínese en Dios. Tú eres Dios, Señor, y yo te voy a servir como lo dijo Job. Aunque me mates, en ti esperaré. Después de que Dios le había quitado. Entonces, todas estas cosas sucedieron como ejemplo, dice el verso 6 de 1 de Corintios 10, para nosotros. Todas estas cosas sucedieron como ejemplos para nosotros. Hay que tomar ese ejemplo. Que no me pase a mí eso. Yo no voy a vivir para que Dios me agrade. Yo voy a vivir para agradar a Dios. A todos los llamados de mi nombre, dice Dios, para gloria mía los crié, los formé y los hice. Él me creó para que yo le dé gloria a Él, para que yo lo agrade a Él. Es una cosa más que automática que si usted agrada a Dios, olvídese de todo lo que Dios le puede dar y agradar. No invirtamos los principios. Bien, mas estas cosas sucedieron como ejemplos para nosotros, para que no codiciemos cosas malas como ellos codiciaron. Dios les daba la nube de día, la refrigeración. De noche era una lumbrera que les alumbraba el camino y les calentaba en ese frío desierto. Todo esto Dios se los dio. Sin embargo, el corazón de ellos no estaba en obedecer a Dios. El corazón de ellos estaba en sus desvíos, en sus lascivias. ¿Cómo qué cosas? Dice, para que no codiciemos cosas malas como ellos codiciaron. Vivir en la codicia. ¿Qué es codicia? Es el deseo, es el ansia

0: En la voz de Ernesto Cano y coros que nunca pasan de moda a través del 1340 Radio Victoria. Ya su nombre. Vámonos al reporte de los puentes. América, 5 minutos. Caminando línea estándar, 50 minutos. Una línea abierta. Ready Line, 45 minutos. Y todas las líneas abiertas para que cruce el paso por el puente de las Américas. Puente Santa Fe, tenemos 15 minutos. Caminando línea estándar, 65 minutos. Y nada menos que una línea abierta para que cruce al paso por el puente Santa Fe. Ready Line, 60 minutos. Para que cruce el paso, mi brother, por el puente Santa Fe. Puente Zaragoza, tenemos 1 minuto. Caminando línea estándar, 0 minutos. Línea Ready Line, tenemos 50 minutos para que cruce el paso por el puente Zaragoza. Puente Santa Teresa, tenemos 0 minutos. Caminando línea estándar, 0 minutos. Y nada menos que la Ready Line, 0 minutos para que cruce a Santa Teresa y al paso, y al paso y a Santa Teresa. Bienvenidos a Santa Teresa y al paso. Maneje con mucho cuidado y camine con mucho cuidado. Vamos al clima, vamos a ver cómo va a estar el clima en este viernes bonito, 2x1. A su nombre, vamos a ver. Tenemos la mínima en este momento de 81 grados, 81 degrees, brother, right now. Para este día, vamos a tener la mínima de 106 grados, 106 degrees, brother. Vamos a tener este día viernes y para esta noche la mínima de 81 grados. Y para mañana, sábado bonito, el día de la campaña que vamos a tener mañana, vamos a tener un día bonito, 104 grados para mañana, a su nombre. Mañana por la noche, 82 grados. El domingo, día del Señor, vamos a tener la mínima de 104 grados también por el día. Por la noche, 78 grados. El lunes, a la mínima de 105 grados. 105 degrees, brother, el Monday. Y el lunes por la noche, 77 grados. Este es el reporte de los puentes. El reporte de la temperatura por cortesía de KBIB 1340. Good morning, good morning. Dios los bendiga a todos en esta mañana. Aleluya. Ahí está el Cuco echándole ganas en esta mañana. Dios bendiga a los hermanos que los están escuchando por Facebook Live. Ahí está Estéreo, la Fortaleza TV. Lo está mirando por ahí, lo está escuchando. Se le da coste, ya se levantó, está comiéndose su yogur. Yulay Macías, ya se levantó también Yulay Macías, ahí está haciendo las enchiladas montadas a caballo. Ohio Silver, amén, Dios los bendiga en esta mañana. Vamos a la primera llamada al aire, vamos a ver quién nos manda al aire. Dios los bendiga, Padre Cristo, adelante. Good morning.
1: Y a su nombre.
0: Gloria, amén, aleluya. Adelante, hermano. Gloria, amén, aleluya. Adelante, hermano.
1: Escuchándolo, hermano, y agradeciéndolo a Dios porque nos da otro día más.
0: Amén. Dios es bueno. Amén.
1: Y aunque esta semana está el calorcito, pero ya nada más acuérdese de mis 15 días calurosos y ya después la temperatura va a ir bajando muy lentamente.
0: Amén. Cierto. Eso es cierto, hermano.
1: 15 días nada más. Sí, 15 días más ya de calor, estamos prácticamente en el mero centro.
0: Amén, así es, aleluya. Claro que sí, hermano.
1: Y pues agradecido con el Señor porque Él nos manda de todo, lluvia, viento, tierra.
0: De todo, vamos a perder.
1: Amén. Todo para que el mundo se siga sosteniendo, porque si no hubiera calor, ¿cómo las plantas, cómo darían su fruto?
0: Amén. Sí, cierto, hermano. Necesitamos el calor, el frío, todo. Necesitamos el viento.
1: Sí.
0: Es necesario.
1: Amén. El Señor tiene todo, hermano.
0: Amén, brother. Amén.
1: Sabe lo que necesitamos.
0: Así es. Amén. Dios sabe todas las cosas.
1: Nos hace perder toxinas, hermano, en tiempo de calor. Si andamos de perdido una media hora en el solazo y lo hace que sube y que pierda toxinas y el cuerpo se regenera más, se limpia.
0: Así es, amén. Así es, mi hermano.
1: Hermano.
0: Amén.
1: Bueno, pero vamos con las alabanzas, hermano.
0: A ver, vamos a ver, hermano. ¿Cuáles alabanzas? ¿Qué le escuchar, brother? A ver.
1: Sí, perdóname con Sandy Caldera.
0: Perdóname con Sandy Caldera, ok. Ok, perdóname.
1: Sandy Caldera.
0: Okay, Sandy Caldera. Uh-huh. ¿Algo más, hermano?
1: Y también el canto de Tú, Jesús.
0: Tú, Jesús. ¿Y qué lo canta ese?
1: Amén. Gustavo Limas.
0: El hermano Gustavo Lime. Ok, Gustavo Lime. Ok. Gustavo Lime. Ok. Entonces lo busco, pero se lo ponemos. Sí. Claro que sí. Amén.
1: Venga, hermano, y ahí Saludos a los de la granjita y a la iluminada, ¿cómo le llamaron? A los invitados, sí, que tiene ahí.
0: Ah, ok, claro que sí, a eso los saludo, sí. Brother, claro que sí, amen. Ok.
1: Dios me lo bendiga, hermano, y aquí le escucho.
0: Amén, hermano. Ándele, claro que sí, hermano. Ándele. Dios le bendiga, hermano Meni. Ahí se le gana, ¿sí?
1: Amén.
0: Ahí está el hermano Meni echándole ganas al cafecito. Le vamos con música. Aquí tenemos al burrito, que ya se levantó, ya se tomó su cafecito. Y nos vamos con música a través del 1340 Radio Victory. Ya su nombre.
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0: la voz de nuestro hermano José Alguín y nada menos que el árbol de la vida a través de 1340. Vámonos a comerciales. Y luego regresamos con más música a través de 1340. Take it away, you got it, brother. Hold up, brother.
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2: 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Bueno, pues mañana es la campaña, así que mañana los esperamos ahí en el 710 de la calle 7th Street, ahí en el segundo barrio. Ahí vamos a estar, este sábado 25 a las 5:30, William, come on, brother, a las 5:30 de la tarde. Así que invite personas que no conocen a Cristo y vamos a dar nachos con chili beans. No, hombre, lo vamos a usar. Aguas fresquecitas, mire, de limón. No sé de otras aguas, pero va de limón, yo creo de melón. No, hombre, lo vamos a gozar a su nombre. Así que invite personas para mañana ahí en el Armijo Park a las 5:30, William. Come on, brother. Ahí en el 710 de la calle 7th Street, ahí en el segundo barrio, a su nombre. Así que les hacemos una invitación, ¿ok? Usted que viene de Juárez, le hacemos una invitación también ahí que los acompañe mañana a las 5:30 en el 710 de la calle 7th Street, in the second world, brother, aleluya, Dios los bendiga a todos. Y vamos a poner un poquito de animalitos, aleluya, para los hermanos que los piden, los animalitos.
5: ¿A mi hermano? ¿A mí me está hablando?
2: No, hermano, estoy hablando de los hermanos que me piden y las hermanas que me piden los animalitos.
6: ¿A mí me está hablando, hermano?
2: Me están pidiendo los animalitos, la granja, y lo vamos a poner. ¿Qué, hermano? Ándele, pues, ahí tenemos al elefante. Ahí está el elefantito que hace comer sus pancakes, a su nombre. Tenemos al león, quieto, león, ahí está el león. Eso, león, aleluya, nomás el león ahí está bien enojado porque los pancakes se le quemaron un poquito ahí a su abuelita. No, hombre, ese león, cuidado con el león, Tenemos al caballo, y luego tenemos a la vaquita, y luego tenemos al burrito, y luego al becerrito, viene el becerrito, ahí está el becerrito, bien contento. Ahí está el becerrito y un poquito de la granjita de KBAB1340.com. Bueno, pues hoy tenemos programación a las 9 de la mañana. Tenemos Salud por Naturaleza a las 9:30. Digo, a las 9:30 tenemos Salud por Naturaleza. A las 10, Alfredo Sánchez. A las 11 tenemos el Evangelio de Vida. A las 12 tenemos Irene Macías. Aleluya, una voz del cielo a través del 1340 Radio Victoria. Así que tenemos programación y ahorita vamos con Rodeado. Por nuestra hermana Julie, que está por allí haciendo unos tamales, porque van a vender en la iglesia tamales. Sí, ellos tienen una actividad de tamales. Los van a vender a 6 la docena. No, hombre, está barato. Yo voy a comprar unas 3. Aleluya. A 6 la docena. Mira nomás de verde. Mira, va a haber de verde, de green, de rojo y de red. Aleluya. Va a haber 4. Rojo, red, green y de verde. Van a ser de 4. Amén, hombre. Ahí los invitamos para que van a comprar ahí en el 710. De la calle Eoy Street. Aleluya. Vámonos con más música a través del 1340 Radio Victoria. Ya su nombre.
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preparémonos para ese día y estemos siempre alerta para que no nos halle desapercibidos. Estar velando para que seamos levantados y no ser dejados cuando Cristo venga. Si tú estás preparado, de seguro Él te levantará.

0: El abocinadero de Cristo es el camino. Aleluya. Feliz momento desde los años 80. A su nombre. Alaba al hijo de palo. A su nombre. You got it, brother. Amén. Bueno, pues Dios nos bendiga. Y que se me mete. Estamos contentos, mis hermanos. Todos contentos porque Cristo vive y reina para siempre. Bueno, pues un saludo para todos los hermanos que nos miran por cara de libro. Están escuchando por ahí. Ahí está mi blanquita. Me está mirando por cara de libro. Por ahí me está escuchando. Un besito para mi amada esposa que va por ahí echándole ganas así. Ahí los pancakes. A su nombre. Dios los bendiga. Que se me mete en este día bonito. Bueno, pues un saludo al hermano Pantera que está echándole ganas ahí. Ahí está el quieto, Pantera, quieto. Ahí está el Pantera trabajando. Está enojado porque está trabajando, ¿eh? Aleluya. Dios lo bendiga al Pantera que está por ahí echándole ganas ahí la máquina que trabaja. Trabaja en una máquina, la máquina 501. ¡Uy! La que corrió por Sonora. Por Sonora. Ajá, y por eso los garroteros alaban a Dios con todo su corazón. A su nombre, para todos los hermanos. Aleluya. Dios los bendiga.
1: ¿A mí, hermano? Amén. ¿A mí me está hablando?
0: Ah, no, está hablando con el Pantera. El Pantera es un hermano que le dicen el Pantera, porque no, hombre, cuando estaba chiquillo le tomaba mucho chocolate de Pancho Pantera. Él se creía el Pantera, pero ahí lo del barrio le pusieron, ahí va el Pantera, brother. Así con cuidado porque venía el Pantera, llegaba allí rugiendo como Pantera, allí llegaba el brother allí. Así como una pantera, yurr, aleluya, así como la pantera rosa, la que sale en la televisión. Toron, toron, tu, tu, tu, tu, tu. Quieto, quieto, pantera, quieto. Ahí está el pantera echándole ganas a los conflays. Dios lo bendiga, mi brother. Bueno, pues Dios lo bendiga a los hermanos que lo están escuchando por radio allá en Ciudad Juárez, allá en la Chaveña, los hermanos de la San Antonio, los hermanos de la Monterrey, están escuchando la radio, la Mariano Escobedo, la vamos a ver la otra, lo están escuchando, para que ya los hablaron. Bueno, pues esas colonias ya los hablaron aquí a la estación de la Victoria 1340, a su nombre. También los hermanos de la Melchor Campo, también para allá lo están escuchando. Para allá a los hermanos de la, vamos a ver los demás, el barrio azul, el barrio alto, por allá los fronteriza planta alta, fronteriza planta baja, nombre, todos los hermanos de Juárez lo están escuchando por allá. Ahí los hermanos Gabriel, ahí los está escuchando, aleluya. Se está comiendo unos chilaquiles verdes, nombre, que le llevó su hermana Rocha, se los llevó hasta allá. Se llamó unos chilaquiles verdes con unos blanquillos estrellados ahí. Y lo que más, un juguito de naranja, un cafecito. ¡No, hombre! Lo tiene bien chiple. Bien chiple lo tiene al hermano. Lo tiene bien chiple al hermano, ya está, se me dio el nombre. Gabriel, el hermano Gabriel. Bien chiple lo tiene el brother. Aleluya. Allí, apenas llega él y hambre, está ahí bien a gusto esperando las enchiladas ahí montadas a caballo. Oye, Silver, aleluya. Pero lo tiene bien chiple la hermana, bien chiple, no, hombre. Si usted supiera cómo lo tiene chiple al hermano Gabriel, bien, bien, bien chiple, bien chiple. Ahí está, ya, Gabriel, ya, ok. Las enchiladas se van, ¿eh? Ándale, pues, hermano, ok, bro. Va para escuchar música, va para escuchar este canto que los piden. Pasa por aquí, señor, pasa por aquí con la gene. A través del 1340 Radio Victoria, luego les viene el ciego, the blind, oh my Lord, aleluya, beautiful songs, un canto de Ricardo Durán, aleluya, cuando sientas, vámonos con música a través de 1340, bueno, pues ya son las 8:44 minutos, nos vamos con más música a través de 1340, take it away, brother, you got it, all right.
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grande es el Señor nuestro, y de mucho poder, y su entendimiento es infinito. Jehová exalta a los humildes, y humilla a los impíos hasta la tierra. Cantad a Jehová con alabanza, cantad con arpa a nuestro Dios.

alabéis a Dios, habitantes de toda la tierra. Servid a Jehová con alegría. Alabad, bendecid su nombre, porque Jehová es bueno para siempre su misericordia y su verdad por todas las generaciones.

0: en la voz y nada menos de Richard Durán. Ricardo Durán, cuando sientas a nuestro hermano Julio, que ha estado echando el ganas a los panques para allá. Pero pues un saludo para todos los que van en el bus, van a rumbo a Los Ángeles, California. Uy, aleluya, un saludo, un aplauso ahí para todos los que van en el bus. Ahí van en el bus allá a California, para allá a Los Ángeles. Dios los bendiga a todos los que van allí en el bus, van por ahí de vacaciones, van a la Isla del Encanto, por allá. Dios los bendiga a todos los brothers, a su nombre los bendiga.
1: Amen. ¿A mí, hermano?
0: Ah, no, no, no.
1: ¿A
0: no.
1: mí me está hablando?
0: Ah, no, a todos los que van en el camión ahí, que van a Los Ángeles, por allá a San Bernardino, van allá al monte. Bueno, pues van a todo el rumbo de Los Ángeles, por allá. Dios los bendiga, van por allá de vacaciones o van de visita por allá con sus familiares. Dios los bendiga riquísimamente. Mucho cuidado en el camino por ahí, que el chofer no se vaya durmiendo por ahí. Cántele un canto por ahí para que no se dé el más chofer. Ándele para que lleguen más contentos que ayer. A su nombre, aleluya, alabale, cruz de palo, su nombre. Un saludo para toda la gente bonita que va de vacaciones. Y bueno, por los que vienen de vacaciones también nos mandamos un saludo también a la gente bonita que anda por allá. Anda por allá en las Bahamas, por allá anda allá por Ruidoso, por allá. Bueno, pues andan en todo el mundo por allá predicando el evangelio. Dios los bendiga riquísimamente. A los choferes de los camiones también un saludo para todos los choferes que van manejando por ahí, porque no es fácil ir manejando, ¿eh? Aleluya, aleluya. Un saludo para todos los choferes. A ver, un aplauso para todos los choferes que van manejando ahorita por ahí. Aleluya, un camión, un bus por ahí, que Dios los bendiga, que Dios les dé fuerzas para que lleguen con mucha alegría y gozo a donde van. A su nombre, amén, brother, menos nomás. Bueno, pues ya son las 8 de la mañana con 56 minutos, 8:56. Bueno, pues ya no van a ser las 9 aquí en El Paso, allá en California, pues apenas van a ser las 8, apenas van a ser las 8 allá en California. Ya están más temprano para allá, allá la gente de California se levanta más temprano, porque les pagan más que aquí en El Paso. Su nombre, así que si usted quiere que le paguen más, pues levántese más temprano para que haga más dinero. A su nombre, vámonos con más música a través del 1340 Radio Victoria. El número para que lo siga marcando es 772-8400. Take it away, brother, you got it, all right, brother.
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0: Tenemos y nada menos de los discípulos de Ciudad Juárez, Chihuahua, México. Vencedor para todos los vencedores en este día. Y nos vamos al segundo bloque de comerciales y lo regresamos con más música. TV de 1340, Radio Victoria. Take it away, brother. You got it, brother. All right, brothers.
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2: Glory, glory, glory. Bueno, pues hacemos esa invitación para este. Amen, brother. Praise the Lord. Brother, aleluya. Está el hermano. Praise the Lord. Este sábado 25, vamos a estar ahí en el Armijo Park a las 5:30 de la tarde. Amén. Así que vamos a dar nachos, ¿qué más? Aguas frescas de limón, de otros sabores. A ver, así que lo invitamos este sábado a las 5:30 en el Armijo, en el 710 de la calle 7th Street. Ahí en el segundo barrio, ahí cruzando el puente Santa Fe, por ahí está como una cuadra de ahí de retirados, más o menos, como una cuadra de retirados, o dos, una cuadra y media ahí del puente Santa Fe. Así que lo invitamos, usted que anda por ahí escuchando la radio ahorita, por ahí que está escuchando la radio. Bueno, pues lo invitamos mañana, sábado 25 de julio, a las 5:30 de la tarde en el Armijo 710 de la calle 7th Street. Ahí en el corazón del segundo barrio, a su nombre, llévese personas que no conocen a Cristo ahí para que escuchen el mensaje y luego se coman unos nachos ahí bien, bien rico con un agua de limón. No, hombre, los vamos a pasar, pero bien, bien, bien, bien contentos. Amén, ahí en la campaña que vamos a tener ahí en el Armijo Park, en 710 de la calle. De la calle 7th Street, ahí en el segundo barrio, en el Second Ward, brother. How's it going, brother? All right, hey, how's it going? Praise the Lord, all right, brother.
5: Praise the Lord, brother.
2: Hey, man, East LA, un saludo para todos los hermanos, hermano, allá de Los Ángeles, del oeste, ¿no? Ándale, alábalo con el palo. A su nombre, Dios bendiga a los hermanos que los vieron por cara de libro. Ahí está mi blanquita, está mirando por cara de libro. My beautiful wife, un besito para mi beautiful wife. Y para todos los que van ahí en el bus, en el camión, van para allá para Los Ángeles, allá van a Disneylandia, por allá van a divertirse, por allá, Disneyland time, all right, my brother. Ahí está Gary García, el juguetón, ahí está el payasito, Dios te bendiga, brother. Gary García, ahí está por ahí, escuchándonos por Facebook Live, a su nombre, y lo vamos con más música rápidamente a través del 1340 Radio Victory, y a su nombre.

0: Muy buenos días a todos ustedes, a toda la audiencia. Muy buenos días. Tengan todos ustedes la paz de Cristo, ¿sí? Vamos a comenzar su programa Salud por Naturaleza. Pero vamos a invitar al Espíritu Santo, a Dios Todopoderoso, para que Él sea el que conduzca el programa, porque le damos la honra y la gloria a Él. Y estamos muy, muy agradecidos de que estemos ahorita aquí en Radio Victoria. Saludos a toda la audiencia de Radio Victoria, saludos a toda la audiencia de nuestra querida Iglesia Caminos de Vida. Recuerde que ahí nos promueve Leti Flores, así es que contáctelo a ella, que ella es nuestro conducto. Saludos también para a toda la audiencia de Radio Victoria. Su programa Salud por Naturaleza va a comenzar. 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
1: 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Immunocal es un producto que está ayudando a mucha gente en problemas de sistema inmunológico afectado, como cuando hay diabetes, cuando hay artritis, cuando hay lupus, por decir algunas enfermedades, el sistema inmunológico está comprometido. El sistema inmunológico de un diabético no está igual que el de una persona normal. Y si esa persona diabética no pone atención en su situación de salud, pues menos. Yo me acuerdo que escuché una vez un programa de radio donde una doctora decía que un porcentaje muy alto de personas con diabetes morían de problemas cardiovasculares. Y le dije, oye, doctor, al doctor, fíjate que escuché que un alto porcentaje de personas diabéticas mueren de enfermedades cardiovasculares. Y me dijo, un alto porcentaje, no. Me dijo, todas. Dije, ¿todas, doctor? Sí, dijo, si no se cuidan, si no ponen atención, si no hacen un alto en el camino, si no cambian su alimentación, entonces van a sucumbir por problemas cardiovasculares. Y pues es algo muy duro porque afortunadamente tenemos la oportunidad de revertir. ¿Cómo? haciendo cambios en nuestra alimentación. A mí me impactó mucho el testimonio de una señora que acaba de morir, de 100 años, fíjese nomás, no cualquiera muere de 100 años, y murió de muerte natural, Ana María La Justicia, una química española, que ella promovió mucho el magnesio. Ella desde joven padecía de un problema de osteoartritis, a los de 30 años empezó a usar una faja para poder enfrentar los dolores y la situación que tenía con su espalda y su cintura y su columna, porque ahí se le acentuó esa enfermedad, y ella empezó a estudiar el magnesio y se dio cuenta que más de 300 funciones de nuestro cuerpo tienen que ver con el magnesio, y que el magnesio lo recibimos de todo lo que comemos que es verde. El aguacate tiene mucho magnesio, las almendras, el chocolate negro, todo lo verde, lo que le da color verde a las plantas es la luz del sol en contacto con el magnesio, es como si fuera la sangre de las plantas, la clorofila. Y ella, cuando descubrió esto, cambió su alimentación. Dice, yo no comía carne, no me gustaba, porque en aquellos años llegaba el pescado en carretas con hielo y olía muy feo. Decía, no, yo comía puro arroz, puro pan, puras pastas, y no me quería comer nada de carne, ni pollo, ni pescado. Entonces, obviamente, no comer proteína ya le afectó. Pero cuando ella se dio cuenta de la importancia del magnesio y la importancia de comer proteína, pollo, pescado, atún, huevos, cambió su alimentación y vivió 100 años, Elsa.
0: ¿Cierto?
1: Podemos revertir un problema de salud. De hecho, de los 30 a los 50 usa una faja y dice que a los 50 años un día se levantó a hacerle un pastel a su hija que cumplía años y por andar corriendo apurada no se puso la faja y dijo, ahorita me la pongo, y ahorita me la pongo. Se fue a la cocina, se puso a hacer a amasar la masa para el pastel, a preparar todo, y cuando menos pensó, ya eran las 3, 4 de la tarde, y ella dijo, la faja nunca me la puse, no alcanzó a ponerse la faja, y ¿qué cree? Se dio cuenta que ya no la necesitaba.
0: Ay, sí. Gracias a Dios.
1: Se había corregido su problema de salud, haciendo cambios. Oiga, y una persona enferma usando 30 años faja, ¿vivir hasta los 100 años, Elsa?
0: Ah, es fabuloso.
1: Y vivir de muerte. O sea que podemos revertir.
0: Cierto.
1: Un problema de salud con la ayuda de Dios, con los nutrientes que nos pone, y uno de ellos es el Canutri K21, que ahorita damos parte del programa, el porcentaje, en hablar de esta fórmula extraordinaria que viene de Canadá, hecha con agua de manantial y que tiene un delicioso sabor a mango durazno. Anteriormente había puras hierbitas, a mí no me afectaba el sabor, pero ahora lo hicieron concentrado con sabor mango durazno. Y les voy a leer alguna información que tenemos aquí que nos manda la compañía. Está libre de azúcar. Sabe sí. Muy rico a mango durazno y está libre de azúcar. Excelente. K21 es una solución basada en plantas diseñada para ayudarte a equilibrar tu cuerpo y mente. No nomás tu cuerpo, sino también tu mente. Con una mezcla exclusiva de hierbas y minerales, este suplemento incorpora una de esas hierbas que es la rodiola, conocida por su capacidad para combatir el estrés y promover el bienestar general, ahora con una nueva fórmula sin azúcar. O sea que todo el mundo podemos tomarla con la seguridad de que no va a incrementar la acción del exceso de azúcar en nuestra alimentación. ¿Cómo utilizarlo? ¿Cómo utilizarlo? Para obtener los mejores resultados, agita bien el producto antes de usarlo y toma una cucharada diariamente, una cucharada sopera, como parte de tu rutina de bienestar. Si te sientes creativo, puedes mezclarlo con medio vaso de agua, de tu bebida favorita, para crear una deliciosa bebida. Pero particularmente yo me lo tomo con agua porque pues no hay necesidad de ponerle otra bebida si ya sabe a mango durazno.
0: Cierto.
1: ¿Verdad? Y es algo muy importante que lo mezclemos en la mañana. Bueno, yo me lo tomo en la mañana en cuanto me levanto porque vi un video donde decían, nuestro cuerpo se deshidrata durante las horas de sueño porque respiramos 7-8 horas. Y luego si ponemos un ventilador que nos pegue directamente al cuerpo, nos deshidratamos y nos levantamos y vamos y orinamos. Y entonces perdemos muchos líquidos con la deshidratación de la respiración y expiramos y exhalamos. Y luego nos levantamos deshidratados y ¿qué hacemos? Vamos y tomamos un café que es diurético.
0: Así es.
1: No es malo, pero es diurético, entonces perdemos más líquidos y eso se manifiesta en que empezamos el día. Y luego si no comemos de inmediato, tardamos horas en comer. O sea, empezamos el día con esas actividades que hacemos de no tomar agua, nutrientes, vitaminas, minerales, electrolitos, En cambio, tirar los minerales que tenemos en nuestro cuerpo con exhalación y hidratación, perdemos la energía esa. Sí. Y empezamos sin energía, sin ganas de hacer las cosas. Entonces, tenemos la oportunidad de incrementar nuestra energía desde que nos levantamos, de recuperar esa hidratación que perdimos tomándonos una cucharadita sopera de Canutri K21 en cuanto nos levantamos. Ya no hay necesidad de que exprime el limón y que le ponga sal.
0: ¿Por qué? Porque
1: el Canutri K21 trae los minerales que trae el limón, que es el magnesio, el potasio y el sodio, que le pone usted al vasito, que le recomiendan que tómate el limón con agua y sal. Sí, sí ayuda. Pero si ya tienes el Canutri K21, ¿qué necesidad?
0: Yo lo tengo de buró.
1: Ya no hay necesidad de levantarte a estar exprimiendo el limón.
0: Cierto.
1: ¿Verdad? Que si lo haces te va a ayudar. Pero tenemos esta fórmula extraordinaria con estas plantas y minerales que lo que te hace es que te limpia la sangre. En general la gente me dice, oye, ven, ¿qué me ayuda? Fíjate nomás los beneficios, te limpia la sangre, Canutri K21 te lleva oxígeno al cerebro, Canutri K21 te da más energía, Canutri K21 te da mejor descanso, Canutri K21 te da menos estrés. Y se adapta Canutri K21 a las necesidades de tu cuerpo. El magnesio que contiene te va a ayudar a que más de 300 funciones de tu cuerpo puedan trabajar óptimamente. El potasio que contiene te va a ayudar a que todas tus células tengan energía. Que en el centro de energía, que es la mitocondria de la célula, junto con el magnesio, el sodio y el potasio, el magnesio como refri va a ayudar a que tu irrigación de líquidos en tus células esté normal. No esté de más ni esté de menos. Que no haya retención. Y eso se va a manifestar en tu presión. El ejemplo que tenemos del señor José Manuel, ¿te acuerdas, Elsa? Sí. Que fuimos a comer incluso con él. Él nos escuchó, es un señor que tiene 70 y tantos años, 76 años o 77, no recuerdo exactamente. Empezó a tomar el Canutri K21 y su presión se regularizó a 120-80. Es decir, que había tenido un problema de alta presión y se le estableció.
0: Durante tiempo, ¿eh?
1: Sí, qué maravilla, él estaba contento y su hija muy motivada a compartir y a tomar el producto por ver ese testimonio en su papá. Yo siempre tendí, Elsa, a tener la presión alta. No muy alta, sino en los límites, rebasando los límites. Desde que tomo Canutri K21, diario, constante, los minerales que contiene cada una de estas plantas, el magnesio, el potasio y todas sus propiedades, me han ayudado a que mi presión esté. Yo me checo la presión y me sale normal. Así es que estoy muy contento y no dejo de tomar Canutri K21. Lo primero que hago en cuanto me levanto, ahí lo tengo junto a mi buró. Ahí tengo mi Canutri K21. Ya tenemos aquí en la línea. ¿Quieren hablar? Pásenle a hablar con ustedes. ¿Quieren hablar con usted? Por mientras yo sigo aquí hablando de los beneficios de esta fórmula que viene de Canadá, hecha con agua de manantial, que nos va a dar más energía, mejor descanso y menos estrés. Canutri, que está especialmente formulado para ayudarte a aumentar tu resiliencia frente a las exigencias del ritmo de vida moderno. La mezcla única de hierbas y minerales de Canutri K21 incluye rodiola, ya lo habíamos dicho, que es un adaptógeno natural con propiedades antidepresivas. O sea, no nomás vas a tener más energía, sino que vas a tener ayudarte. De hecho, yo sabía que, por ejemplo, el mineral magnesio, hay la gente que come plátano, el plátano tiene magnesio y potasio, nos da energía, claro, como combinado con los alimentos. Ah, ok. Ahorita le llamamos y nos ponemos de acuerdo con ella, porque ya está tomando el producto o no está tomando el producto. Sí. Ah, ok, sí, nos la puede pasar, porque estamos esperando a la hermana Victoria, pero sí, adelante.
2: Sí, Dios le bendiga, soy amén, la hermana Bustillo.
1: Ah, hermana Ligia, sí. Dios la bendiga, hermana, sí. La hermana Ligia, Isela Bustillo. Sí. ¿Sigue fuera de la ciudad, hermana?
2: Sí. Mire, rápidamente les hablo ahorita porque yo llegué anoche del viaje.
1: Sí.
2: Y por eso me animé a hablarles, porque vengo maravillada. Yo siempre iba y agarraba la sillita esa eléctrica cuando iba a la tienda y todo. Y luego le enseñé los productos a mi hijo y se metió a la computadora y me dijo, te están estafando. Porque te sale más barato tus medicinas por acá. Yo nomás lo oí, pero ellos pudieron ver que yo anduve caminando muy bien, mis uñas largas, gruesas, mi pelo largo, todo muy diferente y yo estoy muy contenta con los productos. Además, yo sé que esto es natural y no nos hace daño como todas las pastillas que venden en farmacia y todo. Así es que yo, lo único que no me llevó fue el Canutri, pero vengo maravillada y voy a seguir adelante y animo a la gente que trate todos los productos, porque yo estoy comprando también el calcio, probióticos y todo, y me siento maravillada.
1: Oye, hermana, pero, dice que lo último que quede, no le entendí qué dijo, lo último no se quede el Canutri, ¿qué dijo? Que lo último.
2: No me lo pude llevar, ese no me lo tomé. Pero llegando ahorita ya me lo tomé y ando limpiando mi apartamento, gracias a Dios.
1: Gloria a Dios, con energía y que pueda descansar. Pero mire, qué bueno que dio testimonio, aunque no le creyeron, porque hay gente que es escéptica y no cree más que lo que el médico le recomienda. Y hay médicos muy abiertos, pero hay médicos que nada más se concentran
0: en
1: el medicamento.
0: Sí,
1: y no lo conocen, como dice Elsa. Pero usted dio testimonio, hermana Alicia. ¿Por qué? Porque su hijo la vio con actividad, con energía, con deseos de compartir y hacer las cosas, de caminar, etcétera. Entonces, no hay mayor testimonio que nuestro
2: nuestra actitud. Y el doctor también me dijo, el doctor cuando fui me dijo que qué estaba haciendo porque mi nivel de azúcar bajó bastante.
1: Gloria a Dios. Sí, se normalizó la presión en algunas personas, como en el caso del señor José Manuel, o en el caso mío la presión, también en ustedes sus niveles de azúcar. ¿Por qué? Porque el magnesio y el potasio, junto con una alimentación balanceada, nos ayudan a que todo se vaya controlando. Qué bueno, gracias a Dios, hermana, le agradecemos mucho. Qué bueno que ya está aquí de regreso y qué bueno que llamó para compartirnos su testimonio. Dios la bendiga, hermana.
2: Dios les bendiga a todos, gracias, papá.
1: Le agradecemos mucho que nos ha llamado la hermana Ligia Isela Bustillos.
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1: Tenemos otro testimonio, el hermano Willy nos va a pasar a otra persona también que tenemos que nos va a compartir. Sí. Adelante, ¿quién está en la línea?
3: Hermana Victoria.
1: Ay, hermana Victoria, Victoria Velasco, la hermana maravilla, le dice la hermana Elsa,
0: sí,
1: ¿verdad?
0: Claro que sí, sí. La señora maravilla.
1: Sí, qué bueno, qué gusto escucharla, hermana Victoria. Sí. Tenemos el gusto de escucharla y de haber compartido con nosotros su testimonio. A mí me lo compartió, pero me gustaría que nos compartiera en qué le ha ayudado. Usted tiene ya cuántas botellas de K21 lleva tomando, hermana.
3: Voy en la segunda.
1: En la segunda botella, la hermana segunda. Victoria Velasco.
3: Sí, pero me he sentido...
1: Compártanos en qué le ha ayudado, hermana.
3: Pues me ha ayudado desde que estaba esa mugrero de enfermedad, COVID.
1: Sí, sí, hermana, el COVID.
3: Me dio el COVID y desde entonces, hermano, estaba con como que me quedó un catarro, siempre estornudando. Siempre escurriendo la nariz y algo de tos. Me decían, ¿por qué estás enferma? No estoy enferma, esto me quedó desde que pasó la enfermedad esa. Y aunque no fui al hospital ni nada, sí la pasamos en la casa en ese tiempo. Es que gracias al Señor nos fue bien. Pues no, y también el gastritis, estaba tremendo. Y desde que tomó el K21, ya se ha ido. A veces no me tomo ni la píldora que tomo para el gastritis, porque sentía que me ardía el estómago terrible.
1: Fíjese, qué bendición, hermana, qué bendición que...
3: Ya eso se ha ido, hermano.
1: Gloria a Dios.
3: Y he sentido también energía. Yo se lo recomiendo a personas que si se sienten enfermas que lo tomen.
1: Y personas de edad avanzada que tenemos en la casa, abuelitos, todo el mundo podemos tomar y necesitamos suplementar nuestra alimentación. ¿Pero qué edad tiene usted, hermana Victoria? Si no es indiscreción.
3: Ay, ya ni quiero ni
0: decir. No,
1: yo digo porque es un testimonio de cómo...
3: 85, hermano, 85.
1: Mira, qué
0: a mí no
1: bonita
0: me pregunté la edad.
3: Nomás.
1: Y la hermana,
3: fíjense, ya me lo llegó al 100.
1: Y se ve muy bien, se ve muy joven y ahora tomando Canórquica 21, pues está fortaleciendo su alimentación. Sí. Y va a estar como la hermana que platicamos cómo vivió una vida muy larga, ¿verdad? Y sana,
3: se
1: con
3: me
1: calidad.
3: A regresar los años.
1: Con la ayuda de Dios.
3: Sí. A regresar los años
1: y sobre todo,
3: de juventud.
1: Oiga, hermana, y el estado de ánimo.
3: Ande.
1: El estado de ánimo tiene que ver. Yo me acuerdo una frase que escuché de un general que decía: los años arrugan la frente, pero renunciar al entusiasmo envejece el alma.
0: Sí.
1: Así que tenemos que estar contentos y entusiasmados.
0: Cierto.
1: Y entusiasmados, sí, quiere decir en Dios. Dios en nuestro interior.
0: Sí. Amén.
1: Y Él quiere que estemos siempre contentos. Hasta la palabra dice: estar siempre contentos, orar sin cesar, dar gracias en todo, pues es la voluntad de Dios nuestro Padre Celestial. A mí me encanta ese versículo. Bueno, hermana Victoria, sí, le agradecemos mucho su participación y su tiempo.
0: Sí.
1: Dios la bendiga, le mandamos un abrazo. Y el hermano Willy ya recibió sus Pampers que le mandó, ¿verdad? Sí, sí. Muchas gracias.
3: Ya lo recibió.
1: Sí. Bueno, okay. Dios la bendiga, muchas gracias por su participación, sí, y su testimonio, sí, es muy valioso para nosotros. Que tenga un bonito día, bendiciones, sí, hermana.
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1: 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Sí, adelante, tenemos a la hermana, al hermano Rafa Ordu, aquí en la línea, que bueno, de Ciudad Juárez. Qué bueno, hermano, que lo tenemos aquí. Compártanos tu testimonio. No tuve tiempo de hablar con usted detalles, pero usted estaba muy contento de cómo se ha sentido tomando Canórquica 21. Adelante, hermano Rafa.
4: Sí, muchas gracias. Pues muy buenos días, queridos hermanos, radio escuchas. Quiero compartirles brevemente mi testimonio, y yo creo que hay que darle las gracias al eterno Padre Celestial y Jesucristo. El haberme encontrado con este tipo de suplemento alimenticio, creo yo que he tomado el Canutrix. Es increíble lo que ha hecho mi cuerpo, porque anteriormente me sentía muy sin fuerzas, y ahora, pues caray, parece que pusieron una buena pila, una pila de estos.
1: Fíjese, gracias a Dios, hermano.
4: De larga duración. Digo, tengo 74 años, pero creo que vale la pena decir que tengo, pues, me puso energía.
1: Gloria a Dios, energía. ¿Sí, ¿Qué edad dijo que tenía, hermano Rafa?
4: ¿Perdón?
1: ¿Qué edad nos dijo que tenía?
4: 7-4.
1: 7-4, fíjese, pero qué bendición que ha experimentado usted. Tan solo energía, más energía, seguramente mejor descanso, y también experimentamos menos estrés, porque
4: es
1: tiene una hierba que es la rodiola, que es tranquilizante y calmante, pero no nos altera como la cafeína y la taurina de bebidas energéticas, que muchas veces la gente abusa y hacen daño, y esta es una fórmula que le está ayudando. Nos gustaría que nos compartiera más, se nos acaba nuestro tiempo, pero le agradecemos mucho, hermano. Lo vamos a invitar a otra plática con más calma, que nos dé detalles de cómo le ha ayudado a usted en detalles, aparte de la energía Canórquica 21. Muchas gracias por su participación, lo apreciamos mucho, hermano. Muchas gracias por compartirnos, usted salió a compartirnos su testimonio de cómo le ha ayudado el estar tomando Canórquica 21, en la energía que está usted experimentando.
4: Más que nada quiero agradecer a Jesucristo y a Padre Celestial, el hecho de tener a Inmunocal, a Inmunotec, aquí en esta tierra de probación, tenerla aquí, Yo creo que es una de las bendiciones el encontrarse uno con ella, porque pues vale la pena este tipo de sustancias o
1: alimentos. Qué suplemento, que nos va a ayudar a enriquecer nuestra alimentación. Muchas gracias, hermano. Le agradecemos. Se nos acaba el tiempo, pero lo vamos a invitar al próximo programa, a ver si nos puede continuar con más detalle explicando cómo le ha ayudado la parte de la energía Canutrica 21. Que tenga muy bonito día. Dios le bendiga y muchas gracias por su participación, hermano.
0: Y gracias, bendiciones. Gracias por compartir.
4: Amén.
1: Sí. Se nos acaba el tiempo, pero tenemos oportunidad de dar los teléfonos a donde puede usted llamar. Estas dan unas llamadas ahorita, Elsa, no las puedo contestar, pero ahorita en cuanto termine el programa inmediatamente las contestamos. 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Y hasta se llevó una más. Dijo, no, pues mejor para su hija que trabaja en una estética, y la hija nomás de ver el testimonio de su papá,
0: cierto,
1: de cómo le regularizó la presión, que sí, tiene 70 y tantos años, ella empezó a promoverlo ahí en la estética por ver a su papá, el cambio que tuvo en su papá. 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
0: 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Recuerde que estamos los martes y los viernes a las 9:30 de la mañana. Y también en Embajadores de Jesucristo, ¿sí? Los miércoles después de mediodía. Entonces, así sintonícenos. Es,
1: sí, y le mandamos un saludo a la hermana Ernestina Ángel y Estelita, que me llamaron el día de las mamás, un día antes, yo les llamé el día siguiente, pero andaban muy apuradas porque querían visita. Les voy a llamar hoy a ver si puedo comunicarme con ellas, porque ellas también querían compartir. 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Que tenga bonito día, bendiciones.
0: 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Bendiciones.

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1: Praise the Lord, alabamos al que vive para siempre, porque Él es bueno, porque para siempre es su misericordia. Les saludamos con un Shalom Alehem. Les saludamos con la gloriosa paz de nuestro Señor y Salvador Jesucristo. A toda la audiencia, sin hacer acepción de persona. Por favor, vamos ahí a Proverbios 22, 6. Les vamos a estar haciendo bastante hincapié, invitándoles siempre, ¿verdad? A los servicios que tenemos los sábados, Shabbat en la gracia, donde damos estudio bíblico, cuando van los candidatos para el bautismo, pues damos también parte ahí de la doctrina básica para ser sumergidos en el nombre de Yeshua HaMashiach, en el nombre de Jesucristo, y también cuando se afronta la situación, damos un resumen de la profecía de lo que está pasando en el Medio Oriente, que ahorita está que arde las cosas. Hoy, viernes, allá adelantados como 10 horas, creo, 10, 11 horas, allá en Israel, lo que es el Medio Oriente, lo que va a ser el sábado, el domingo, se dice que vienen a aún todavía más ataques fuertes de Estados Unidos a Irán. Y Irán pues amenaza con atacar ya hasta Inglaterra, ¿verdad? Entonces está haciendo amenazas ajeno a que está atacando las bases militares de las naciones que permiten que Estados Unidos tenga militares allá. Pero todo esto no queremos pasar por alto que el domingo vamos a orar especialmente por los niños y invitamos a los padres de familia que no son creyentes y también a los que son creyentes, pero muchos están alejados del Señor, porque el Señor dice en su palabra, acercaos a mí y yo os allegaré a vosotros. Acérquense a mí, dice el Señor, y yo me voy a acercar a ustedes. Entonces le invitamos a toda la gente bonita para orar por sus hijos. Pero aún lo importante es que usted lleve a sus hijos para orar por ellos, ya que van a regresar, como yo le digo a los jóvenes que van a iniciar a la universidad, que van a una selva, porque hemos visto sobre todo hermanas jóvenes que se fueron a la universidad y eso que estaban firmes, vamos a decir, firmes, se veía que estaban firmes, pues fueron engañadas por Satanás y ya sea que se consiguieron el novio pagano y olvídese, las echaron o ellas fueron arrastradas por su propia voluntad, fueron arrastradas al mundo y el Espíritu Santo me hace que me vaya ahí a Nehemías antes de comenzar en Proverbios. Mire, Nehemías, cuando se levantaron los muros, vámonos a Nehemías, si usted ya había ubicado en Proverbios, ahorita vamos a ir a Proverbios, pero el Señor

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Y habíamos estado anunciando que si usted va al templo y usted lleva un ladrillo de $25, usted recibe una enseñanza, pero tremenda, de la guadalupana profetizada. Recibirá mientras duren las banderas de Israel. Y también aquí a hermano Willy le trajeron, yo creo, miles, ¿no, hermano? Unos 2,000 le traería nomás. Mil DVDs de la vida de aquí. Aquí dice la portada que es la película acerca de Yeshua HaMashiach, de Jesucristo, la más cercana a la vida conforme a las escrituras, y también a la vida ahí de la Magdalena, y luego otra también de Jesús, o sea, de Yeshua HaMashiach. Por cierto que un señor que conozco en cierto lugar donde entramos a tomarnos un café, por cierto que ya tengo un tiempecito que no voy a ese lugar, pero estoy evangelizando a esta personita, y me decía, siempre me dice cuando me saca plática, acuérdese que yo soy católico. Sí, adelante, yo le hablo a los católicos también. Y me decía, ¿verdad que no es cierto que Jesucristo tuvo de amante a la Magdalena? Le dije, no, eso no puede ser, esa es una blasfema, ese es un disparate. Y ya le mostré la escritura, ¿verdad?, donde menciona que él permaneció aquí, el Eterno, en un cuerpo glorificado, ¿verdad?, digo, antes de irse en un cuerpo humano, que dice la Biblia, el Señor proporcionó un cuerpo a Yeshua. Entonces le dije, pero aquí dice la Biblia, amigo, sin pecado. Se me viene a la memoria esto porque por siglos y siglos aún ya ve la resurrección que se les aconsejó a los soldados romanos que inventaran que se habían robado el cuerpo de Yeshua para que no creyeran a la resurrección. Y así disparate y medio han hablado de Yeshua HaMashiach, de Jesucristo. Pero nosotros creemos por fe a lo escrito. Así que si usted lleva un ladrillo, sea sábado, domingo, el día de servicio, ya no solamente van a ser dos bendiciones. El DVD, que me interesa mucho que usted lo tenga en sus manos, que usted lo tenga en sus manos, para que lo vea la familia, para que lo comparta con amigos, para que se conviertan y dejen a la guadalupana. Y de igual manera, ¿verdad?, si usted todavía apoya a Israel, pues tenga una bandera de Israel. Y también usted pueda tener ahora en un solo DVD tres películas que a la gente que necesita visualizar, como a algunas personitas, ancianos, etcétera, etcétera. Recuerdo cuando Victory Outreach corría las películas de David Wilkerson, Corre, Nicky, Corre, y la Cruz y el Puñal, y los muchachos de barrio ahí se ponían a ver esas películas cuando Victory Outreach llegó aquí al Paso, estoy hablando hace muchos años, y se junta la gente. Y luego si tiene usted a un vocero de la palabra del Señor, ya cuando se acaba la película, ¿verdad?, pues ese vocero, ese líder, ese pastor, qué sé yo, ese evangelista, pues ya con la Biblia en la mano, pues los acerca al Señor, que conforme a la Biblia verdaderamente lo reciban y empiecen un caminar con Jesucristo. Así que ajeno a que usted apoya a una noche de jubileo con Jesucristo, ¿verdad?, pues qué bendición es que usted, ¿verdad?, se lleve tres bendiciones.
la película.

0: película que me interesa mucho, que usted, o sea, en DVD, la predicación, es una enseñanza que di años atrás acerca de la Guadalupana profetizada, muy bien grabada, muy buen sonido, y está muy buena la predicación, y para que venga Cristo. Y pues también la bandera de Israel, y aquí un DVD con tres películas de Yeshua HaMashiach. 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Mire, vamos por favor a Nehemías 13:22. Le decía que este domingo vamos a orar, no que no oramos otros domingos por los niños, siempre oramos por los niños, pero ya que van a regresar a clases, estamos invitando a usted, familia, padre de familia, madre soltera, etcétera, etcétera, que venga este domingo. ¿A dónde, pastor? No sé la dirección. Iglesia de Poder y Santidad, 3210 de la calle Alameda, El Paso, Texas, 79905. Y hable para más información, 915-490-4087. Y queremos mencionarle que el día 2 vamos a estar allá en el Barrio Park, ahí con nuestro buen amigo Cruz Morales, el director ahí de los eventos de deporte en el Barrio Park. Vamos a estar ahí uniéndonos en la entrega de backpacks para los niños, para los jóvenes. Así que hay que trabajar en el Señor, hay que trabajar. Pero esto se me viene a la memoria porque también está bueno que vengan los estudiantes, aunque van a entrar a la universidad, los estudiantes que van a entrar a colegio, porque hemos visto que aunque decían que eran creyentes, llegaron a las escuelas, universidades, etcétera, y el diablo, Satán, les robó la semilla de la palabra del Señor. Mire, Nehemías 13, 22. En el nombre de Yeshua HaMashiach Jesucristo. Y dije a los levitas que se purificasen y viniesen a guardar las puertas para santificar el día del Shabbat, o sea, del sábado. También por esto, acuérdate de mí, Elohim mío, Dios mío, y perdóname según la muchedumbre de tu misericordia. Note bien, Nehemías, un hombre conocido por que era un orador, era de oración. Nehemías era un hombre de devoción, era un hombre de ayuno, pero era un hombre de acción. Este hombre se incluye cuando menciona que aún los levitas, que aún en este tiempo, vamos a decir, los ujieres, los diáconos, los que cuidan las puertas, deben de estar purificados para ese puesto. Deben de estar purificados para ese puesto. Y Nehemías, siendo un hombre que no debería de haberse incluido por la manera que él tenía testimonio de ser, dice, perdóname según la muchedumbre de tu misericordia. Y Nehemías habla cómo levantaron los muros. Nehemías habla cómo cada familia se puso a obrar y dar para la obra de Dios. Pero también habla de que tenía que haber una purificación. Aquí ya estaban para celebrando que habían acabado con las puertas, que habían sido quemadas. Habían, dice Esdras, que también ayudó, dice Esdras, que encontraron el libro de la ley. Y vaya que si el libro de la ley tiene que ser encontrado una vez más. ¿En qué manera? O sea, la Biblia. ¿En qué manera debe de la Biblia ser encontrada una vez más? La Biblia debe ser encontrada, uno, empezar a leer la Biblia. Empezar a los niños, no sé cuántos, no estoy hablando que les enseñen a leer un párrafo. Estoy enseñando que los niños que ya saben leer, que ya están en un 80% del entendimiento, en la hora que se les da según la escuela dominical, lean seguido la Biblia 10 minutos, mínimo. Que las maestras de la escuela dominical tienen que ser maestras purificadas, tienen que ser maestras santificadas, tienen que ser maestras que les puedan, note bien, el alma de esos niños. Y voy a hacer una pausita en lo que estoy leyendo, porque el Señor me está dirigiendo por ese lugar. Le voy a leer una de las declaraciones que dice este libro, La Guerra contra los Niños. La guerra, proveyendo refugio para sus hijos en un mundo hostil. Este mundo es un mundo hostil para los niños. La guerra contra los niños, escrito por John MacArthur, un hombre muy, muy conservador. Y él escribió en este libro, creo que fue el último libro que escribió, ya murió como 80 y tantos. Pero lo más que me perturba del mundo del siglo XXI, lo que entristece mi corazón más que cualquier otra cosa, es la forma en que nuestros medios de comunicación, instituciones educativas y otras personas influyentes en nuestra cultura, incluyendo funcionarios y agencias de gobierno, están haciendo la guerra contra los niños. Hoy no nos estamos enfrentando meramente a la maldad normal acumulada de generaciones pasadas. También estamos viviendo en una cultura que ha elegido específicamente a los niños como blanco de destrucción. Cada niño en una multitud de frentes de batalla, Satanás está desplegando armas de corrupción masiva contra nuestros hijos. La cultura moderna ha sido diseñada sistemáticamente con una meta que es agresivamente anti Dios, anti Cristo, anti Escrituras, con la intención de corromper y consumir los corazones y mentes jóvenes, impresionándolas. ¿Cómo ve? O sea, que la mente la meten a una prisión y desde niños. Porque este consejo es aún para las maestras. Una maestra debe ser una maestra eunuca. Yo sé que también hay maestros de la escuela dominical. Deben de ser maestros eunucos. ¿Qué quiere decir eso? Si no hay tiempo para explicarlo ahí en Mateo, cuando habla del matrimonio, Mateo 19. La cosa es que debe ser una iglesia que guarda mucho la santidad. Y no nomás la santidad interior, la interior, sino la exterior. Y ahorita le muestro un verso que tengo años que me ha cautivado. Y ahorita se los voy a leer, pero quiero atravesarme este punto tan importante. Vi asimismo en aquellos días judíos que habían tomado mujeres de Asdod, mujeres del puro Satán. Mujeres del puro Satán, amonitas y moabitas, ¿Sabía usted que personas que han sido brujas de Satán? Yo tuve el privilegio de conocer a un sacerdote de alto rango satánico que hacía sus operaciones en Juárez, lo conocí en el condado. Y este hombre hizo varias declaraciones. Por eso creo en algunas mujeres que fueron brujas de Satán, cuando vienen a Cristo, cuando vienen a Yeshua, cuando vienen al Hamashiach, declarando lo que mucha gente no cree. Pero como les acordé a los hermanos el miércoles a la congregación, que el mismo Señor les dijo, si las cosas terrenas no las creen, ahora, si les hablo de las celestiales, menos las van a creer. Y estas personas que fueron brujas de Satanás y satanistas mencionan que hay seres infernales que salen del mismo infierno tomando cuerpo humano, como los ángeles caídos que tomaron cuerpo humano y entraron a las mujeres, y luego les nacieron los hijos, que son los hijos de los gigantes, y mujeres que no son de plástico, son de Satán. Ya ve usted cómo hay mujeres atractivas en estos tiempos aparentemente, pero sabemos que entre más y más y más son plástico. Los senos son de plástico. Los labios son de plástico, los glúteos son de plástico, las pantorrillas son de plástico. Pero hay mujeres infernales, del mismo infierno salen para hacer caer, y no solamente a los pastores, a los evangelistas, sino para hacer caer a los hombres de eminencia. Sí, y la gente no lo quiere creer. Y se está haciendo la guerra aún contra los niños. Y le leo el verso 24. Esto me lo está inspirando el Señor. Yo quería hablar un poquito más de la profecía, pero el Señor me está moviendo aquí para que lleve a sus hijos. Y usted también, pareja joven, pareja adulta, pareja de ya de matrimonio, de que ya tiene sus 50, sus 40, sus nietos. Hicieron el error con sus hijos, pues ahora no lo haga con sus nietos. Y sus hijos, la mitad hablaban Asdod, el lenguaje está cambiando. Aún el creyente, el que decía Dios te bendiga, el que decía paz de Cristo, el que decía Shalom, ahora ya son las buenas tardes, cuando el Señor, los buenos días, cuando el Señor dice que los días son malos. Aún comienza con el hablar. A los niños, los padres están haciendo el grave error. Sí es cierto, el hijo tiene que ser amigo de su papá, pero el papá tiene que ser amigo de su hijo, la mamá tiene que ser amiga de su hija y la hija tiene que ser amiga de su mamá, pero jamás se reemplaza de que los hijos entiendan y comprendan que es su papá, que es su mamá, que usted honra a su padre, que usted honra a su madre, pero ahora aún el lenguaje, como esta mitad de los hijos de los judíos hablaban ya Asdod. O sea, el lenguaje de estos paganos, lenguaje de estos demonios, y conforme a la lengua de cada pueblo que no sabían hablar judaico. Se les había olvidado hablar el lenguaje cristiano, si lo movemos acá al Nuevo Testamento. Y así está pasando. Y reñí con ellos, y maldíjelos. Mire el celo de Nehemías. Heré a algunos de ellos y arranquéles los cabellos. ¿Sabe cuenta que usted agarra a las hermanas que andan mal vestidas y las agarra de los puros cabellos? Y también a los hombres. Sí, esos hombres, ¿cómo me da celo a mí con esos músicos que suben con tenis, que suben con shorts, que suben con playeras sin manga, que suben con las cachuchas, con las gorras? De agarrarlos de los puros cabellos y bajarlos del altar. Sí, Señor. Te están haciendo guerra contra los niños porque los niños ven, entre paréntesis, entre comillas, a sus ídolos cantores, al pianista, al bajista, a las coristas, con los vestidos, cortos, rabones, coludos, que se agachan o se empinan a agarrar algo porque ya ni saben ni cómo agacharse a agarrar las cosas, las damas. Ya ni saben. Ya sus madres perdieron la moral y no les enseñan, mira, mija, así agáchate, mira, así. No, se empinan a agarrar las cosas. Y luego en el altar, y luego los vestidos están coludos. Había ya en el mundo, allá por los, cuando yo estaba creciendo, allá por los 60s, que yo era un niño. No sé si el hermano Willy se acuerde, porque él es más chico que yo. Reinalda, Reinalda, ya quítate la minifalda, porque cuando bailas, quién sabe qué, se te mira hasta la espalda. ¿Verdad que sí, hermano Willy? Usted se acuerda, y era, es más joven que yo, pero salía en el radio. Y así, Reinaldas, ya quítense la minifalda, porque no tiene que bailar. Y luego si danza y que brinca y que branca y que branca y que branca. Y luego las blusas entalladas y toda la carne floja. ¿Eh? Es una guerra contra los niños. Y una guerra contra los niños y aún adentro del santuario. Pero este hombre Nehemías dice que los agarró de los puros cabellos. Y juramentélos diciendo, no darás vuestras hijas a los hijos y no tomaréis de sus hijas para vuestros hijos o para vosotros. Y les recuerda el error que hizo Salomón. No pecó por esto Salomón, el hombre más sabio de su tiempo, rey de Israel. Bien que en muchas gentes no hubo rey como él, que era amado de su Elohim, y Elohim lo había puesto por rey sobre todo Israel. Aún a él hicieron pecar las mujeres extranjeras. No deje que su hija ponga los ojos en un estudiante de colegio pagano, menos en un musulmán, y no soy racista, menos en un musulmán, menos en esta gente que trae los puros demonios de Irán, de Irak y de todas esas tierras malditas, de por sí nuestra nación. Lea el libro, La Guerra contra los Niños. Más que nunca esta tierra ha sido maldita. Está maldita. Y nuestros niños, nuestros hijos, nuestros nietos, los que tienen bisnietos, que tienen que ser guardados. Antes de que se me vaya este minuto. Éxodo. Para que vea que no le digo mentiras. Éxodo 20. Usted va a aprender todo esto, gente bonita. Usted no va a escuchar predicaciones que lo duermen con el violín. No, sir. Usted tiene que aprender la verdad. Va a conocer la verdad y la verdad lo va a hacer libre. Mire, y esto que se le estaba diciendo era a los sacerdotes, a los hombres. Éxodo 20, 26. Y habla de la santidad. Y no subirás por gradas a mi altar, porque tu desnudez no sea junto al descubierto. ¿Eh? Usted sabe que los altares están altos, pero ahora hoy en día los salones sociales pues están altototes. Y luego, ¿cómo visten? ¿Mm? No deje que su hijo tenga noviazgo con una pagana, o su hija de Dios tenga noviazgo con un pagano. Tenga cuidado. Sí, es bueno orar por los niños, pero ustedes grandulones son los que primero se tienen que arrepentir y enseñarles el camino de la santidad a los niños. Enseñarles el camino de la santidad a los niños. Yeshua HaMashiach viene pronto, Maranata. Está la cosa que arde en el Medio Oriente. 915-490-4087. Shalom, shalom. Los espero mañana sábado y el domingo. Shalom.
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0: la voz y nada menos de Sintrón. Alguien me toca su nombre. Aleluya. Bueno, para los hermanos allá de Chaparrato, los bendiga. Hermana Solorio, ahorita nos ponemos las mañanitas. Claro que sí, sí, tenemos mucha música. Hermano Meni, ahorita nos ponemos su canto Perdóname con Cindy Caldera. Ahorita vamos con su programa El Evangelio de Vida a través del 1340 Radio Victoria, aquí con nuestro hermano Pedro Francisco, que ya está listo aquí para tener la programación de este día. Listo, hermano Pedro.
1: Amén, santo.
0: Amén. Ya está listo, listo. Brother. Ready, brother. Hasta la iglesia. Ok. Nos vamos con su programa, sí. El Evangelio de Vida, a través del 1340 Radio Victory.
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1: Buen día, buen día. Buen día para todos los oyentes, todos los creyentes. Este precioso día, ¿verdad? Bueno, un poquito de calor, pero siempre es hermosos todos los días del Señor. Hoy vamos a seguir con el Evangelio de Vida, hermanos. Este es un Evangelio de Vida, no solo para obtener más revelación, sino para obtener vida de la Palabra, para poder extraer las riquezas de Cristo en su palabra, ¿verdad?, en el rebosar de la vida interior. Hermanos, hoy vamos a continuar, como hemos estado nuestro hermano Sergio Grajeda y yo, liberando la vida y la palabra en Génesis, absolutamente Génesis por ahora. Y hoy estamos, vamos a desarrollar los versículos del 26 al 31 de Génesis capítulo 1. Te damos gracias, Señor, que podemos seguir disfrutando tu palabra y que nos das el privilegio de poder hablarla, Señor, que tú nos has desatado y desamordazado en nuestro corazón, en nuestra mente, en nuestro espíritu, en todo nuestro ser, para poder hablar y vivir y creer tu palabra. Amén. Leamos entonces Génesis 1, del versículo 26 al versículo 31. Entonces dijo Dios: hagamos al hombre a nuestra imagen, conforme a nuestra semejanza, y señoree en los peces del mar, en las aves de los cielos, en las bestias, en toda la tierra, y en todo animal que se arrastra sobre la tierra. Y creó Dios al hombre a su imagen, a imagen de Dios lo creó, varón y hembra lo creó. Y los bendijo Dios y les dijo: fructificad y multiplicaos, llenad la tierra y sojuzgadla, y señoread en los peces del mar, en las aves de los cielos y en todas las bestias que se mueven sobre la tierra. Y dijo Dios: he aquí que os he dado toda planta que da semilla, que está sobre toda la tierra, y todo árbol en que hay fruto y que da semilla, os serán para comer. Y a toda bestia de la tierra, y a todas las aves de los cielos, y a todo lo que se arrastra sobre la tierra en que hay vida, toda planta verde le será para comer. Y fue así. Y vio Dios todo lo que había hecho, y he aquí que era bueno en gran manera. Y fue la tarde y la mañana del día sexto. Qué maravilloso cada versículo, hermanos. Pero aquí vamos a tocar dos temas fundamentales, centrales de este capítulo, que son la imagen y el señorío. La imagen y el señorío. Estas son dos semillas, ¿verdad?, que aparecen en Génesis y que se van desarrollando y van creciendo hasta consumar en la nueva Jerusalén, en Apocalipsis, en el último libro de la Biblia. De Génesis a Apocalipsis, estas dos semillas de la imagen y del señorío son los asuntos cruciales del plan de Dios, de la voluntad de Dios, del beneplácito de Dios, de lo que a Él le complace. Que el hombre tenga su imagen, tenga su semejanza y que tenga su señorío. Que el hombre gobierne sobre la creación juntamente con el Señor, ¿verdad? Entonces, este asunto, pues es maravilloso, hermanos, porque no es un asunto de una religión o de un creer para irnos a cierto lugar. Es un asunto de la compartición de vida o la impartición de vida del Dios triuno al hombre tripartito. Entonces vemos cómo estas dos semillas, ¿verdad?, van madurando hasta llegar a la Nueva Jerusalén, que es la máxima señal de la voluntad de Dios, ¿verdad? La consumación de la voluntad de Dios, el Dios triuno mezclado con el hombre tripartito para llevar a cabo el deseo del corazón de Dios, que es la imagen y el señorío, ¿verdad? Allí vemos ya en Apocalipsis 21, del 26 al 27, como dice Apocalipsis 21 y 26, y llevarán la gloria y la honra de las naciones a ella, refiriéndose a la Nueva Jerusalén. Dice, podemos decir que este versículo resume la consumación del plan de Dios. Lo que sembró en Génesis ahora está cosechado en Apocalipsis, ¿verdad? O sea, las naciones van a llevar la gloria, ¿verdad? Van a reconocer, van a reconocer la expresión de Dios en la humanidad y van a honrar, ¿verdad?, a la Nueva Jerusalén. Esto es honrar, pues es, habla del reinar, ¿verdad?, habla de autoridad, habla de señorío, ¿no? Entonces tenemos aquí ya una consumación, una cosecha gloriosa para Dios. Dios es expresado por la humanidad y Dios gobierna en su trono con toda autoridad y soberanía por toda la eternidad. Nosotros disfrutamos también la manera en que Dios quiere bendecir al hombre, ¿verdad? Conforme avanza estos versículos que leímos, nosotros vemos que hay varios asuntos allí. Un segundo tema es que Dios quiere bendecir al hombre. Pero para bendecir al hombre se requieren dos requisitos: la imagen y el señorío. Si una iglesia, ¿verdad?, quiere ser bendecida y todos oramos, Señor, bendícenos, y es correcto. Pero si queremos ser bendecidos, una iglesia quiere ser bendecida, debe tener la imagen y debe ejercer el señorío. Esto es fundamental porque el Señor, mediante esta bendición, Él quiere que llevemos fruto. Dice, y los bendijo y les dijo, fructificad. ¿Verdad? Fructificad. Y multiplicaos y llenad la tierra. Entonces la bendición es para dar fruto, para fructificar, para crecer, para multiplicar, para llenar la tierra para Dios. Y por tanto, nosotros vemos que la bendición sigue a la imagen y a la soberanía, a la expresión y al reinado, ¿verdad? A la vida y a la representación. Hemos hablado antes de lo que es la imagen, ¿verdad? La imagen, pues, es la expresión de Dios. Y la soberanía es la autoridad de Dios. Una iglesia correcta, apropiada de Dios. Una iglesia correcta, apropiada, debe tener, expresar la imagen.

resultado en la vida interior. Es un rebosamiento de las riquezas de la vida interior. ¿Cómo es esto? Bueno, pues es como, como un árbol, ¿verdad? Las ramas están llenas de riquezas de fruto. Y este fruto, pues es la acumulación, la saturación, el rebosamiento de las riquezas de la vida interior del árbol. Y así debe ser nuestra vida y nuestra predicación. Así debe ser en nuestro crecimiento. Si nosotros queremos ser bendecidos, debemos buscar, ¿verdad? Debemos reconocer que tenemos la imagen y la soberanía de Dios. ¿Cómo es esto? Bueno, nosotros vemos que debemos predicar el Evangelio. En Mateo el Señor dice, id y predicad en todas las naciones y hacer discípulos. Pero en Juan 15 dice, sin mí nada podéis hacer. Entonces, para poder predicar apropiadamente, debemos de estar unidos a la vid, debemos ser pámpanos de la vid. Sin el Señor nada podemos hacer. ¿Quién produce en nosotros la imagen? ¿Quién produce en nosotros la soberanía, la autoridad? El Señor mismo. Entonces, nosotros debemos de comprender que predicar el Evangelio no es ir a hablarle a las personas para inculcarles doctrinas o una enseñanza bíblica o cosas buenas nada más, o hablar de la palabra, sino nosotros debemos de transmitir, ¿verdad? Rebosar la vida que está en nosotros. Esto es ejercer el sacerdocio, ¿verdad? El sacerdocio tiene que ver con la imagen. ¿Por qué tiene que ver el sacerdocio con la imagen? Bueno, el sacerdocio, como se define, se refiere a aquellos que permanecen ante la presencia de Dios. Aquellos que aman a Dios y le buscan y le disfrutan. Aquellos que se saturan de la vida divina, que le siguen, que llevan a Dios a los hombres y que traen a los hombres a Dios. Ese es el sacerdocio real. No es pertenecer a cierta jerarquía o cierta etiqueta o vestirse de tal manera. El sacerdocio real es el transmitir la vida que hemos disfrutado en Dios, en Cristo, porque hemos permanecido en el Señor, viviendo la vida del Señor. Entonces sí, vamos encendidos, vamos llenos de riquezas. ¿Para qué? Para transmitir la vida de Cristo a otros, para rebosar estas riquezas a otros y derramar estas riquezas en otros y seguir produciendo fruto, ¿verdad? Y seguir multiplicándonos y seguir llenando la tierra para el reino de Dios. Por otro lado, el reino es para gobernar. El reino es un asunto de autoridad. Entonces, como reyes, ¿verdad? Somos reyes y sacerdotes, dice la palabra, ¿verdad? Y un rey, pues, aparte de gobernar, los reyes deben expresar la gloria de su reino, ¿verdad? Deben ejercer tal gloria que su sola presencia establece orden y autoridad, establece señorío, ¿verdad? Si usted ve un rey, ¿verdad? Usted lo ve entrar, ¿verdad? Usted ve que camina como rey, que huele a rey, que se comporta como un rey, que habla como un rey. Esto, ¿verdad? Establece autoridad, establece una soberanía y sujeta las cosas. Y sobre todo este rey, primero que nada, debe gobernarse a sí mismo, debe aprender a ser regulado, debe aprender a ser rígido con él mismo, exigente con él mismo, pero flexible con los demás. Y por lo general actuamos diferente.

0: queremos, a veces nos gusta controlar a los demás, ordenarle a los demás, mandar sobre los demás. Pero un rey que ejerce señorío y que ejerce el sacerdocio, lleva a cabo esta autoridad mediante la vida. Mediante la vida, las personas reconocen el señorío y se someten a ese señorío que es Cristo en nosotros expresado. Este asunto también del sacerdocio y el reinado es un asunto de expresión y representación. O sea, Dios nos ha llamado para expresarlo en el universo y para reinar. Recordemos que, como decíamos, la bendición siempre va siguiendo al sacerdocio y al reinado. ¿Ustedes recuerdan a Melquisedec? Melquisedec era un rey y un sacerdote. ¿Y qué hizo Melquisedec? Vino a bendecir, ¿verdad? Partió la bendición y dio pan y dio vino, ¿verdad? Este es el rebosar de las riquezas de Cristo suministradas por un sacerdote y un rey. El Señor quiere que lleguemos a este nivel. Él es nuestro rey, nuestro sumo sacerdote, pero Él quiere un reino de reyes y sacerdotes. No es un asunto de gente buena que se va al cielo, esas son tradiciones culturales de la religión. La mente de Dios, el plan de Dios, es muy superior, es sublime, es inefable, es asombroso, ¿verdad? Es maravilloso. Rebasa la mente humana, la imaginación humana o la imaginería humana. Queda rebasada porque el plan de Dios es superior a todo lo que el hombre pudo imaginar. Y Él no lo ha revelado en las Escrituras. Su plan de Él es que el hombre soberanee y el hombre exprese a Dios. Y fíjese, hermano, cuando creó a Dios, Él dijo que eso le parecía muy bueno. Bueno en gran manera, dice, y vio Jehová que era bueno en gran manera el sexto día. Porque si usted nota, el cuarto día, el quinto día, que creó muchas cosas, animales y muchas cosas, dijo que era bueno. Y vio Dios que era bueno. Está bueno. Y el quinto día dijo, y vio Dios que era bueno. Pero en el sexto día dijo que era muy bueno. ¿Por qué le pareció a él tan bueno? ¿Por qué estaba tan contento? Seguramente estaba muy contento. ¿Por qué? Porque ahora tenía al hombre. Ahora tenía la máxima creación. Ahora tenía a un ser que ahora iba a ser el puente entre lo material y lo espiritual. Iba a tener a un hombre, ¿verdad?, que iba a poder expresar lo espiritual en lo material, que iba a expresar lo divino en lo humano, ¿verdad? Y que él mismo iba a añadirse a esta humanidad llegado el tiempo. Entonces él estaba muy contento, porque esto era la culminación del deseo de su corazón, ¿verdad? Y no solo le dio la vida al hombre, sino le dio el alimento para sustentar esta vida. Allí mismo en estos versículos vemos cómo hizo todo árbol con su propia semilla, ¿verdad? Cuando el hombre fue creado ya estaba allí el alimento, ya estaban los árboles, estaba el huerto lleno de árboles para comer, deliciosos para la vista y buenos para comer. Así que el Dios quería alimentar al hombre, alimentarlo y llenarlo de riquezas y bendecirlo. Entonces nuestro destino es muy alto, hermano. Nuestra realidad es preciosa. Y esto es lo que nosotros debemos apreciar y disfrutar y permanecer en esta vida, ¿verdad? Viviendo por esta vida, comiendo del fruto del árbol de la vida, para que se constituya en nosotros esta vida y podamos expresar a Dios y tener señorío sobre la creación. Estas cosas no son pequeñas, hermanos. Son cosas muy, muy grandes. Así que esta bendición que hemos recibido nos muestra el deseo del corazón de Dios, que Dios ahora tiene en quien depositar todo lo que Él es, todo lo que Él tiene para nosotros. Quiere compartir con nosotros su persona y su autoridad. Este es el destino de nosotros, ¿verdad?, que está mostrado en Génesis, en estas dos semillas, ¿verdad? Hagamos al hombre a nuestra imagen y conforme a nuestra semejanza. Imagen y semejanza, sacerdocio y reinado, expresión y representación. Todas estas palabras, aunque no son sinónimos, están muy relacionadas entre sí y tienen muy parecido el significado y reúnen, ¿verdad?, toda la intención de Dios. Entonces nosotros hemos visto que la manera de llevar fruto es permaneciendo con Dios, amando a Dios, buscando a Dios, hablando con Dios, confesándonos con Él, por medio de Jesucristo, ¿verdad? Y en el Espíritu. Es como cuando usted permanece, fíjese, por ejemplo, un hierro candente, usted lo acerca a una chimenea encendida, y este hierro, por permanecer en el fuego, se enciende hasta llegar al rojo vivo, a veces hasta llega al rojo blanco. Y cuando usted lo retira de la chimenea y lo acerca a algún papel, este papel se enciende. Y así es nuestra vida, así debe ser nuestra vida. Antes de predicar el Evangelio, antes de querer traer a otras personas a Dios, debemos ir nosotros a Dios primero. Debemos confesar, debemos alabar al Señor, debemos estar con Él, debemos permanecer, debemos decirle cuánto le amamos, cuánto le agradecemos. Para estar llenos, hermano. Entonces, cuando usted va a rebosar las riquezas de las cuales está saturada su vida interior. Y estas riquezas van a alimentar a otros. Porque el deseo del corazón de Dios es alimentar, para que podamos crecer en la vida espiritual, para que podamos desarrollar esta vida. Ya hemos dicho cómo nuestro cuerpo crece si comemos comida material. Nuestra alma crece si comemos comida almática, ¿verdad? Conocimiento para la mente, educación, diversión. Nosotros alimentamos mucho el alma y alimentamos mucho el cuerpo, pero nuestro espíritu se queda raquítico. Nos cuesta trabajo leer la palabra, nos cuesta trabajo permanecer. Nuestra mente es una mente inquieta, es una mente llena de temor, siempre atenta a sobrevivir. Esto es parte del hombre natural, es algo natural. Nosotros nos distraemos con cualquier cosa. Y luego tenemos un enemigo. Este enemigo se manifiesta cuando estamos orando, más claramente se manifiesta. Usted tiene su mente puesta en Dios, en Cristo, Usted está hablando al Señor. Y de repente vienen pensamientos a su mente que usted no controla. Que usted se da cuenta que usted no es la fuente de esos pensamientos porque su voluntad está puesta en el Señor. Entonces vemos que hay una batalla con nosotros, que batallamos para combatir, ¿verdad? Para pelear esta buena batalla espiritual. A Dios no le gustan las guerras, pero esta guerra sí es necesaria y es la única buena guerra, podemos decir, la guerra espiritual, ¿verdad? ¿Y qué necesitamos para vencer? Vencer todo lo que somos, todo el hombre natural que opera sobre nosotros, más el hombre maligno, ¿verdad? O el ente maligno que está empujando hacia nuestra alma para destruir, obstruir, ¿verdad? El plan de Dios. Necesitamos comer. Necesitamos comer, no podemos hacerlo de otra manera. A veces yo he usado un ejemplo un poquito, pues podríamos decir, pues un poquito humano, ¿verdad? De una experiencia personal, ¿no? Porque mucho de nuestro hablar espiritual también debe llevar una experiencia personal, una experiencia humana. Y en este caso yo les puedo comentar, hermanos, cuando nosotros éramos pequeños, mis hermanos y yo, en donde vivíamos, había unos esquineros, unos pandilleros que nos acosaban constantemente. Pues mi madre nos enviaba a hacer deporte y nos inscribió en un gimnasio para nadar. Entonces teníamos que salir en las tardes con nuestras maletas deportivas y teníamos que pasar por donde estaba esta pandillita, porque el camino al gimnasio. Al pasar por ahí siempre nos acosaban, nos golpeaban, nos insultaban, se burlaban de nosotros, hasta nos llegaron a quemar con cigarrillos. Y nosotros pues estábamos chicos, no podíamos defendernos, nunca le dijimos nada a nuestra madre, sabíamos que ella podía reaccionar muy fuerte, era muy celosa del, como todas las madres, y pensamos que era mejor aguantarnos. Pero ¿qué sucedió entonces? Mi madre se preocupó mucho por alimentarnos exageradamente, y lo digo así exageradamente, hermanos, porque bueno, yo creo que todas las madres quieren alimentar exageradamente a sus hijos, ¿no? Entonces mi madre nos saturaba de alimentos, nos llevaba mucha comida siempre y nos obligaba a comer y a comer. Cuando pasó el tiempo, nosotros crecimos mucho más que los pandilleros. Estábamos ya realmente grandes y por el ejercicio, pues éramos fuertes. Y entonces ya empezaron a intimidarse, empezaron a respetarnos, empezaron a temer, nomás vernos pasar. No tuvimos que hacer nada, no tuvimos que recurrir a nadie. O sea, el alimento nos hizo crecer de tal manera que estos demonios llegaron a temernos, tenían miedo. Y realmente en la vida espiritual, esto es una sombra de la realidad. ¿Qué es lo que usted necesita hacer para vencer? Para vencer a todos los enemigos. ¿Qué es lo que usted necesita hacer? Necesita comer. Recuerde que este es un principio de Génesis. Dios, cuando puso al hombre en el huerto, le dijo que comiera, que ahí estaban los árboles. No le dijo, adórame, híncate, vete de rodillas a tal lugar, levántame un altar. No, le dijo, come, porque él sabía que lo que el hombre necesitaba era saturarse de la vida divina. Este alimento, ¿verdad? No nomás nos da una imagen, ¿verdad?, de cierta estatura, sino que también nos da una imagen de autoridad. Por ejemplo, otro ejemplo, ¿no? Un policía de Nueva York que está alimentado con carne USA Chose, como le dicen, esa carne muy selecta, ¿no? USA Chose. Con la leche americana, con el alimento americano siempre tan rico y tan abundante. Entonces, este policía de Nueva York, pues, son de 2 metros, ¿verdad? 2.5, 1.95, 1.90 y un cuerpo tremendo. Entonces, la pura corpulencia de este policía establece autoridad. No necesita usar nada, ningún arma, ningún instrumento. Solo se planta y usted lo respeta. Y usted le teme y usted sabe, ¿verdad? Usted sabe que ha crecido mucho este señor. Así es la vida espiritual, hermano. Necesitamos alimentarnos para expresar a Dios y ejercer soberanía, autoridad sobre todos los enemigos del Señor, sobre todas las cosas creadas. Y esto pues va a consumar hasta la Nueva Jerusalén. Pero ahora lo que nosotros necesitamos únicamente es permanecer comiendo del árbol de la vida. Este es el secreto, hermanos. No es tanto condenándonos, no es tanto pensando lo que somos, ay, tan pecadores, tan caídos. El Señor dijo, coman. Lo que necesitan ustedes es comer para que puedan vencer. Sí debemos confesar, sí debemos reconocer, pero nosotros debemos obedecer el deseo del corazón de Dios, que es comer del árbol de la vida, que es Cristo. Ir al Señor, permanecer con Él, permanecer amándole, reconociéndole, agradeciéndole. Y tenemos el tiempo y tenemos la manera en donde estemos. Podemos orar sin cesar donde estemos. Podemos hablar con Dios en nuestra vida cotidiana, en nuestro ir y venir, en nuestro andar, en nuestro trabajo, en nuestro manejar. Y esta es la manera nada más, hermanos, para vencer, para agradar a Dios, para llegar a la Nueva Jerusalén. Amén, santos. Aquí me detengo. Amén.
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Es la voz del grupo Uciel, el Cristo que se adora aquí. Astro, un hombre, vámonos con el canto del hermano Manny, luego vamos a poner las mañanitas allá para el hermano Solorio, para ahí que esté de manteles largos, para allá para su esposo, el hermano Gustavo, aleluya, Gustavo, ¿cómo se llama el Tony? Se llama Tony Solorio y José, aleluya, aleluya, el hermano José que cumplen años, aleluya, claro que sí. Amén, ahorita le ponemos las mañanitas. Vámonos con este canto que se llama Perdóname con Cindy Caldera a través del 1340 Radio Victory.

en la voz y nada menos de Cindy. Cindy Calderón, abrazo hermano Benny Ramírez, que está echándole ganas allá a la gallina ahorita. Chicken Time, a su nombre. Abrazo con las mañanitas para nuestros hermanos que cumplen años en este día. Nuestro hermano, vamos a ver, Tony Solorio, que está por ahí, hermano Solorio, echándole ganas allá ahorita al que aquí por ahí, de parte de la hermana Solorio, y también José Carrión, que cumplen años. Oh, happy birthday, 1, 2, 3, happy birthday, all right, brother.

0: En la voz y nada menos de José, Jesús, aleluya, no más nuestro hermano, aleluya. La voz de Dios para siempre, no más, aleluya. Dale, que no te palo. Bueno, pues, saludes ahí, felicidades al hermano Tony Solorio, sir, amén. Y nuestro hermano José Carrión, que cumplen años en este día. Un aplauso, amén. Que los bendiga. Bueno, pues ahí van a tener doble pastel, ahí los hermanos Solorio, van a tener uno para el hermano Tony, el otro para el hermano José. Así que todos están invitados ahí en la Sunrise, ahí en el 4530 Sunrise. Ahí va a ser la fiesta el domingo mañana, así para que se vea un regalito, le lleve ahí un regalito a los hermanos Solorio que cumplen años. Amén. Dios los bendiga riquísimamente. Que se la pasen muy bien, que se la pasen ahí alabando al Señor. Amén. Y que el Señor los bendiga ricamente a su nombre. Miren nomás, ahí están los aplausos. Aplauso para los hermanos que cumplen años. Dios los bendiga. Julio Hernández se llama el cantor que cantó las mañanitas. Julio Hernández en inglés se dice Julio Hernández. Amén. Y lo vamos con más música. Un solo hermano Manny que le puse su canto ahorita. Perdóname. Con Cindy Calderón. Ah, Caldera. Amén. Dios los bendiga, hermano Manny. Ahorita está ahí. Por ahí haciendo la carne asada que van a hacer ahorita. Van a tener ahí carne asada y hot dogs, hamburguesas, porque está contento porque Cristo lo salvó y por eso está celebrando, hermano Meni. Dios le bendiga, hermano Meni. Ahí está echándole ganas ahorita. Ahí puso el asador ya, el hermano. Ahí está ya haciendo los hot dogs, las hamburguesas. No, hamburguesas ahumadas, aleluya. Allá de Torrón, Coahuila. Dios le bendiga, hermano Meni y su familia. Que están cocinando ahí, está muy a gusto. Vámonos con más música a través de 2040 y ya su nombre.
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Hombre, sea la gloria. Bueno, ¿verdad? Vos y nada menos Jesús es el mismo. Ah, si me está escuchando nuestra hermana Irene. Hermana Irene, márqueme para acá, por favor, ¿sí? Hermana Irene, márqueme usted para acá. Please, please, please.

0: La voz y nada menos de los Jesús, Gloria de Jesús, a través del 1340 Radio Victoria, su nombre. Bueno, nuestra hermana Irene ya me marcó esto. Vamos a esperar a llamar a la hermana Irene aquí a la estación, a su nombre. Amén. Ahí está nuestra hermana Irene. Amén. ¿Listo, hermana Irene? Are you ready? Ahí vamos al aire, ¿ok?
1: Sí, amén, hermano.
0: Vamos con su programa, aleluya, una voz del cielo a través del 1340 Radio Victory.
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2: Gloria a Dios, mi hermanito Willy. Muchísimas gracias, hermanos queridos. El enemigo siempre se está interponiendo, ¿verdad? Cada día que sabe que es viernes. Aleluya, porque hay vigilia, hermanitos hermosos. Vigilia, y el diablo se enoja, no quiere que hablemos con Dios, no quiere que oremos, no quiere que prediquemos, pero el Señor lo reprenda y nosotros también con la sangre de nuestro Señor Jesucristo. Estamos agradecidos con el Señor, hermanos, por todos los prisioneros, porque hemos visto un avance muy grande, mis hermanitos queridos, en los prisioneros. Gloria al Señor, muchos prisioneros de diferentes, yo les digo escuelas, para que no se oiga tan feo, pero diferentes prisiones, hermanos, aleluya, están como evaluándolos y llevan un avance bastante, bastante notorio para la gloria de Dios, lo digo, y me regocijo mucho porque sabemos que el trabajo que uno hace, hermanos queridos, para el Señor no es en vano, amén. Así que nos acordamos de los presos. Acuérdese usted también junto conmigo, querido oyente, sea hijo de Dios o sea que todavía nada más es un oyente convencido o es algo que está contra Dios, pero los presos, hermanos queridos, están esperando con sus brazos abiertos una palabra de Dios, una palabra de aliento, una palabra de fe, una palabra de esperanza, hermanos queridos. Así que para eso predicamos el Evangelio de Cristo, para eso me puso el Señor a mí, a predicar su palabra santa, sagrada y poderosa. Y por lo tanto, hermanos, aleluya, estamos agradecidos con el Señor, ¿verdad? Porque Él es el que nos pone el querer como el hacer, de acuerdo a su buena y bendita y poderosa voluntad. Yo le agrego poquito más, hermanos, aleluya, porque a Él sea la honra y la gloria. Mire, leamos las Sagradas Escrituras. Segunda epístola del apóstol Pablo a los Corintios, capítulo 1, versículo 3. Bendito sea el Dios y Padre de nuestro Señor Jesucristo, Padre de misericordias y Dios de toda consolación, quien nos consuela en todas nuestras tribulaciones de esta manera, con la consolación con que nosotros mismos somos consolados por Dios. También nosotros podemos consolar a los que están en cualquier tribulación, hermanos, aleluya. Ya supimos, ¿verdad? ¿Por qué motivo predicamos la palabra? ¿Por qué les instamos, aleluya, encarecidamente, gloria a Dios, lo que el Señor tiene, aleluya, para cada uno de nosotros? Este día, mis hermanitos, vamos a estar consolando a todos aquellos que están en tribulación, a todos los que están tristes, a todos los abatidos, a todos los enfermos, a todos, hermanos queridos, los que estén en sentencia de muerte. Aleluya, Padre, qué tema tan poderoso, ¿verdad? Así que vamos a estar leyendo también Primera de Crónicas. Me gusta mucho, hermanos, esta palabra poderosa, porque es algo que nosotros queremos siempre, la palabra del Señor, estar, hermanos, dice la palabra de Dios en el primer libro de Crónicas, capítulo 16, versículo 22, dad a Jehová la gloria debida a su nombre, traed ofrendas y venid ante su presencia, adorar a Jehová en la hermosura de su santidad. Vamos a hablar también de la santidad del Señor, hermanos, aleluya, ¿por qué? Porque la santidad de Dios es poderosísima y, hermanos, muy productiva en nuestra vida. Porque por medio de la santidad nosotros producimos más santidad y ejemplos buenos a todos aquellos, aleluya, que están en el camino igual que nosotros. Vamos a estar mencionando, hermanos, aleluya, que tenemos un Dios todopoderoso. Ese Dios, hermanos, que es misericordioso. Y que su misericordia es para siempre, mis hermanitos. La misericordia de Dios siempre tiene un propósito. acuérdense, mis hermanos queridos, es guiar al ser humano hacia el arrepentimiento. ¿Por qué no podemos decir nosotros todos unidos, prefiero ser misericordioso que rencoroso? Algunos tienen un concepto equivocado, hermanos queridos, aleluya, de lo que es ser misericordioso. Lo comparan, hermanos, con la debilidad del hombre, de la persona. Y suelen decir, ah, cómo es dejado mi hermanito. Cómo le dicen tantas cosas y todavía sigue dejándose que hagan lo que quieren con él o con ella. Son tan nobles, son tan de a tiro, pero hermanos, no valoran. Están como Jonás. Vamos a poner a Jonás, hermanos queridos, como un gran ejemplo, aleluya, de que él, hermanos, no tenía ni siquiera ni tantito conocimiento, aleluya, de la misericordia de Dios. Porque si lo hubiese tenido, hermanos, hubiese sido otro el proceder de Jonás. Hubiese sido otro, hermanos, el actuar de Jonás.

ellos quieren salirse de ese mandato, de esa voluntad, porque el Señor los quiere bendecir. Cuando el Señor te envía a ti o a mí, somos más que bendecidos. Es un privilegio y es un honor que nuestro Padre Celestial, teniendo a millones de siervos, nos use a nosotros para llevar y portar su palabra santa y sagrada. Por eso, hermanos, tenemos que ser bien responsables y obedientes. Pero en este caso, Jonás, hermanos, no llegó a entender en ese momento, mis hermanitos, que el Señor, hermanos, lo quería usar, amén, para que llevara esa palabra poderosa, porque en su misericordia y en su grande amor, Dios quería, hermanos, salvar a Nínive, esa ciudad perdida al extremo, donde ya estaba, hermanos, demasiado extremo la maldad, el peligro, todo lo que estaban haciendo, hermanos, idolatría, mil cosas, hermanos, eran abominación a Jehová, eran sanguinarios, había mucha crueldad, hermanos, estaba esa maldad bien, bien como fortificada ya en esa ciudad de Nínive. Y llegó, hermanos, a la presencia de Dios toda esa maldad, porque el Señor es el dueño de todo. Ante Él no podemos esconder nada. Esta ciudad tan pecaminosa, hermanos queridos, como Ciudad Juárez, como El Paso, como tantas ciudades en el país mexicano y obvio en otros países, nadie se imagina que toda esa maldad llega a la presencia de Dios. No tienen una idea de quién es Dios. Hermanos, por eso es tan importante que nosotros cuando caminemos tengamos esa idea poderosa de que el Señor va con nosotros. Hay un caminar, hermanos, que nos conduce, en los cuales nosotros descubrimos demasiadas bendiciones que actúan a nuestro favor. Y hermanos, ¿por qué no conocemos la misericordia de Dios? Es ahí, hermanos, en ese caminar, en ese proceso, que nos venimos a dar cuenta lo grande y poderoso que es Dios mediante un proceso. Jonás, hermanos, atravesó un proceso, pero porque él quiso atravesar ese proceso tan doloroso de andarse escondiendo de Dios, de andar huyendo de Dios. Pero como dijo el rey David, ¿a dónde me iré que no me encuentres? Si debajo del mar estuviese, ahí estás tú, hermanos, y donde quiera Él está con nosotros. Nunca nos dejará, acuérdese de esa promesa, Él estará con nosotros todos los días hasta el fin del mundo. Así, cuidadito, hermanos, cuidadito con faltarle a Dios, con ser faltos de misericordia. El Señor nos dice en su palabra que seamos compasivos y misericordiosos. Quiere decir, hermanos, aleluya, que la compasión va abrazada de la misericordia. Y es así como Dios actúa, hermanos, en compasión. En ese proceso que Dios nos lleva todos los días, hermanos, en nuestro diario caminar, podemos descubrir lo inmenso que Él es. El poder, hermanos, aleluya, de ver una luz brillante que alumbra, hermanos, una gigantesca palabra. Esa palabra se llama misericordia, la cual nosotros, hermanos, no podemos ignorar. Y porque por esa palabra poderosa estamos en este caminar. ¿Por qué estamos vivos? ¿Por qué, mis hermanitos queridos? ¿Por qué aún tenemos vida y salud? Porque el Señor, hermanos, extiende su misericordia hacia con nosotros. Dice la palabra del Señor que su misericordia es para siempre. Nosotros no podemos, hermanos, entender esa palabra misericordia. ¿Por qué están escritos nuestros nombres en el libro de la vida? Por su misericordia. ¿Por qué somos salvos? Por la gracia y la misericordia del Señor. Hermanos, en esa misericordia, nosotros necesitamos entender

0: que siempre, hermanos, el Señor estará con nosotros. Y la misericordia de Dios siempre va a ganar contra cualquier situación. Veamos Nínive, hermanos, una ciudad llena de pecado, al extremo, como les dije ahorita. Era tanta la maldad que llegó ante la presencia del Señor y obviamente, mis hermanitos, el Señor requería y sigue requiriendo, aleluya, que Él en su misericordia te perdona y te quiere cambiar, porque la misericordia de Dios tiene un propósito. Ese propósito, mis hermanitos, que Jonás quizás no entendía. Cuando Dios que lo envió, hermanos, él se rehusó. Porque ¿quién era él para no obedecer esa orden poderosa? ¿Quién era él, hermanos, para estar juzgando y criticando, aleluya, que la ciudad estaba en pecado? ¿Quién era él, hermanos, para no llevar la poderosa palabra que Dios le dijo? Y no era cualquier palabra, era palabra profética. Pero aquella ciudad, Dios quería salvarla. Y por eso, mis hermanitos, Jonás no quería ir. Se rebeló en contra de esa orden que Dios le dio, porque él veía la maldad al extremo. Sus ojos de Jonás veían toda la maldad y tanta abominación contra Dios, que a él le resultó tan difícil entender que la misericordia de Dios era necesaria para que aquella ciudad cambiara. ¿Por qué no lo podemos ver del punto de vista de Dios? Si lo vemos del punto de vista humano, hermanos, cualquier ciudad que esté tan pecaminosa, hermanos queridos, o cualquier alma que ande tan perdida, ¿por qué no podemos ver el punto bueno de la palabra misericordia? ¿Por qué no podemos ver, hermanos, aleluya, lo que Dios está viendo? Porque este pueblo perece por falta de conocimiento. La misericordia de Dios siempre, hermanos, va a perdonar cualquier ofensa. Va a perdonar odio, rencor, pecado, de todo va a perdonar, hermanos queridos. Esa misericordia hermosa, mas no la podemos usar para escudar y seguir pecando deliberadamente, como lo hizo también Nínive, pero de eso voy a estar hablando ahorita. Primeramente estamos todavía, hermanos, con que Jonás no entendió la poderosa misericordia. Dios ve todo con compasión, hermanos, y él no ve las cosas como las vemos nosotros. Él las ve, mis hermanitos, con la compasión, aleluya, que él tiene, y con lo que le van a servir, como vio al apóstol Pablo. El apóstol Pablo, hermanos, cómo era terrible contra los cristianos, perseguidor, etcétera. Era muy terrible, muy malo, muy cruel en sus actitudes. Y cuando el Señor los salva y los sana de la ceguera, a Ananías no le gustó esa actitud de Dios. Hizo lo mismo que Jonás. ¿Pero por qué lo vas a sanar? Si mira todo el daño que le hizo a los cristianos. Pero él no estaba viendo lo que Dios podía ver a través, hermanos, de esa persona. Que ya estaba, hermanos, agregada su nombre de esa persona al libro de la vida. Entonces, hermanos, el Señor vio que Pablo le podía ser útil en el ministerio. Y mire qué tal, hermanos, cuando Dios decide lo que él va a hacer, no podemos rebelarnos contra su mandato. Ananías jamás pensó, hermanos, que hasta lo que él estaba haciendo era un privilegio para él. Igual que Jonás, no alcanzó a ver, hermanos, que quién eran ellos para que Dios los usara de tal manera. Simplemente por el amor y la misericordia de Dios. Así nosotros, hermanos, tenemos que cuidar nuestra vida de hoy en adelante. Porque, hermanos, si hasta este punto estamos mal, tenemos que reconciliarnos con quien estemos, hermanos, enojados. Tenemos que reconciliarnos con Dios, con el Espíritu Santo de Dios. Tenemos que decirle, ¿sabes qué, Señor bendito? Tú pagaste un precio muy caro por mí. Perdóname. Perdona mis faltas, perdona mis pecados, los vicios de mi boca, los pensamientos inicuos. Perdona los pecados ocultos. que esos pecados ocultos, hermanos, se encajonan y ya no puedes abrir ese cajón. Ahí están guardados. ¿Por qué no corremos con Dios y le decimos, Dios, ven a purificarnos, ven a limpiarnos, ven a llenarnos de tu gracia, quita de nosotros el orgullo, la impiedad, la injusticia, el odio, el rencor, todo lo que he hecho malo contra ti? Así que, hermanos, Jonás emitió juicio de odio, hermanos, contra Nínive. ¿Y quién era él? Igual lo hizo Ananías. Igual nosotros lo habremos hecho cuántas veces, hermanos, queriendo o sin querer, con razón o sin razón, con conocimiento de causa. ¿Cuántas veces hemos cometido los errores igual que ellos? Porque todavía no entendemos, hermanos, la magnitud de la misericordia de Dios. Todavía no entendemos el propósito divino. Nosotros tenemos que agradecer que el Señor nos tiene aquí, hermanos, para ministrarte con amor, para ministrarte, aleluya, también exhortándote con amor, dice Pablo el apóstol. Su palabra es santa y sagrada, y la debemos obedecer. Así que, hermanos queridos, ¿quién era Jonás para andarse entremetiendo? Pero, hermanos, llegó a esconderse por todas partes. Él no veía lo que Jonás estaba viendo. Jonás estaba pensando que estaban haciendo lo que querían con Dios. Y cuando hay personas en este mundo que todavía son misericordiosos, hermanos, aún así somos juzgados. Y nosotros nos sentimos, porque según nosotros somos misericordiosos, nos sentimos con el derecho de, puntos suspensivos, querer gobernar. Y nosotros no podemos hacer eso. Nuestra labor es ser compasivos y misericordiosos, como lo es el Señor, no pagando mal por mal. Pero qué difícil es aguantarnos, hermanos, amén, a no pagar mal por mal. El Señor ve el propósito, porque la misericordia de Dios tiene poder y tiene propósito, tiene objetivo, tiene una meta. Pero Jonás, en vez de, hermanos, de recibir la palabra de Dios e ir a ejecutarla, obedeciéndola tal cual Dios se la dijo, se dejó ir contra Nínive, huyendo, sin darle la palabra. Se fue contra Nínive con odio y con juicio. Prefirió huir y desobedeció a Dios. Para muchos, hermanos, como para Jonás, la misericordia es una debilidad de carácter. Si tú ayudas y luego después vuelves a ayudar y te pagan con mal y sigues ayudando, uy, críticas te van a sobrar. Ah, pero ¿cómo será este hermanito dejadito? Le hacen y le hacen, ya ahí está, ya ahí está, mira, ya le hicieron esto y ya le hizo la esposa esto y ya le hizo el esposo esto y todavía está ahí. Esa es la misericordia, la compasión con la que nosotros debemos de ver a las personas. Porque falta conocimiento, hermanos. Y por más que conocimiento que falte, la entrega total a Dios, cuando te rindes a Él y corres cada día con Dios y le dices, Señor, ya no puedo más. Quítame esta vida miserable de pecado, quítame y ponme una vida nueva. Se supone, Señor, que yo ya nací de nuevo. Pero hice lo que Nínive, se arrepintió. Finalmente Jonás entendió su propósito que Dios tenía para Nínive y para él mismo. Hermanos queridos, fue y compartió la palabra y Nínive fue salva. Se entregaron todos, desde el más chico hasta el más grande, desde el más rico hasta el más humilde. Se entregaron a Dios. Pero ¿qué sucedió? Que pasó un tiempo y lo que sucede en este mundo que estamos viviendo, vuelven a caer, a resbalar. Porque no se entregan a Dios cada día, mis hermanitos. No te pueden levantar de tu cama, hermano, ni dar un paso ni ponerte de pie, aleluya, hasta que estés entregándole a Dios todas tus cosas, todas tus cargas, los pecados ocultos. Todos los días se los tenemos que entregar a Dios. Señor, te he faltado. No he obedecido a los presos. Señor, me quiero rendir a ti, porque pensamientos de odio y de maldad y de desobediencia salen de mi mente. Pero hoy decido que correré a ti en medio de esta tribulación para que tú me quites todo lo que es malo y todo lo que ensucia mi alma. Borra mis rebeliones, perdona mis faltas, mis ofensas. Todos esos dichos de nuestra boca, pensamientos inicuos, pecados ocultos, quita de mí la impiedad y la injusticia, la falta de perdón, quita de mí la división, porque suelo estar dividiendo por andar de chismoso o de chismosa, sin quererlo y sin saberlo. Divido personas, divido familias, divido matrimonios, nomás por andar, hermanos, hablando de más. A usted y a mí, que nos incumbe la vida pasada de nadie, ni la presente. Debemos enfocarnos en nosotros mismos, hermanos, pero pedirle todos los días, Padre, tus misericordias en mi vida son nuevas cada mañana. Ayúdame a saber hacer buen uso de tu misericordia y ser yo misericordiosa y compasiva con todos los que me rodean. Hermanos, tan sencillo, hermanos, que se nos quite la gritería, la ira, la contienda, la disensión. Ayúdame, Señor, a ser misericordioso y compasivo y a guiar a otros al arrepentimiento. No vayamos a hacer, hermanos, lo que Jonás. Hay personas, hermanos, muy malvadas que nos han hecho tanto daño, pero nosotros tenemos que pedirle con corazón sincero desde nuestras entrañas y decirle, Espíritu Santo, aconséjame, guíame a vivir una vida ordenada. Padre de la gloria, ten misericordia de mí todos los días, porque te falto hasta con la mentira, con el oprobio. Y hermanos, qué peligroso está nuestro caminar. Vale más, hermanos queridos, que seamos hacedores de su palabra y no tan solamente oidores. Bendito sea el Dios y Padre de misericordias y Dios Padre de toda consolación. Hermanos, sinceramente, la misericordia de Dios, a pesar de que no la merecemos, nuestro deber es consolar al que esté triste, al que esté afligido, al que esté caído. Hermanos, porque son tantas las cosas que resultan cuando la persona cae de la gracia del Señor. Cuando caemos de la gracia, ni lo mande Dios que yo vaya a caer, Padre, cancelo esas palabras en mi vida, pero las aplicamos, hermanos, a todos aquellos que ya han caído y que están caídos, hermanos, y que se quieren levantar y que están tratando y que aún, hermanos, no han podido levantarse. Porque, hermanos, es bien difícil cuando la persona cae. Por eso dice la Biblia, el que esté firme, mire que no caiga. Hermanos, si te vienen pensamientos tristes, pensamientos malos, pensamientos de dolor, pensamientos de maldad, hermano querido, tienes que correr con Dios y ser consoladores, hermanos. Necesitamos, hermanos, que el Señor esté siempre. Dice la palabra de Dios en Isaías 41. Acuérdese que Isaías fue un profeta de Dios. Dios de la consolación es al que nosotros le servimos. Consolado, consolados, pueblo mío, dice el Señor, diciendo, hermanos, que no es un Dios de juicio, sino es un Dios de consuelo. Ese consuelo, hermanos, que necesitamos tener todos los días en nuestro diario caminar. Primera de Pedro, capítulo 1, versículo 3, dice, bendito sea el Dios, Padre y Padre de nuestro Señor Jesucristo, quien según su grande misericordia nos ha hecho nacer de nuevo para una esperanza viva por medio de la resurrección de Jesucristo de entre los muertos. Y hermanos, segunda de Crónicas, capítulo 16, versículo 34. Alabad a Jehová porque Él es bueno y porque para siempre es su misericordia. La misericordia de Dios, mis hermanitos, el propósito que tiene es, hermanos, cambiar, regenerar, perdonar, salvar y sanar las vidas. Dios ve al hombre, hermanos, como lo que es, un ser necesitado. Por eso no te juzga ni te critica, porque la misericordia de Dios lo hace a él ser generoso. Nosotros también tenemos que ser generosos. Aparte de compasivos y de misericordiosos, tenemos que ser generosos, porque generoso quiere decir bendición. ¿Por qué no bendice a los presos? Que no se les olvide, hermanos. Dicen todos ellos que la comisaria, hermanos, en las prisiones cada día está más cara. A mí me duele mucho mi corazón, hasta derramo mucha lágrima, hermanos, cuando escucho que me dicen los presos: ay, hermanita, no le había hablado porque andaba en la comisaría y no me acabalé más que para un jabón y para unas sopitas. Hermanos, no crean, hermanos, que la prisión es muy bonita, hermano. Es una prisión, pero ellos también tienen hambre como tú y yo. Tú y yo tenemos todavía el privilegio de estar afuera para la gloria de Dios en este mundo, hermanos, y comer lo que se nos antoja, y comer y volver a comer a todas horas, y ellos no, hermanos, están obviamente restringidos en todo, pero para la gloria de Dios, lo que yo sé y sé que sé, porque sé, hermanos queridos, que Dios está tocando tu corazón, y yo siento que tú vas a llamar para que, hermano, ofrendes para los prisioneros. Y si tú quieres tener la ofrenda contigo y que yo te mande la dirección y el número de prisionero, me puedes llamar. Y si no sientes que vas a poder dar esa ofrenda porque la vas a gastar, envíamela y yo te envío el recibo. En el nombre de Jesús, hermanos, yo los bendigo y los amo mucho en el amor de Jesucristo. Bendigo la labor de cada uno de los que participamos, hermanos, en este programa Una Voz del Cielo. Que Dios bendiga a nuestro hermanito Willy y a todos los prisioneros y a todos los oyentes. Que el Señor les bendiga y el Señor les guarde.
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0: Este fue su programa Nuevo del Cielo con Irene Macías a través de 1340 a su nombre. Bonita predicación, bonita. Beautiful, beautiful preaching. Aleluya. Dios bendiga a nuestra hermana Irene que está echándole ganas ahorita a los burritos. Burrito, así le dicen. Burrito, burrito. Muchos le dicen burrito. Burrito, burrito time, my brother. Amén. Bueno, va a ser el menú para este día. Vamos a tener un plato americano. American, American dish, ¿ok? Un plato americano que es. Vamos a poner una hamburguesa, un hot dog y un pedazo de pizza. Ahí está, es un plato americano y luego con su Coca-Cola. Sí, porque eso se come con Coca-Cola bien fría ahí de la tienda de Don Simón. Brother Simon, que está por ahí, amén, echándole ganas, escuchando la radio. Hermano Simón, Dios lo bendiga riquísimamente. La tienda de la esquina por ahí. Hey, Brother Simon, aleluya, Dios lo bendiga. Aleluya. Bueno, pues vamos a poner promo de la campaña. Mañana vamos a estar en campaña. Porque hay almas que salvar, enfermos que sanar. A su nombre.
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4: Jehová, Jehová.
0: A su nombre. Bueno, pues mañana va a ser la campaña. Los invitamos a todos los hermanos. Aleluya. Llévese personas que no conocen a Cristo. Sí, llévese los que están ahí en la esquina. Invítelos. Vamos a hacer una campaña. Ahí el Second. Aleluya. Lléveselos a todos ahí para predicarles que Cristo los puede cambiar. Y Cristo va a cambiar las vidas de los que van a ir, los que no tienen a Cristo. Y va a sanar a los enfermos. Mañana a las 5:30 en el 710 de la calle 7th Street. La calle 7 está por ahí en el segundo barrio. Ahí está como una cuadra, casi una cuadra de la calle del puente Santa Fe. Usted que vive en Juárez y puede cruzar. Acompáñenos. Dios tiene algo para usted también. Bueno, para todos tiene el Señor algo. Amén. Así que los invitamos mañana a una campaign. Ahí en el Armijo, 710, ahí en la 7th Street. Hacemos la cordial invitación. Aleluya, con el Ministerio Alcance Victoria. Amén. Y el Ministerio Juan 14:6, a su nombre. Vamos a estar ahí echándole ganas. Así que todos están invitados. Mañana a las 5:30, a su nombre. Y nos miramos mañana. We see you tomorrow, brother, over there, okay? Aleluya.
3: Oye, William, ajá. Pues aquí llegó la sopa.
0: Llegó la sopa, norteño.
3: ¿Quién vive mi nieto?
0: Cristo, abuelito. Mira el abuelito, ahí está.
3: ¿Quién vive mi nieto?
0: Cristo, abuelito. Aquí anda de vacaciones todavía. Ahí va a andar en la campaña. Va a estar el norteño, va a estar el abuelito, Pepe. Y va a estar ahí ayudándonos a ministrar con las personas. Amén. Así que mañana van a mirar al hermano Pepe. Ahí va a andar el hermano Pepito. Y el hermano norteño en su caballo, Ayo Silver, ahí va a andar el burro, también va a andar el brother donkey, también ahí va a andar el burrito, ahí va a andar paseando los niños, a su nombre, amén. Vámonos con más música a través del 1340 Radio Victory. Take it away, brother, you got it, all right.
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1: Glory, glory a su nombre. Bueno, lo invitamos mañana a las 5:30 y vamos a estar a las 5:30 en el parque Armijo Park. Armijo Park, en el corazón del segundo barrio, a las 5:30. Así que les invitamos. Llévese a alguien que no conozca a Cristo. Ahí si tiene un enfermo, lléveselo porque van a estar orando por los enfermos. Vamos a estar orando por los enfermos. Así que lleve a alguien, hermano, amén. Lleve a alguien que no conozca a Cristo. Digan, invítalo, vente, dígale que vamos a dar nachos. Así digan, uno le hace. Vamos a dar nachos gratis con frijolitos y luego va a haber aguas frescas también. Aguas fresquecitas, no, hombre, de limón. Y otro sabor de agua allí, no, fresquecita. No, hombre, vamos a gozar. Para más información me puede llamar a mí, hermano. Me puede llamar al 915-256-4600. Sí, quiere información, usted no me marque. Hermano Willy, ¿dónde va a ser la campaña? Pues va a ser ahí en el Armijo. ¿A qué horas? A las 5:30. Bueno, ahí llegó a las 12 de mediodía. Ande las 12, no, hombre, va mejor, ¿verdad? Ahí cuando se espera a las 12. Aunque yo voy a estar más temprano ahí, nosotros vamos a estar ahí temprano. Vamos a estar poniendo el sonido. Vamos a acomodar las sillas. Amén. Y vamos a estar ahí ocupados. Aleluya. Lo vamos bien temprano. Para que todo salga muy bien para el Señor Jesucristo, lo hacemos para el Señor Jesucristo, no lo hacemos para el hombre, ¿okay? Lo hacemos para Cristo, amén. Así que llévese almas que no conocen a Cristo, invítelo, dígale, van a Nacho, dígales así, van a Nacho, ok, oh, aleluya, vámonos toda la familia, su nombre, nachos, luego con frijoles, no creo que nomás así nachos, así, no, va a haber frijolitos ahí, sus jalapeños, y luego su azote de agua frescazota, su nombre, ahí para que se refresque, porque va a hacer calor. Vamos a ver a qué va a estar mañana, vamos a ver qué tan caliente va a estar mañana. Vamos a ver el reporte del clima para mañana. Mañana va a ser un día calentito, pero ahí va a haber aguas heladas. Ahorita estamos a 100 grados, Y para mañana, sábado, el día de la campaña, vamos a estar a 104 grados, a 104 degrees, brother. Va a haber bastante agua para darles también, ¿ok? Así que no se apure. Nomás usted vaya. Y ahí va a recibir bendición. Primeramente, bendición de lo alto. Aleluya. Luego después va a ganar bendición material. Ahí para que cene ahí. Aleluya. Para que se cene su nacho. Ahí me ven contento ahí. Ahí mirando ahí la gente que pasa por allí. A su nombre. Aleluya. Así que los invitamos mañana a las 5:30, mi brother. 5:30. Y ahí vamos a estar a las 5:30. Ok. Así que lo esperamos. Tomorrow we're going to be there. All right. Así que llévese. Ahí al amigo que está ahí en la esquina, llévese a Don Cuco, sí, llévese a Don Cuco que nomás está ahí sentado en la esquina de la esquina, ahí en la esquina, amén. Llévese a Doña Margarita, véngase, Doña Margarita, ¿no? ¿Qué está haciendo ahí nomás? Véngase, vámonos a la campaña, ahí para que el Señor toque su corazón a su nombre.
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1: Glory, glory, glory. Bueno, pues estamos de regreso. One more time, my brother. Eso va a ser mañana, ¿ok? Mañana a las 5:30 en el Armijo Park. Así que todos están invitados. Hermano Valles. Lo invitamos al hermano Valles. Él era el segundo barrio. Él era... Ahí se juntaba en la esquina de la ahí de la Florence. Ahí. ¡Ey! ¡Juan Cicón! ¡Vato! Así hablaba el hermano Valles. Pero Cristo lo salvó. Ahora es un hijo de Dios. ¡Vámonos con este canto! ¡Una historia de amor a su nombre! Ah, pero nuestro hermano Valles. Échele Valles a su nombre.
0: No.

0: Es la voz y nada menos de Peter Lilly, nada menos que, aleluya, una historia de amor por nuestro hermano Valles, que él también es del segundo barrio, allá iba a leer hoy, allá, ahí junto al Arbijo, así un hombre, no, era tremendo, el hermano Valles se juntaba en la esquina, ese vato, ¿para dónde va? Ese homeboy, con brother, aleluya, está tremendo el hermano Valles, no hombre, todos le tenían miedo, aleluya, le decían el gorila. El gorila. Here comes the gorilla, man. All right, let's go with your man. Aleluya, su nombre.
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0: A su nombre. Bueno, les invitamos mañana. Ya nos vamos a despedir. Mañana nos veremos ahí. Hermano Valles, alaba el jugador de palo. No se crean, hermano Valles, yo no lo conocía. No, el hermano Valles era muy una persona. Comía de todo, burritos, tacos. No, hombre, todo lo que usted le daba, él se lo comía. Sí, muy buen muchacho era el hermano Valles. No se crea a mí con el cabrón así. No me estoy... Es pura broma, ¿ok? No debe ser. Es cierto, hermano, que usted era bien, bien vago. Usted, que le decían el gorila. No, le decían el crazy boy. No sé qué le decían. Le decían el beautiful boy. Le decían así. Bueno, vamos a despedirnos. El norteño. Ahí está. Dice
3: oye,
0: que mañana
3: William,
0: va a estar
3: pues
0: ahí.
3: Pues aquí ya huele la sopa.
0: Ya huele la sopa. El burrito. Ahí va Silver. Ahí está el burrito. Luego tenemos al caballo que va a estar ahí paseando los niños. El burrito y el caballo van a estar ahí paseando los niños gratis. Hombre, no, pues aquí el crew que tenemos aquí en KBAB, no, hombre. Es una chulada de animalitos que tenemos a su nombre. Dios bendiga a todos los little boys. Amén. Ahí lo tenemos mañana, si el Señor lo permite. Ahí vamos a estar en el Armijo Park. Ahí los miramos, ¿qué, mi brother? Ahí los miramos mañana. Amén. Ahí vamos a estar, ¿ok? Llévese a los que están parados ahí en la esquina. Hey, boy, just go and eat some nachos, man. Sí, dígales que van a dar nachos. A todo, dígale. Van a dar nachos con frijoles, frijolitos arriba, gratis, sodas, aguas frescas. No, hombre, los vamos a gozar. Aleluya. Hasta mañana. Dios los bendiga. Hasta el domingo, Kika. Hasta el domingo. Dios los bendiga. Adiós, Silver. Oh.

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Mi mensaje es, ¿por cuál lado del camino? Transitamos en ocasiones en una carretera y hay un lado y otro y una raya en medio. Eso indica una dirección y la otra. Mi pregunta es, ¿por cuál camino? ¿O por cuál lado del camino? Una cosa te falta, la escritura abriéndose por allá en el Nuevo Testamento. Oiga estas palabras interesantísimas. El capítulo 10 de Marcos narra la bien conocida historia del joven rico que se acercó a Jesús y le hizo esta pregunta. Cuando Jesús le dijo que obedeciera los mandamientos de Dios, él le respondió, Maestro, todas estas cosas he guardado desde mi juventud. Jesús sabía que el joven rico era sincero y el Señor quiso responderle de una manera que fuese de ayuda. Sin embargo, vio la gran necesidad en su vida y se dirigió a ella directamente. Una cosa te falta, anda y vende todo lo que tienes y dado a los pobres, y tendrás tesoros en los cielos, y ven y sígueme. Pero al oír estas palabras se afligió, y se fue triste porque tenía muchas posesiones. El obstáculo que este joven rico tenía para comprometerse en la manera de seguir a Dios, lo quería a su manera. Las posesiones eran muchas. No pudo dejar su dinero para entrar en la clase de vida y ministerio que Dios tenía para él. A pesar de su sinceridad cuando hizo la pregunta, no fue capaz de comprometerse con la voluntad bendita de nuestro Creador. Pero en Lucas 10 leemos sobre el otro hombre que hizo la misma pregunta. Son dos preguntas. Hay dos ocasiones distintas de las Escrituras que presenta. ¿Qué haré para heredar la vida eterna? Su respuesta fue diferente a cada oportunidad cuando uno de estos hombres tenía un problema particular. Hemos mencionado que en Lucas 10 hay esta otra pregunta. Para este hombre vino para probar a Jesús, era un intérprete de la ley. Entonces cierto intérprete de la ley se levantó para probarle, dijo, Maestro, ¿qué debo hacer para heredar la vida eterna? Note usted una similitud de expresión, de pregunta. En esta ocasión el Señor respondió de inmediato como lo había hecho con el joven rico. No en una forma directa o más amplia, sino que él también le hizo una pregunta. ¿Qué está escrito en la ley? ¿Qué lees en ella? El intérprete le respondió con un solo versículo del Antiguo Testamento. Note usted que en ocasiones habemos tanta gente religiosa que sabemos todo, pero qué triste es que descuidamos. Note usted cómo este hombre sabía, entendía, valoraba la importancia del Antiguo Testamento. Y va en forma directa. Amarás al Señor tu Dios con todo tu corazón y con toda tu alma y con todo tus fuerzas y con toda tu mente y tu prójimo como a ti mismo. Y Jesús le dijo, has respondido bien, haz esto y vivirás. En otras palabras, no tenía más que abrir la boca el hombre de intérprete de la ley, el que venía a probar a Jesús. Hasta allí sabía la ley y era todo. Respondió, has respondido bien, haz esto y vivirás. Pero queriendo justificarse a sí mismo, él dijo a Jesús, ahí fue el problema. Como es muchos problemas de nosotros los humanos, ¿y quién es mi prójimo? Era la pregunta. Básicamente este hombre preguntaba con quién y hasta qué grado es mi compromiso. Esta pregunta está fundamentalizada y ligada con lo que Dios nos está diciendo hoy. En respuesta Jesús cuenta una parábola de un hombre que viajaba de Jerusalén a Jericó y fue atacado por ladrones, le robaron lo que tenía, lo golpearon brutalmente, lo dejaron medio muerto, pasó un sacerdote y luego un levita y ambos pasaron por otro lado del camino para evitar la responsabilidad. Pero un samaritano se le acercó y se involucró totalmente en el cuidado de este hombre. Para completar la parábola, Jesús le preguntó al intérprete de la ley, ¿cuál de estos tres piensas tú que demostró ser prójimo del hombre que cayó en manos de los asaltantes? Cuando éste respondió que el que le había mostrado misericordia, ese era el prójimo. Jesús le dijo sencillamente, ve y haz tú lo mismo. ¿Quién es el prójimo? Esta es la pregunta que me interesa y que quiero comunicar a todos mis radioyentes. ¿Quién es mi prójimo? Analizando la palabra prójimo, interpretándola más con claridad, es próximo, el próximo. Los cuatro personajes que escogió Jesús para contar una parábola nos enseñan lo que significa involucrarse. El primero que menciona Jesús es el hombre que cayó entre salteadores, entre ladrones, que fue despojado, fue golpeado, fue abandonado, quedó medio muerto. Pudo haber sido un negociante
de viaje en función de su trabajo, que en un momento gozaba de buena salud y que al siguiente instante, sin tener él la culpa, cae víctima de un crimen. ¿Cómo existen en el tiempo de hoy crímenes a diestra y siniestra? Leemos en el periódico, escuchamos la radio, la televisión, una criminalidad que se ha soltado por todo el mundo, el terrorismo y tantos males que aquejan a nuestro mundo. Quiero hacer la observancia que el mundo está lleno de esta clase de víctimas. Estamos rodeados de personas heridas y de vez en cuando nosotros mismos somos las víctimas. No solo los individuos han sido el blanco de los asaltantes del mundo presente, sino también la familia, la iglesia, la nación entera. Para que nuestro compromiso cuente de verdad, tenemos que involucrarnos con todos aquellos que han caído víctimas de los salteadores. Jesús dice que para amar al prójimo tenemos que hacer algo con lo que lo está lastimando o le está causando dificultades en su vida. Después viene el segundo personaje. Note primero, es el hombre víctima. Vamos a ir por partes y ojalá, al fin de que tengo suficiente tiempo para poder expresar este gran mensaje, del cual yo espero que ustedes comprendan y valoren y podamos envolvernos nosotros, especialmente aquellas personas que tienen conciencia de saber su posición como como pecadores, como víctimas, como cristianos, como ministros, como sacerdotes, como levitas o como samaritanos. No había nadie más importante que los sacerdotes en los tiempos de Jesús. Fue una función principal, consistía en dirigir la adoración y cualquier otro ministerio en el templo. En segundo lugar, él era quien ministraba la palabra de Dios al pueblo. Es obvio, por lo tanto, que este sacerdote que viajaba de Jerusalén a Jericó era un hombre que tenía un ministerio importante, era un hombre fiel en su posición y entregado a Dios. Podríamos compararlo con cualquier líder religioso de nuestros días a sus anchas, líder religioso en el cual tal vez llevaba semanas de no ir a casa e iba caminando con una intención sana, pero otra serie de reuniones quizá le esperaban. Respondiendo a ese poderoso llamado tan familiar a todos nosotros los ministros, hermanos, lo necesitamos con frecuencia al hombre de Dios, al líder, al sacerdote, al que ministra, al que labora, al que trabaja, al que es llamado, al que tiene vocación. ¿Quién sabe si ahora no iba camino a alguna convención en Jericó? Muy apurado por llevar a tiempo de la reunión, a lo mejor tenía una convención que le estaba esperando, donde le esperaban unos cuantos miles de personas. De repente se encuentra con ese hombre herido en medio del camino. Realmente que la situación es bien incómoda y la decisión muy difícil de hacer entre su ministerio público y este asunto tan desagradable. Nos encontramos muchos casos semejantes. Casi puedo oír lo que seguramente pensó. Después de todo, soy el orador principal. El éxito de la convención depende de mí. Los preparativos se han hecho desde hace 9 meses y mucho ayuno y oración han precedido a esta campaña o reunión en la cual me voy a encontrar. Hizo su decisión y pasó de lejos por el otro lado del camino. Note usted, por el otro lado del camino. Pero continuemos adelante con el protagonista, el siguiente personaje, el tercer personaje del drama, que es un levita. Este era un hombre religioso también. No era un maestro bíblico como el sacerdote. Sin embargo, su responsabilidad tenía que ver con el cuidado del templo y otros asuntos religiosos. Él también iba camino a la convención en Jericó porque el líder ya había llegado, quizá, y él

él pensó, si me detengo para ayudar a este pobre viajero, me voy a ver complicado en su problema y no voy a llegar a tiempo a la convención. Si no estoy allí para hacerme cargo de las cosas, la campaña o la reunión no logrará alcanzar sus presupuestos. Él también hizo su decisión y pasó por el otro lado del camino. Sobre todo, dijo, el hombre que le tocaba realmente era el que iba delante de mí. Yo solamente soy un levita. Está bien que estoy ya dentro de los linderos del ministerio, pero oficialmente todavía no lo soy. Entonces, creo que le tocaba al otro. Yo debo continuar. Pero, radio oyente que me escucha a la altura de este tiempo, estoy con una sana intención de imaginarme el cuadro tétrico, sangrante, el hombre moribundo, el sacerdote ambicioso de llegar a su profesión para hacerla. El levita continúa en forma definitiva. El cuarto autor que entra en la parábola es el samaritano. Los samaritanos y los judíos no se podían tratar en los días de Jesús. Era un grupo marginado, una secta y una minoría despreciada. Los israelitas odiaban tanto a los samaritanos que preferían rodear sus ciudades a pasar por ellas. Por lo tanto, tiene un significado muy grande que Jesús, después de describir la manera en que los líderes religiosos de sus días ignoraban al hombre en su necesidad, hace al samaritano el héroe de la historia. Y quisiera que todos comprendiéramos con más claridad este asunto, de lo cual yo quiero que todos comprendamos, estimable radio oyente, ¿por qué es tan importante ese cuadro histórico, una parábola con una visión tremenda, una imaginación en que descorre el pensamiento humano y trata de que la conciencia de cada uno de aquellos hombres pudieran ponerse en la balanza? ¿Qué voy a hacer? Me corresponde esto, pero estoy tan ocupado. Témome que este es un mensaje tremendo para nosotros, los que proclamamos el mensaje de la palabra de Dios. Tenemos que ser más honestos ante la conciencia humana y tenemos que ser más conscientes ante el sagrado llamamiento de un ministerio supremo. Yo alabo a Dios en estos momentos porque siento que el Señor está aquí conmigo y está también contigo, radio oyente. El sacerdote y el levita tenían ambición, pero el samaritano era compasivo y cuando encontró al hombre herido, se involucró en su problema. Hizo a un lado sus planes, su horario, sus intereses propios, ordenó sus prioridades y decidió hacer algo con respecto a la miseria de este pobre hombre. Note, tuvo que pagar un precio. Se acercó a él y vendó sus heridas. ¡Qué importante es detenernos ante la necesidad del humano! ¡Qué importante es dejar de dar tantos misas y sermones y ceremonias y formalismos y legalismos y cosas semejantes cuando alguien no tiene que comer en su casa! Cuando alguien está sumamente enfermo y grave y está acongojado y atormentado. Querido radio oyente, creo que estamos enfermos de religión. Tenemos demasiada religión. Tenemos el cuadro que adorna la fotografía, pero no hay vida como debiera de existir. Tuvo que pagar un precio. Se acercó y vendó las heridas. Se ensució sus manos con la sangre del hombre. Derramó vino y aceite en ellas. Tomó sus propios recursos y los gastó en el hombre. Lo montó en su propia cabalgadura, buscó hospedaje y se quedó con él toda la noche cuidándolo. Tal vez el samaritano también iba a la convención en Jericó. Aunque no se trataban como quiera, trataba de encontrar un refugio y alivio a su espíritu conturbado y a su alma necesitada. ¿Cuántas veces nosotros, dentro del marco ministerial, pensamos que somos los únicos? Pero hay gente laica, hay gente que está fuera, que también tiene un corazón como el samaritano. Pero no le importó lo que le esperaba. La perdió por quedarse con el hombre, ayudándole a pasar el momento de crisis. A la mañana siguiente, el samaritano pagó la cuenta del hospedaje y dio estas instrucciones al hotelero. Cuídale, y todo lo demás que te gaste. Cuando yo regrese, te lo pagaré. Eso indica que el samaritano estaba decidido a llevar hasta su última consecuencia el compromiso que había hecho con la víctima. Su esfuerzo iría más allá de sus buenas acciones iniciales. Había hecho ya todo lo que podía por el hombre.

0: Cuando lo encontró herido y lo llevó a un lugar donde pudiera recibir más ayuda, pero él sabía que su responsabilidad no había terminado con eso.
1: Termina mi programa, radio oyente. No sé si falta...
0: darlo hasta que se hubiese mejorado. Su compromiso era completo. El sacerdote y el levita tenían ambición, pero el samaritano era compasivo. Ordenó sus prioridades y decidió hacer algo. ¿Acaso no es esto lo que el mundo está necesitando? ¿Acaso la iglesia no hemos fracasado por el hecho de encontrarnos tan ocupados en nuestras actividades? Por eso he creído que toda iglesia que no tiene un espíritu de evangelización, que no tiene compasión por sus vecinos, por las almas perdidas, y por el ministerio foráneo, y por el llamamiento divino del hombre que está al frente, del líder que se encuentra activo, esa iglesia va a fracasar tarde que temprano, o esa congregación. He tenido y sido movido tremendamente en mi corazón y profundamente en mi alma y en mi espíritu y en todo mi ser. Creo en la necesidad humana, porque yo mismo he estado en las necesidades más inherentes que el humano pueda vivir. Y alabo a Dios con todo mi corazón, porque no me ayudó ni un levita ni un sacerdote. El buen samaritano se acercó. El Espíritu Divino llegó compasivo a mi corazón cuando alguien me habló de Cristo. Y por eso estoy aquí en esta hora. Y por eso me siento conmovido cada oportunidad que tengo de poder llevar este mensaje y prensarlo en la conciencia de los humanos. Porque sé que esto es verdad. Y porque es verdad, lo creo. Y porque lo creo, lo proclamo. Y porque lo proclamo, me cuesta. El sacerdote y el levita eran hombres religiosos, con reputación ministerial y una gran responsabilidad pública, y muy posiblemente tenía la teología correcta. Y hasta eso no se discutía, sin duda. Muchos tenemos buena teología, un concepto profundo en cuanto a la divinidad, en cuanto a la predestinación, y en cuanto a la salvación, y en cuanto al cielo y al infierno. Sabemos los versículos adecuados. Hay gente que anda por las casas, no hablando de la palabra de Dios, sino de una institución de carácter sectarista y religiosa, pero dejan a Jesús totalmente fuera. Esto no es justo. La gente necesita el pan espiritual. Tú, radio oyente que me escuchas, necesitas algo que satisfaga tu espíritu y tus necesidades inherentes que traes y tienes. Solo la bendita mano del Cristo vivo resucitado podrá traer alivio a la condición más difícil del humano. El samaritano era un paria que pertenecía a una minoría despreciada. Su teología era tal vez poco ortodoxa, o sea, muy liberal, o a lo mejor no tenía convicciones suficientemente profundas. Pero su corazón no tenía miedo de comprometerse, y eso lo llevó a involucrarse en la miseria del otro hombre. En esencia, lo que Jesús decía al intérprete de la ley es que si él quería cumplir con el mandamiento de Dios y si quería obedecer la vida común y obtener totalmente la eterna vida, que fuera y se involucrara en una o en otra forma con un compromiso continuo con los que tenían problemas y habían caído víctimas del mal. De la misma manera, Dios quiere que aceptemos el compromiso de involucrarnos con las personas que tienen problemas. Este es el mensaje que hemos de aprender si queremos ir más allá de la situación, porque hacer un pacto con las personas significa involucrarnos en sus problemas. El mundo está enfermo. Siento los latidos de la calentura que el mundo sufre y que llora. Por eso yo creo que tenemos que llevar este mensaje más allá de donde hasta donde lo hemos llevado.

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0: Gracias, Señor. 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